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6: 20 horas con 46 minutos.

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4: 21 horas con 17 minutos.

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0: 22 horas con 40 minutos.
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1: es la 1:55.

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Buenos días. Buenos días. Permítame saludar. Me da mucho gusto saludar a esta hora en esta mañana de verano. De hecho, todo está bien. Todo está bien, gracias a Dios. Revisemos el calendario. El calendario para el día de hoy registra martes 26 de mayo de 2026. Teléfonos 2725-400, celular 0999-4340-95. Bacana 100.5 FM, señal que se origina en la ciudad de Loja, con repetidoras en la provincia, suroriente, suroccidente, mismo dial, misma frecuencia, cubriendo adicionalmente parte de la provincia del Oro y parte norte del Perú. De hecho, estamos en todas las redes sociales posibles, Facebook, Instagram, TikTok, Twitter, YouTube. Ahí estamos como Radio Bacana 100.5 FM. También estamos en Tunel Radio, Online Radio Box y MyTuner. Disponibles en la aplicación para App Store, Play Store como Bacana 100.5. Dirección electrónica bacana100.5fm@gmail.com. Dirección de estudios y oficinas, Bolívar y Colón, esquina, edificio Arroyo, segunda planta, frente a la iglesia de San Francisco. Un saludo cariñoso, afectuoso, entusiasta a todos quienes nos acompañan desde los lugares más lejanos de esta tierra lojana, aprovechando las diferentes plataformas digitales de Radio Bacana 100.5 FM. Óídmelo bien. No se le puede dar la mano a quien permanece con el puño cerrado. 6:32. 6:32. Y como ven, todo pasa. Pasó este feriado de 24 de mayo, batalla de Pichincha, que a nadie le importa un comino, ya nadie sabe de qué es el feriado, por qué es el feriado y qué pasó ahí, no le interesa. No le interesa, ni le sirve, ni tiene otros asuntos más importantes que hacer, que atender.

Entonces, todo pasa, eso también pasó, ¿no? Ese civismo también pasó. Nosotros de Chernitos, pues, ahí en la escuela desfilábamos ahí, rondábamos y gritábamos, ¡Viva el 24 de mayo! Y lo entendíamos, ¿no? Entendíamos que era el civismo, así se construía un civismo. Ahora a nadie le importa un rábano así. Lo que le importa es que se acabó el feriado y que viene otro. Viene otro feriado para el 10 de agosto, que creo que cae el lunes. Entonces será un feriado, sábado, domingo y lunes. Y eso es lo que le interesa a la gente ahora. Cuando hay otro feriado, nada más. El mundo cambió, el mundo es así. El mundo está en constante movimiento. Pues nos sorprendemos, pasan cosas que uno no entiende, pero ahí está a la vista, ¿no? Entonces pasó el feriado y volvemos a la carga, pasó el paro de transportistas urbanos, pasó, volvieron a la carga, volvieron a las calles, volvieron a trabajar. Como ven, ahí hubo perdedores y algo de ganadores. Dos perdedores, dos ganadores, Jafan a Jafan. Perdieron los pasajeros que tuvieron que hacer mayores erogaciones para poder transportarse, tuvieron que pagar más taxi que nunca lo habían pagado y pagaron el taxi. Entonces, ellos perdieron y perdieron también los transportistas porque fueron 4 largos días que dejaron de laborar. Perdieron ingresos, perdieron de cumplir con su trabajo. Ganaron los amigos taxistas que de todas maneras fueron una alternativa de transporte y de paso que tuvieron más trabajo, más posibilidades de servir. Y ganaron pues los concejales como siempre que ellos no pierden jamás. Jamás pierden, la política es el mejor negocio de la tierra. Es el mejor negocio, ahí no se pierde nunca. No es que usted llega al poder ahí, no, no pierde. No, no, no hay un día malo, estuvo malo este día. No, no, no, no hubo mucha ganancia, hubo pérdidas, se dañaron estos equipos, se dañaron estos artefactos. No, ellos no tienen ese problema. No, ellos ganan y ganan y ganan y no dejan de ganar. Entonces no conocen, pero ellos son los que resuelven los problemas de la sociedad que está acostumbrada a ganar y a perder. Y ellos que no pierden, resuelven los problemas. El mundo es de locos. El mundo es de locos. Como decíamos ahí, creo que sí nos ganamos un café entrando, porque decíamos, el político lo que intenta es genera un problema. Él mismo lo genera, lo inventa. No se olviden que ese problema nació ahí en el cabildo. Ahí lo inventaron, ahí lo generaron, ahí lo gestaron. Ellos generan un problema y luego buscan la solución. Y lo peor es que la solución no es más que volver al status quo, volver a cómo se estaba antes, volver al pasado, volver a la normalidad. Eso es todo. De modo que ni siquiera es que le buscan la solución, solo amagan que buscan una solución, pero no. Yo sí he intentado buscar una solución, le digo al amigo que todos los días que así nos comprometimos y he ganado un pasito, que reclama todos los días de que el túnel. La calle con techo, el túnel de los ahorcados, y ninguna persona pasaría por ahí, es como estar en Marte, ¿no? Es una atmósfera contaminada, ¿no? Por eso no se ve a la gente caminando, pese a que hay una vereda para caminar, para pasar de un lado a otro. No hay porque la suciedad es infernal, el polvo y todo eso. Y dice él que había llamado como 20 veces aquí, que nadie le hace caso. Bueno, el único paso que di, por lo menos, pero que lo he dado, es conseguir el número de teléfono del jefe. Yo no tengo el honor de conocerlo,
pero me acuerdo el apellido Luna. Luna, el nombre es, no lo recuerdo, pero lo tengo en el contacto. Ya tengo el contacto de él. A ver si ya tiene el contacto, no dice nada. Lo he llamado, fíjense ustedes, así este mundo. Debe ser que tienen otros teléfonos, ¿no? Pero me dio un buen amigo, me dio ese contacto. No entra la llamada siquiera. No es que no contesta, no entra la llamada. No entra la llamada para hacer la gestión. O sea, pero ya he avanzado un poco, ¿no? Porque, querido amigo mío, si usted y yo no nos movemos así, no hacemos la gestión directa, nos coge la noche. Nos coge la noche. Si usted quiere encontrar algo, la evidencia de cómo estamos así a la bartola, solo váyase nada más de la zona militar hasta la terminal terrestre, pasa por la avenida 8 de diciembre y ve ahí de nuevo escombros, abandono, parterre, todo eso horrible, antihigiénico ahí. No hay una sola mística de trabajo en nadie de los que lo hacen. Usted no va a encontrar eso. Entonces, así vivo, también tenemos que movernos para ver que alguien limpie, que alguien asee, que alguien se lleve todas las suciedades, todo lo que hay ahí. Así comenzamos, ¿no? Así, no, es lo local, no es lo nuestro. Esa es la vida, esa es la realidad. Pero tenemos que movernos, tenemos que movernos, tenemos que hacerlo de buena fe. Entonces, el día de hoy intentaré nuevamente contactarme con el jefe, señor Luna. No sé, tendrá algún título. Debe tener muchos, porque ahora los títulos es lo que más abunda. Entonces, debe tener algunos, pero no lo ubico, no es mi amigo. Puede ser que hagamos amistad si me contesta. Y podamos encontrar la solución para ver si ellos le pegan una mangueradita ahí al túnel de los ahorcados o a la calle con techo. Nada más. Eso es lo que le ofrecimos el fin de semana y así entramos, amigo. Y lo vamos a lograr. Puede ser que algún rato lo logremos. De tanto, pero de tanto sumar debilidades, llegaremos a ser los más fuertes del mundo. No pierda la esperanza. La esperanza es el sueño de los despiertos, decía Aristóteles. Así es que vamos a perseverar. Vamos a perseverar en el intento. En el intento. Y lo lograremos por nuestros propios fueros. Usted, yo y todos vamos a hacer causa común, porque de los funcionarios ya nada casi podemos esperar. Hay situaciones en las que uno pierde la esperanza, pierde la fe, pero nosotros no. Entre nosotros, la gestión de nosotros no. Así nada más, no. Fíjese que lo de la 8 de diciembre se lo dije a la señorita alcaldesa personalmente, la noche que nos encontramos por aquí. Le puse como ejemplo eso, de cómo se ve la imagen, el descuido, el desprecio, el desperdicio de trabajo, el desdén que tiene la gente por servir a la ciudad. Entonces le dije, ¿por qué no puede llamar la atención? Alguien tiene que ver ahí que responda. Porque yo entiendo que un alcalde no puede andar en todo, pero sí en estas obras que son tan visibles, ¿no? Tan visibles. Visible fue de ahí, ¿qué más tenemos de lo que pasó el fin de semana? El informe a la Nación del presidente. Era como decir, por ejemplo, o sea, como repetir 45 años atrás, que poco más, ¿no? 46, debe ser 47, 45 que vemos los discursos de Roldós, 45 años, Roldós, o sea, criticar al viejo país, ¿no? Y que fíjense cuántos gobiernos ha pasado desde hace 45 años. ¿Cuántos gobiernos hemos tenido desde el retorno a la democracia? Es decir, ¿cuántos presidentes que han tenido que leer su discurso ahí en la asamblea, repleto de funcionarios públicos? Fueron funcionarios públicos. Por ejemplo, la alcaldesa de Loja estuvo ahí, es funcionaria pública. El prefecto de Loja estuvo ahí, es funcionario público. Son funcionarios públicos, los llenan y aplauden, obviamente,
aunque sean contrarios, porque son gente más educada, más formada, porque los que son más radicales, como los de la Revolución Ciudadana, porque para ellos no se presentaron, no, pues son radicales ellos, los radicales, y no se presentan, ¿no? No se presentan, no forman parte de este país, de los protocolos. Probablemente era lo mismo con Correa, probablemente. Habrían asambleístas que no iban tampoco al discurso de ese gobierno, no iban y se quedaban afuera. Es lo mismo, esa es la valentía, esa es la berraquera, ¿no?, que hay en este país. Así usted demuestra su grandeza. Yo no voy, no asisto. Como que eso fue. O a la inversa. Yo voy porque soy educado, ¿no? La mayoría va porque también, porque todo el mundo estará supeditado a lo que es un gobierno. Es decir, implícitamente, cualquier funcionario público es un subordinado del gobierno. Es un subordinado del gobierno. Yo creo que incluso las declaraciones más sinceras que en su vida hizo Correa es cuando dijo que él era jefe del Estado ecuatoriano. Y no mentía. Porque vayan a ver si no va un funcionario público de otra dependencia, de la Corte, por ejemplo, de la Fiscalía, por ejemplo, de la Contraloría, por ejemplo, de los gobiernos autónomos descentralizados. Si por ellos fueran, contratarían un charter para ir y llegar inmediatamente a ganar puesto, para estar cerca del gobierno. Y no estamos hablando de este gobierno, de cualquier gobierno. De cualquier gobierno, porque, como decimos, siempre estarán bajo la égida del gobierno de turno. Así es que eso tampoco no nos llama la atención. Estuvo bonito, hizo un informe de la seguridad, todo eso. Habló del combate a la corrupción, estaba perfectamente bien. Pero se le olvidó hablar de Progen, ¿no? Entonces señala, estos son los actos más corruptos de los gobiernos anteriores, este y este. Pero claro, con una mínima dosis de honestidad, debería decir, pero este de Progen es uno de los actos más corruptos de este gobierno, que incluso rebasa los anteriores. Progen es un emblema de la corrupción, es un ícono de la corrupción que no tiene precedentes por la audacia. Ni siquiera por la cuantía, es por la audacia, por la temeridad. Es por eso que es uno de los actos más corruptos de este régimen, de este gobierno, y que también debería decirlo. Debe decirlo, debe reconocerlo. Pero, ¿cómo? Imagínense ahí el ministro invitado, cuando ese ministro debería estar escondido, la ex ministra Manzano y el ministro de Obras Públicas, son las cabezas visibles de esta corrupción que hay en el país, y lo sigue manteniendo y lo sigue protegiendo y le sigue dando más cargos, más nivel de responsabilidad, de importancia, para lavarles la cara. Y eso creo que no lo va a lograr ni volviendo a nacer. Porque este pueblo se enseñó y aprendió a no tenerles miedo. Eso es lo bonito, no le tiene miedo al presidente Correa, al presidente Moreno, al presidente Lasso, al que sea, a los antecesores, no les tiene miedo, a los que han antecedido en el poder, no les tiene miedo, aunque sea para decirlo. 19 meses se llevó a la investigación en España para determinar que Zapatero era un lugarteniente de Chávez y de Correa. Fíjense cómo será que tiene tan diversos tentáculos la corrupción, que en España se está hablando. Este rato lo tienen acorralado a Sánchez y a Zapatero, al presidente y al expresidente de España. Y de hecho, pues dicen que nunca en la historia de España, desde el retorno de la dictadura a la monarquía en España, nunca un presidente y un expresidente habrían sido procesados. Bueno, nosotros aquí tenemos como barajas para exportar, y los tienen allá acorralados, los tienen procesados. Pero ese caso de España, ese caso de Zapatero, involucra directamente al Ecuador y lo involucra directamente al expresidente Correa.
Se habla de más de 2,000 millones de dólares que se habría llevado Alex Saab con Zapatero, con Chávez, con Maduro, con Correa, con Sánchez ahora. Bueno, pues es una corrupción que tiene un ejército de gente que habría participado ahí, pero de ese nivel, ¿no? Solo de ese nivel, de élite de la corrupción. Se habla incluso aquí en el Ecuador, incluso se habla de una posibilidad, obviamente no es más que una amenaza, es una amenaza, nadie podría aseverar, pues posiblemente hoy ya se sepa si es cierto o no es cierto, que el ex fiscal general de la administración de Correa, el ex fiscal Guido Chiribogues, se marchó, ¿no? Se marchó y probablemente se haya ido del país, se haya ido del país. Dicen que se marchó, dicen que se fugó ya. El ex fiscal general de la administración de Correa, Guido Chiriboga era un personaje muy querido, muy respetado, muy reconocido en Guayaquil, ex presidente casi vitalicio de la Cruz Roja de Guayaquil, que era todo un poder allá. Este es Galo. Galo se marchó. Galo se marchó. Probablemente, no, tampoco es una certeza, pero, o sea, sería bonito porque estamos hablando de otro prófugo de la justicia. En Madrid salen, ahí sí vamos a hablar de ríos de gente, a pedir la salida de Sánchez. A pedir la salida de Sánchez. Y allá el jefe de Estado no es el presidente. El jefe de Estado es el rey. Felipe VI. Ese sería el rey. El momento en que le baje el pulgar, hasta ahí nomás llegaría también este. Pero los procedimientos allá de todas maneras se respetan, ¿no? Se respetan. Así es que estamos nosotros a la espera de este desenlace de corrupción. De acá nos ocupamos de Progen, que casi nadie habla de Loja. Ese es otro plus. No se olviden que Progen es uno de los actos más escandalosos de este gobierno, más corruptos, pero que es una cosa también como inexplicable, porque todo el mundo habla de decenas de millones de dólares que se llevaron. Ya están presos, ya están procesados. Los chiquitos. Y los grandes a buen recaudo. La cuerda siempre, no olviden ustedes que la cuerda siempre se romperá por el lado más flaco, más delgado. No, siempre ha sido así, es y seguirá siendo así. Sí, pero nosotros ahora somos un poquito más despiertos. Nadie tolera ya esas vivezas criollas. Nadie las tolera, nadie las soporta. Nadie soporta esa viveza criolla. De decir, estos chiquitos son los que tomaron la decisión de llevarse como 140 millones de dólares. Y en Loja nadie dice nada de los 21 y pico de millones de dólares. Es una situación que espanta, que es anómala, es como inédita. O sea, ¿cómo no se habla de Loja si es el mismo caso? O sea, es el mismo acto de corrupción en Loja, pero en Loja están a buen recaudo. Por eso es que los políticos que son periféricos son los que más han robado en este país, los chiquitos. Aunque ustedes no lo crean, pero esto es de la vida real. Los chiquitos, empezando desde un presidente de junta parroquial, de un alcalde de cantón chiquito, los alcaldes de provincia, prefectos, en su tiempo diputados que también manejaban dinero, todos estos se han enriquecido a través de la historia. Y nunca nadie los ha objetado, nadie los ha perseguido, nadie los ha procesado, nadie ha dicho nada, nadie los ha fiscalizado. Porque es como que, por ejemplo, el alcalde de Guayaquil lo perseguí porque es de Guayaquil,
los montos son altos, están más cerca y se enfrentan y ofenden al presidente. ¿Ustedes van a creer que un alcalde de la provincia de Loja va a enfrentarlo al presidente? No lo enfrenta y en consecuencia no lo enfrenta, sigue robando nomás. Compra nomás casas en Miami, en Carolina, llévate, saquea todo esta provincia, que nadie te va a hacer nada. Y efectivamente nadie les hace nada. Viven en la absoluta impunidad. Viven en la absoluta impunidad, ellos utilizan, así como Zapatero, utilizan a los hijos para lavar, para como testaferros, ¿no? Zapatero a las dos hijas de testaferros, obviamente a la mujer, Sánchez también a la mujer, también ya la tienen procesada la mujer, y así, no les importa, su propia familia los meten, a su propia familia los han metido. Entonces en los pueblos pequeños es donde más han robado. Y seguirán robando, porque para acá no alcanza la justicia. No les alcanza la justicia. A veces pienso que roban millones, pero comparado, por ejemplo, se roban 1 millón, nadie los toma en cuenta. 2 millones, nadie los toma en cuenta. Pues estamos hablando de Progen de 140, 160 millones de dólares, ya un poco se estalla, ¿no? ¿Y de dónde nace todo eso? En Quito. En Quito. Entonces, por allá un poco llega la justicia o llega el escándalo o llega el escarmiento. Nada más, nada más. Es por allá, lejos. Pero por acá no. Por eso lo más elegante, lo más inteligente es más bien ser alcalde periférico. No, aquí no llega la justicia. Aquí no, es para los chiquitos nomás, para el chofer que alterado una factura ahí de gasolina de 15 dólares, tiene que ir a la Contraloría. Está denunciada la Contraloría y dicen que ya está en la Fiscalía y ya está en el juzgado. Y eso avanza rapidísimo, porque el chofer se robó 15, o no da cuentas claras de 15 dólares, que no asoman. 15 dólares, no asoman los 15 dólares. Entonces ese pobre hombre tiene que buscar abogado, tiene que gastar en todo y se muere de miedo. Pero se llevan millones de dólares en obras locales y bien campantes, prepotentes, orgullosos. Otros se ponen a buen recaudo, otros desaparecen del ente de las cámaras, desaparece. Son diferentes estilos. Entonces dicen, yo por aquí nomás me voy. Tal cual cuando un perro se roba a una presa calladito, corre y se mete a un escondrijo y ahí es donde se sirve la presa. Así hay algunos que son. Otros no. Otros lo embisten al dueño. Lo ladran, lo muerden. Así es el comportamiento que hay en la naturaleza, ¿no? Así nada más funciona. 6:55 y nada más que queríamos solo revisar nada más lo extraordinario que pasó también en Venezuela. Si entran, no salen, decía Diosdado. Aquí si entran los gringos, no salen. Van a salir, no salen. Llegaron los aviones y los más sofisticados, pequeños, de doble hélice, los más modernos. Llegaron aviones que se hacen helicópteros y los helicópteros que se hacen aviones. Disimulan. Quieren volar bajo, pues se convierten en, es como una metamorfosis tecnológica extraordinaria, ¿no? Rápido se convierten como brujos, se hacen los aviones, se hacen helicópteros y aterrizan en suelo venezolano. Ondearon la bandera norteamericana ahí en Venezuela. Ondearon no la izaron, pero la estiraron ahí, la exhibieron, la expusieron ahí. Bandera norteamericana en Venezuela. Para decirles, no que eran muy bravitos, no que eran ustedes muy soberanos. Ustedes no son soberanos, ustedes no son militares, ustedes son narcos uniformados.
Ustedes son narcos uniformados que han perdido todo respeto, toda dignidad, así que ustedes en consecuencia no tienen autoridad.

Pues vamos a entrar aquí cuando nos dé la regalada gana. Y así les hicieron. Y se metieron y empezaron a volar los aviones. La gente se divertía. La gente aplaude. La gente aplaude. Y los cubanos decían, vengan para acá. Vengan para acá. De Venezuela está cerca a Cuba. Vengan, vengan, por favor, vengan para acá. Ya no soportamos más. Forbes dice que los Castro nomás han acumulado más de 900 millones de dólares. Solo la familia Castro. De hecho, están como los hombres más ricos del mundo. Solo uno de los dos. Y son bastantes estos Castros. Ya tienen hijos, tienen nietos, que ya son muy adultos, son multimillonarios. Como ven ustedes, solo ricos que roban en el Estado. Cuando le roban al Estado, decía el adalid, a todos roban. Roban al comerciante, lo roban al estudiante, roban al profesor, roban al abogado, roban al perio, roban al carpintero, roban al mecánico, roban al comerciante, a todos roban. Ese es el robo cuando se produce dentro del Estado. Entonces en Venezuela la cosa se va configurando, se va armando. Obviamente se hablan de años, es un proceso de muchos años, 2026. Ellos hablan que por lo menos al 2040 se habría recuperado algo de Venezuela. Imagínense un país tan rico, inconmensurablemente rico, en un abrir y cerrar de ojos lo saquearon y lo empobrecieron. Pero en cambio, para reconstruirlo, se habla que por lo menos hasta el 2040 podría despegar Venezuela y tener la casa en orden para el año 2040. Un poco más o menos es lo que pasa en el Ecuador, ¿no? Se vendió el petróleo anticipado, eso hacía Zapatero. Zapatero era el intermediario del petróleo en Venezuela y tengan la plena seguridad que también del Ecuador. Negociaban con el petróleo, lo vendían, lo regalaban, hacían lo que les daba la regalada gana, pero tenían otros beneficios. Los recursos que eran naturales, que eran del pueblo ecuatoriano, venezolano, ellos los manejaban. Ellos lo manejaban desde afuera. Y Maduro le decía gracias, gracias por ayudarnos a robarle más al pueblo. Y es así como lo empobrecieron a Venezuela. Y también lo empobrecieron al Ecuador. Lo empobrecieron al Ecuador. Vayan a ver cuánto han subido las remesas en el Ecuador. No tiene parangón en la historia. Las remesas. Quiere decir, eso significa que más y más y más gente salió del Ecuador y más gente trabaja fuera para que los que se quedan aquí puedan sobrevivir. Es decir, el empleo es afuera. Aquí no, aquí solo consumimos. Solo consumimos, pero desde afuera viene el dinero, tal como es en México, ¿no? Tal como es en México, tal como es en Cuba, tal como ha sido en El Salvador, como ha sido en Nicaragua, en los países del tercer mundo, como ha sido en Honduras, como ha sido en Guatemala. No se oye mucho Costa Rica, por ejemplo. No se oye, son excepciones. Son excepciones. Pero así lo saquearon a estos países. Así los han saqueado y por eso han perdido todo respeto, toda soberanía. Ahí los tienen ustedes. Los gringos entran como Pedro en su casa en Venezuela. Estacionan, comen, por ahí andan las tropas ya norteamericanas, están caminando. Y los otros a buen recaudo. Pero eso sí eran machitos con el pueblo venezolano. Pobre pueblo venezolano, por eso tenían que huir, por si no los masacraban. Si se dan cuenta ustedes, fuerte con los débiles, pero muy débiles con los fuertes.
Y así queda el bravucón expuesto al escarnio público. 7:02, 7:02, buenos días, dice. Así como la pone el acta de protección a los números, los ciudadanos está de ponerle, está de ponerle a ella por el mal servicio que dan en el municipio en matriculación, un día por matricular un carro. Sí, es verdad, es verdad. A mí me han llamado, dos personas me llamaron, Freddy, que no tiene, le digo, ahí hay que decir la verdad, solo la verdad y nada más que la verdad. Cueste lo que cueste, hay que decirlo, pero así hay que decirlo. Digo, yo tengo un amigo, le digo a esta persona que no conoce en su vida qué ha sido particular un carro. Y dice que él recuerda que comenzó pagando $20. Al día de hoy paga $40. Pero yo nunca paso tiempo, dice, un día entero. Y no es de mucha plata, pero entiende el valor del tiempo. Yo pago mis $40 y vienen y me entregan la especie. Aquí está la matrícula. Aquí está, hermano, todos mis $40. Y he disfrutado, andado, no me he hecho lío. Pues gente dice que puede ahorrarse $40. Le digo, hombre, pero es obligación hacer bien las cosas. No, dice, yo no pierdo tiempo. Y es verdad. Llaman, dicen que son horas enteras, días enteros para matricular el carro. No se puede. No se puede. Como ven ustedes ahí, si no hubiera este fanatismo, si no hubiera esta mala formación del político, para que vean ustedes, no pueden resolver un problema de tarifa de transporte. No pueden matricular los carros. No pueden ejercer un control de tránsito en las calles. Entonces, ¿para qué lo tienen a la competencia del tránsito en Loja? Pero sí se dan cuenta ustedes. No es que no podemos. Oye, devuelve eso. No puedes, devuélvelo. Devuelve, no puedes manejar eso, devuelve. No, si viene el izquierdismo y viene el progresismo y viene el politiquero, entonces dice, no, tenemos que defender porque ellos no pueden, pero en cambio nosotros sí, pues no han podido nunca. Deberíamos revisar cuántos años tiene el municipio de Loja la competencia del tránsito. Son datos históricos interesantes. Nosotros deberíamos llevarle la fecha exactamente desde el tiempo que el municipio de Loja tiene la competencia del tránsito. Desde el día que le dijeron que le vaya bonito a la policía. Y ellos asumieron todo. Desde aquel día, nunca jamás se vio que se haya manejado una dependencia de tránsito con eficiencia. Ni una sola. Yo, por ejemplo, tenía un análisis bien doméstico, bien simploncito. Decía, oye, pero hermano, por lo menos hay empleo para la gente de Loja. Es una tontería, es un patrioterismo, es un nacionalismo tonto. Porque hay millares de lojanos trabajando en Guayaquil, en Quito, en El Oro, en el Oriente, en la costa y en la región insular. Ya pasó. Pero es que es la verdad. Pensando en tonterías, ya pues si vienen de la Tacunga, policías que son de la Tacunga, a trabajar en tránsito, que son policías, pues que vengan, así también hay mucho lojano por allá, todo es el Ecuador, pero así con ese cuento, y lo que no nos dimos cuenta nosotros es que aquí nosotros estábamos gobernados por caciques que lo único que hacían era implementar y implementar más personal, que significaba más votos, más clientela electoral, pero cero eficiencia. Cero eficiencia. Cero eficiencia. Aquí conversábamos el otro día con el doctor Byron Valdivia. Dice, cuando yo estuve en el tránsito, dice, manejábamos un poco bien. Para esa época, doctor, eran 4 carros que habían en Loja. Para esa época, doctor, no había una moto como lo hay ahora. Para esa época, el bus urbano era un, pues normal, las tarifas

0: Otro mensaje dice: Venezuela no solo lo saqueó las Maduros y Chávez, la corrupción es de 45 años atrás, derecha, izquierda, la misma desgracia fueron. Eso es muy, eso es ya, había corrupción desde el tiempo de Jesús, ¿sabe? Judas lo traicionó y tuvo la decencia de ahorcarse. Dicen que Judas era de familia de billete, eran ricos. Es que el papá de Judas había sido alcalde de ahí de Jerusalén. Entonces había hecho mucha plata. Entonces tenían que eran gente de mucho dinero. Pero tenía el vicio del dinero y por eso se vendió. Pero en el mundo quedaron muchos Judas. Uno como taxista dice este mensaje, se pierde el día de trabajo en matriculación. Mejor que autoricen ir a matricular en otro lado. Sí, pues sí debe ser duro para taxista pagar $40 que paga un amigo mío. Dice, yo tengo más de 20 años que no sé qué es ir a matricular el carro. Solo que comencé con 20, seguí con 30 y ahora pago 40. Todo ha subido. Hasta los mandados del chavo han subido. Otro mensaje dice, buenos días, mi estimado Freddy, un gusto saludarle. Por la corrupción imparable que existe en instituciones públicas, quieren continuar, no quieren dejar la teta y nuevamente van para la reelección. ¿Les gustó? Atentos los lojanos, que no permitir que se adueñen de las instituciones. ¿Sí? Vamos a la pausa y regresamos enseguida. Enseguida volvemos con una entrevista eminentemente política.
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3: Siete horas 7:16, 7:16. Bueno, que ha sufrido algún percance en el carro, o sea, averiado el carro, alguna cosa, dice la candidata, y que pues por eso es el retraso, pero que ya mismo llegará. En todo caso, el tiempo corre nada más y no perdona, ya, pues, es que es la verdad, ¿no? El tiempo corre y no perdona. 7:17, y está bien lo que dice este amigo, que o sea, debe haber una fiscalización ahí también por parte de los concejales sobre el tema de matriculación. Es un tema que la verdad preocupa siempre y que a veces ya no preocupa. Es como que lo que pasa es que hay cosas que se normalizan en la ineficiencia, que usted ya no piensa nada, ya no critica nada, no fiscaliza nada, ya no tiene nada ahí que hacer, ¿no? Absolutamente nada que hacer. ¿Qué puede hacer ahí? A ver, ¿a quién le puede decir? Es como decirle, miren nosotros, o sea, es triste a veces que amanezcamos, sobre todo a mí me toca el horario más complicado a veces, más aún cuando volvemos de feriados, que siempre hay dificultades a veces, por ejemplo, el tema vial. Entonces se fueron a Vilcabamba nomás, la vía hecho un desastre. ¿Usted cree que haya una persona que venga y diga, oiga, la vía está un desastre, puros huecos, polvos, piedras? ¿Usted cree que a alguien se le ocurre decir, oiga, la vía está hecha un desastre? Se va al norte y dice, oiga, la vía está hecha un desastre. Ya no, se normalizó todo. Se normalizó todo el abandono, el descuido de la provincia, es total, es permanente. Y entonces ya nadie hace eso, nadie dice eso. Entonces lo mismo en el tránsito, ya casi nadie reclama, pero no reclama no porque las cosas están bien, sino porque perdió la fe, perdió la esperanza, perdió el entusiasmo de decir, bueno, si reclamo nos van a arreglar. El amigo, que parece una broma, que hasta el viernes dijo que ha llamado como 20 veces para pedir que limpien el túnel. Nadie lo hizo, nadie lo ha hecho, ni lo harán. Por ejemplo, como le decía antes, era muy, muy, muy, muy lindo, era más amigable. Todo el mundo sabía quién era un director de higiene, por ejemplo. El director de higiene era una persona muy conocida, muy, muy respetada, una persona que estaba permanentemente en los medios, el director de obras públicas del gobierno, eran personas muy reconocidas, directores de salud, directores de educación, eran las personas con las que más se conversaba en los medios, y la gente conocía sus nombres, y la gente decía. Y eso de calladitos, que pasan calladitos, eso es una mala señal, o sea, mala tos te siento, Josefina, mala tos, cuando hay ese silencio, cuando hay esa reserva, es porque alguna travesura están haciendo. No es porque así es la política, no, mala de comunicación, no, sino porque son gente que no pueden responder y que tienen miedo, le tienen miedo al público, le tienen miedo a la gente, porque algo ocultan. Ese es el punto, ¿no? Entonces, por ejemplo, ¿quién es de tránsito? De tránsito hay un problema. En tránsito municipal hay un problema porque hay una cantidad de jefaturas que usted no puede imaginar. Usted no puede atinarle, y ahora, ¿quién le reclamo esto? Porque es mucha las jefaturas que hay ahí, que todas se involucran con el tránsito. Imagínense, solo para darle un nombre ampuloso, así novedoso, dicen, el director de movilidad humana. ¿Qué es eso? Pues eso usted lo encuentra en la Cancillería también. Por eso digo, es medio ampuloso, ¿no? Porque son cargos altísimos de la Cancillería, de los ministerios de Relaciones Exteriores. Y digo exteriores, pues estamos hablando de varios países, ¿no? Entonces tiene que ver con la movilidad humana, hace un poco con migración. Y aquí, usted no entiende, ¿y ahora qué hace esta persona de movilidad humana? No tiene idea. Usted ciudadano dice, oye, ¿verdad? Yo ni he sabido que hay. No sabe, no entiende qué hará, cuál es la función. Pero tiene que ver con el tema de los semáforos, con el tema de cerrar una calle, de algunas cosas así. Usted no, ya le digo, si quiere, desafíeme, le damos 5, 6 cargos que todos tienen que ver con tránsito. Y ninguno resuelve ni funciona. Buenos días, le escuchamos, adelante.
4: Buenos días, doctora Ponte.
3: Buenos días.
4: Es la 21 vez que le llamo por el túnel.
3: Así. Parece chiste, ¿no? Sí, sí, pero ya hice un pasito, ya me conseguí el contacto del jefe del cuerpo de bomberos. Nunca entró la llamada, no entró la llamada, pero voy a perseverar el día de hoy. Así fue un compromiso que lo asumimos con usted y lo voy a hacer.
4: Dice alcaldesa que estuvo en Pito, pues ella se ha quejado eso. Muchas gracias.
3: Claro, es que ese es el punto. O sea, sí debe estar, tiene que estar, son cargos a sí mismos, son cargos protocolarios, estos cargos son de primera fila. Hay gente que le gusta estar, por ejemplo, siempre en primera fila. Pues es político, cuando deja el poder, extraña la primera fila, extraña la mesa directiva, se les vuelve un vicio eso. A mí, personas seguramente como usted, yo importa un comino. Primero, que no asistimos nunca. Y segundo, si asistimos atrás, al último, inadvertidos, intrascendentes. ¿Cómo usted que sí? Para disfrutar más, para pasar. En cambio, a ellos les gusta solemnizar. Les gusta ser importantes. A todo político, a toda autoridad es así. Les gusta el poder. ¿Qué es eso? ¿Cómo lo consigue? Usted y yo no vamos a entender esa mentalidad, ¿no? Porque mientras más alejados estemos, mejor. No pasa nada, ¿no? No pasa nada, ¿no? No pasa absolutamente nada. Pero a ellos les gusta estar ahí, pero no estar en primera fila de resolver el problema. En cambio, eso lo descuidan, ¿no? Lo descuida. Ya. Otro mensaje dice, mientras se pone cómodo la candidata, dice, buenos días, dice, acá en la avenida Cuxibamba, frente a Mega Fiestas, hicieron unas excavaciones para cambio de tubería. Allí está abandonado el trabajo. Hasta las cintas de peligro están en el piso. Un peligro, dice. Sí, ahí hace falta un poco de autoridad. Otro mensaje dice, ya, muy bien. Muy bien, 7:25, 7:25 y... De 26 minutos y saludamos la presencia de la licenciada Nora Arias, candidata o precandidata, aspirante, deseosa de ir a la alcaldía de Catamayo. Primero, me da mucho gusto saludarla, ¿verdad? Mucho gusto saludarla y sí, yo no sé si ahí podemos comunicarnos mejor, porque si no, luego no entiendo, ya ve. Entonces, le decía que me da mucho gusto saludarla y pues recordar un poco su trayectoria política en Catamayo y sí me gustaría, porque no pude decir de qué organización política es. Buenos días, le escuchamos.
5: Buenos días, doctor Freddy. Permítame agradecerle a usted por este importante espacio que nos permite establecer contacto con la ciudadanía, sobre todo este medio de comunicación que es la voz de los cantones. Gracias a usted por la apertura. En esta ocasión, pues estoy nuevamente participando como precandidata a la alcaldía de Catamayo por Izquierda Democrática, doctor.
3: Ah, ya. Los colores la delataron.
5: Así es.
3: Claro, los colores de su vestimenta la delataron. Y me imaginé, pero no podía asegurar. Usted siempre ha sido de la Izquierda Democrática.
5: He participado por la Izquierda Democrática y ellos me han abierto las puertas para ofrecerme este espacio y representar a mis ciudadanos.
3: Y ya la representó, ¿en qué dignidades, Tomás?
5: En la participación anterior fue como candidata a la alcaldía de Catamayo.
3: No, pero dignidades que ya haya asumido.
5: No, todavía no, porque la vez
3: ¿usted,
5: pasada...
3: ¿Usted no ha sido concejala?
5: Fui concejal, pues participé en el 2014-2019 con el arquitecto Marco Salinas, y representé a Catamayo como concejal en ese periodo.
3: ¿Y vicealcaldesa, no?
5: No, a pesar de haber sido la más votada de esa época, pero no fui vicealcaldesa en ese periodo.
3: Pero como concejala, entiendo que eso en el gobierno de Marco Salinas, dice.
5: Participé con él, pero él perdió en ese entonces y la señora abogada Janet Guerrero fue quien presidió en el municipio en ese periodo, 2014-2019.
3: Ella, pero él ya había sido alcalde, ¿no?
5: Marco Salinas, claro, esa vez se reeligió y no logró llegar.
3: Ya no logró llegar. ¿Y cómo le vio esa administración? ¿De cuál administración tiene usted un poco de reconocimiento y de cuáles tiene más objeciones?
5: En el tema del reconocimiento, la administración de Marco Salinas fue una administración eficiente. Ahí se pudo incluso concretar el tema del Coliseo Ciudad de Catamayo. Se trabajó también en el Mercado Central, unas mejoras importantes en el Camal Municipal o empresa de faenamiento. Fueron las obras que más recuerdo del arquitecto Marco Salinas y que están hasta la fecha pues prestando las condiciones que la ciudadanía merece.
3: Claro, pero fue alcalde del gobierno del presidente Correa.
5: Así fue.
3: Donde el dinero abundaba.
5: Así fue.
3: Eso también hay que reconocer. Sí, pero alguna razón debe haber sido buen alcalde, por eso no lo reeligieron. El pueblo de este mundo es como de locos, ¿sabes?
5: Así.
3: Es así, ¿no? Yo no olvidaré el alcalde que no lo había conocido, Ramiro Maita, en Paltas. Hizo una gran obra ahí en Paltas, el mercado centro comercial, muy hermoso, muy moderno. No le dieron un voto. Y fue a la reelección y no ganó. Fue a la reelección y no ganó. Me parece que lo mismo había ocurrido en Puyango. Hay pueblos que tienen esta misma historia, ¿no?
5: Y por lo general son historias que se repiten en algunos cantones de nuestra provincia. Cada ciudadano pues tiene su manera de pensar al momento de decidir. Así es.
3: ¿Y de qué administraciones tiene usted mayores objeciones?
5: Bueno, no me parece bien cuando las autoridades, en este caso los alcaldes, administran a su manera y no pensando en el bien común, en las necesidades de la ciudadanía. Eso es lo que la mayoría de ciudadanos pues también hace objeción en la manera de administrar. Y la ciudadanía pues también en ese sentido pierde la confianza en las autoridades, y es lamentable cuando uno camina por las calles de nuestra ciudad, cuando uno conversa con la gente, notar esa desilusión que tienen con referencia a las autoridades que han pasado. Es difícil a veces recuperar nuevamente la confianza, ya que los ciudadanos se han sentido defraudados por algunos aspectos.
3: Y pero ¿como cuál de estas últimas administraciones?
5: Por ejemplo, la administración anterior. Mire que
3: anterior están, se refiere al abogado.
5: Al abogado Armando Figueroa, aunque yo no estoy aquí para criticar a nadie.
3: Sí, pero son casos
5: respeto
3: públicos.
5: A todas las administraciones, y cada una ha hecho lo que ha podido hacer, pero es lamentable que los fondos no se manejen con responsabilidad, el tema de los vehículos y todo el aparataje municipal, que a los trabajadores no se les tenga al día en los pagos, ya que ellos trabajan por un sueldo y tienen su familia a quien tienen que sostener. Entonces, todas estas situaciones hacen que en este caso yo como ciudadana también lamente que eso esté pasando o haya pasado. Eso es lo que podría mencionar de algunos aspectos en el tema de la administración pública, doctor.
3: Claro, pero ahí, por ejemplo, ¿qué puede ser lo que más se pueda subrayar de algo que afectó al cantón?
5: Por ejemplo, el tema de los terrenos que Inmobiliar estaba rematando y que hayan sido comprados a nombre de terceros, y que en eso está pues también la fiscalía, la ley, tratando de investigar estas irregularidades que se han dado.
3: Ya, y de la actual administración, ¿qué se puede censurar un poco ahí?
5: En el tema de la actual administración, a mi parecer, ha habido un poco de descuido en estos últimos meses, también en el tema turístico. Por ejemplo, la imagen de nuestra ciudad está descuidada, sin la limpieza correspondiente, sin el mantenimiento de las áreas verdes. La ciclovía, por ejemplo, tiene varias necesidades que no han sido atendidas por parte de las autoridades de turno. Precisamente hace unos meses yo hacía un video porque recorro esta ruta y hay muchas necesidades ahí que no han sido atendidas, no hay el mantenimiento correspondiente. Entonces pienso que esto también en el tema del turismo afecta un poco, porque es la imagen que tiene Catamayo.
3: Ya, muy bien. No obstante, ella no va de candidata, de modo que estuvo por acá recién, y pues las observaciones que usted hace son legítimas, es correcto, porque Catamayo es un pueblo muy, muy, muy próspero, ¿no? Con condiciones favorables para crecer.
5: Y una muestra de ello es cada feriado, doctor, cuando la ciudadanía se volca a Catamayo, visita Catamayo. Tuve la oportunidad de estar aquí en el periodo del 1 de mayo, y en Loja es todo lo diferente, es todo cerrado, la ciudad muy tranquila, y en Catamayo sucede todo lo contrario. Hay la visita de muchos turistas que disfrutan de nuestro clima, de la gastronomía, de la amabilidad de su gente, de los paisajes, del sol que tenemos en Catamayo. Entonces, pienso que Catamayo es un potencial que se debe aprovechar, y por parte de las autoridades se les debe dar el mejor cuidado, potenciar el turismo y apoyar a nuestros ciudadanos que tienen sus negocios. Si Catamayo ha crecido es gracias al emprendimiento de aquellas personas particulares que día a día le apuestan a nuestra ciudad.
3: Claro, ¿y usted en qué se va a enfocar en su administración?
5: Primero, en mantener sobre todo los servicios básicos, que todavía hay un gran porcentaje que la ciudadanía no puede acceder, en el tema de agua, de alcantarillado, el tema de la vialidad, hay que seguir manteniéndolo. Es importante que los ciudadanos sepan que Nora Arias piensa en cada uno de ellos. He tenido la oportunidad a través de la radio, y usted conoce, doctor, pues de
3: ¿cómo no?
5: Estar de cerca con la comunidad, de hacer conocer las necesidades que tienen, de hacer escuchar la voz de los ciudadanos. Todo esto me permite a mí participar en este proceso con la convicción de que necesitamos gente que quiera trabajar, que tenga la voluntad de cuidar cada espacio de Catamayo, de sumarse al desarrollo que Catamayo necesita y sobre todo pues de hacerlo de cerca a la gente, tomando su criterio, escuchando su voz y juntos uniéndonos para hacer de Catamayo una ciudad mejor.
3: Ya, y usted tiene esas posibilidades, ha hecho radio, difusión, ha sido una radiodifusora, una comunicadora ya, entiendo, de profesión. Entonces, bueno, tiene mucha experiencia en el tema, en la política, y supongo que conoce además muy bien al cantón. Entonces, no sé qué falte ahí, debería tener un gran respaldo en Catamayo.
5: En estos días que hemos caminado y siempre que hemos tenido la oportunidad también de hacer información, escucho de la voz de los ciudadanos ese pedido: usted puede ser nuestra representante y confiamos en usted. Y esa confianza tiene que ser retribuida, doctor, a los ciudadanos. Porque, como le decía, pues algunos ciudadanos tienen desilusión de ver sus calles en mal estado, las veredas no tienen la accesibilidad para las personas que tienen discapacidad, los espacios verdes están muy abandonados. En el tema del turismo, por ejemplo, tenemos algunos centros, algunos lugares que son atractivos y que lamentablemente están abandonados. Por ejemplo, el sitio La Cruz está en la parte alta de Catamayo y desde ahí podemos observar todo ese paisaje maravilloso que tenemos. Y a veces la gente va y pregunta, por ejemplo, en una heladería, en un restaurante, ¿qué sitio puedo ir a visitar? Y algunos de los propietarios nos decían, me da vergüenza decirle vaya a tal o cual sitio, porque sabemos que está totalmente descuidado. Entonces, ese es el trabajo que hay que hacer. No hay que venir a ofrecer una lista de cosas que a lo mejor no se pueden cumplir, pero sí trabajar día a día en el mejoramiento de estos aspectos que son fundamentales para que Catamayo siga creciendo y los turistas nos visiten con más alegría y tengan algunos espacios para recorrer y para disfrutar. En el tema del turismo, usted sabe que todos nos beneficiamos cuando hay épocas importantes como los carnavales, las hosterías están repletas, los medios de transporte también se benefician realizando su actividad. Los amigos que tienen sus restaurantes demuestran que Catamayo es una tierra con una gastronomía deliciosa y todos valoran esto, al menos aquellos platos típicos que tenemos en nuestra ciudad como la cecina, los chifles tradicionales que también son parte ya de esta tradición de nuestra ciudad, los helados de coco. Bueno, hay una infinidad de productos que se ofrecen en Catamayo y que la mayoría los ha probado y regresa por ellos y por la calidad de las personas, por la calidad humana que hay, por una sonrisa, por la amabilidad que los recibe en nuestro cantón Catamayo.
3: Le entiendo perfectamente y es correcto lo que usted hace y dice que en Catamayo hay que enfocarse en el tema turístico, porque es un potencial, es un emporio de trabajo. Catamayo es una ciudad, quizá un cantón muy productivo, más bien casi como cantón, ¿no? ¿Qué parroquia no es más hermosa? El Tambo, San Pedro, Huequichuma, Zambi, son lugares muy productivos, pero muy productivos. No sé si se me quedó otra parroquia, no creo, rural, ¿no?
5: Zambi, Huequichuma, San Pedro y el Tambo, son las cuatro.
3: Entonces dije bien.
5: Sí.
3: Haga el favor de darme un café por esa lección tan
5: usted conoce acerca, de cerca muy, también a
3: muy
5: nuestro
3: muy bien
5: cantón.
3: Claro, no, muy lindo. Entonces producen como no tienen idea que ese cantón. Entonces está bien, pero sí es importante hacerle una pregunta, usted como ex autoridad que fue, pero solo permítame superar una llamada. Buenos días, le escuchamos, adelante.
6: Hola, buenos días, doctor Aponte, un gusto saludarle desde Catamayo, estamos saludando, por agradecerle el espacio que me brinda para poder ofrecerle públicamente nuestro respaldo a Norita. Me parece una excelente candidata para nuestro cantón Catamayo, toda vez que conocemos de cerca su trayectoria, su don de gente y sobre todo su calidad humana de servicio a la comunidad de Catamayo. Así es que Norita, siga adelante, cuente con nuestro apoyo siempre. Y gracias, doctora.
3: Muy bien. Por el espacio. Muy bien, a usted. Entonces estábamos en que Catamayo pues tiene un potencial ahí. ¿Usted ha pensado, cree que hay que darle un nuevo enfoque a Catamayo, alguna obra de mayor envergadura en el tema turístico? Es decir, sobre todo en el uso del suelo, a mí me parece, porque no sé si es tan hermoso ver desde los cielos, ver el es un Edén en los cañaverales, es verdad. Eso se ve como estar en las en los valles de Nazaret, de estos países que convirtieron en el desierto en un Edén. Se ve muy lindo, ¿no? Se ve muy lindo todo eso, pero no sé si algún día van a enfrentar a ustedes la posibilidad de darle un nuevo uso al suelo, pues para proyectos de más envergadura y cambiar la situación.
5: Doctor, usted conoce, por ejemplo, cuando es la feria religiosa en el mes de agosto, tenemos la visita de muchos comerciantes y lamentablemente no hay un espacio para acogerlos, tienen que estar en las calles de nuestra ciudad. Yo ahí siempre analizo cómo inició el complejo ferial en la ciudad de Loja. Se fue haciendo de a poco y lamentablemente, bueno, hasta ahora no se ha podido concretar este y algunos otros temas que son importantes y prioritarios para Catamayo. Entonces, como autoridades tenemos que gestionar para ir de alguna manera cubriendo estas necesidades que son importantes y para potenciar la actividad comercial en nuestro cantón Catamayo. Entonces, en ese sentido, para mi criterio, es fundamental empezar con algo. Hay que empezar con un espacio, un complejo ferial que acoja a todos quienes realizan esta actividad en el mes de agosto, y no solo esta, sino también propiciar a lo largo del año algunas actividades para ayudar en el tema económico a nuestra gente de Catamayo. Otro factor importante es el parque industrial, que está una zona ya declarada desde hace años y que lamentablemente no ha avanzado.
3: ¿Por dónde está?
5: En este año está situada por el sector Ballestero, cerca al río Guayabal. Esta zona ya fue decretada como zona industrial y, bueno, afortunadamente en esta administración hace algunos meses se reunieron ya para elaborar la ordenanza correspondiente que está dirigida a esta zona industrial. Mire que ahí es importante porque hay muchas empresas a nivel nacional que traen sus productos, vienen y los descargan aquí en la ciudad de Loja para luego trasladarlos nuevamente a los cantones, que la mayoría de cantones están de Catamayo hacia allá. Son 15 cantones que están desde Catamayo hacia allá. Entonces sería importante, por ejemplo, convocar a estas empresas grandes para que tengan ahí su espacio y puedan tener sus empresas, con el apoyo también a la gente de Catamayo para dar mano de obra local, porque ese es el compromiso que está estipulado también en la ordenanza recientemente elaborada de esta zona industrial. Hay mucho trabajo por hacer, están ahí, incluso los espacios, los terrenos, son más de 264 hectáreas de la zona industrial, de las cuales el municipio también tiene como 26. Esto es un factor importante para apoyar y aportar el tema de la mano de obra. Hace falta trabajo en Catamayo y este sería un espacio importante que por parte del municipio se puede seguir trabajando para ayudar en el tema de laboral a nuestra ciudad de Catamayo.
3: Claro, pero eso les decía, o sea, el tema de los cañaverales ahí, entiendo que están bien establecidos como una industria también muy
5: claro, reconocida. y tenemos a Malca, Monterrey Azucarera, claro. Lojana, que es una de las empresas que da más fuentes de trabajo a nuestros ciudadanos. Son claro, como 600 familias que se benefician del trabajo que vienen realizando en la empresa Malca Monterrey Azucarera Lojana, y también vale resaltar que es una empresa que siempre ha colaborado con Catamayo, con el municipio. También se puede realizar ahí un diálogo para trabajar entre institución y municipio, fomentando algunos otros espacios. Mire que nosotros, Catamayo, tiene el paso del transporte pesado que viene de Zamora y se estacionan ahí en la vía para pernoctar, para descansar. Hace falta también estos espacios de estacionamiento seguro que se podría trabajar para potenciar sobre todo fuentes de trabajo. Ellos vienen, consumen nuestros alimentos, descansan. Todo esto hay que organizarlo y coordinarlo y sobre todo pues ejecutarlo, que no se quede nada más que en palabras, sino hay que ir a trabajar con voluntad, con decisión y por mejorar algunos aspectos de nuestro cantón Catamayo.
3: Claro, no obstante hay alguna objeción por la quema y todo esto. Bien, los pueblos que son grandes, yo creo que los habitantes deben entender. Cuando usted dice que hay un turismo desbordado en tiempos de religiosidad, de turismo religioso, bueno, eso es en todas partes del mundo. En la Meca mueren miles el día de la procesión en Medina, ¿no? Pero así mismo es el turismo. El turismo es complicado, el turismo masivo nunca va a dar abasto a nada, pero sí para la gente que se queda y vive. ¿Hay otra persona en la línea? Buenos días, le escuchamos, adelante.
7: Algunos aspectos de nuestro... Muy buenos días.
3: Sí, le escuchamos, hable por favor.
7: Muchas gracias por permitirme saludarles y ofrecer nuestro respaldo a Norita Arias, una dama con capacidad y calidad humana, digna de ser nuestra alcaldesa.
3: Muy bien, muy bien. Le quería saludar, nada más. Reconocer, eso no nos cabe la menor duda. En realidad que usted es una mujer, de lo que uno sabe, conoce, es una mujer muy apreciada, muy querida, muy valorada y cotizada, porque ha demostrado efectivamente en el ejercicio de la función pública, entiendo, transparencia y solidaridad, que es fundamental también. La solidaridad implica ser responsable con el pueblo, no incurrir en las dádivas, no incurrir en las corruptelas, sino más bien en el trabajo fecundo. Ha sido una mujer prolífica en todo caso, porque ha convivido ahí con la gente y han avanzado juntos, ¿no?
5: Así es, doctor. Gracias también a la formación de nuestros padres, tenemos los valores, el respeto, la transparencia, la honestidad, valores que a veces parece que están muy venidos a menos, pero cada ser humano tiene su responsabilidad de ser un ser humano íntegro, bueno, que aporte a la sociedad. Y ese es el llamado que yo he realizado incluso en Catamayo, a que todos nos unamos, las personas de bien. Mire que las bandas, se dice bandas organizadas, personas que a lo mejor no están en el camino correcto. Y los buenos a veces nos queremos desunir, como que no nos integramos. Debemos comprometernos porque Catamayo y las diferentes ciudades de nuestro país no avanzan solas, siempre avanzan con el apoyo de los ciudadanos y de las autoridades.
3: Hay otra persona en la línea, Norita, permítame. Buenos días, le escuchamos. Adelante.
8: Muy buenos días, distinguido periodista. Excelente candidata a la alcaldía de Catamayo. Quisiera también, como se está topando estos temas tan importantes de nuestro cantón, yo quería preguntarle qué se va a hacer respecto de esta quema de la caña. No sé si usted, todo el mundo ha tenido esa experiencia de esa lluvia de ceniza que hay en todas las casas, en todas las propiedades. Entonces ese es un problema recurrente y no sé qué proyectos habrá respecto de aquello. Y adicionalmente, como un habitante de la parroquia de La Vega, quisiera preguntarle para cuándo será ya el alcantarillado. Muy buenos días.
3: Ya, solo permítame esta última llamada telefónica y luego le responde. Buenos días, le escuchamos, adelante. ¿Se retiró? Aún está ahí, solo que hay otra persona que quiere ingresar. Hable, por favor, la persona que está en el celular, que llama desde el celular al celular. Hable, por favor. Muy bien. Si es que luego entra, pues salimos con esa llamada. Caso contrario, sería la última. Respóndale, por favor, al ciudadano.
5: En el tema de la quema de la caña, yo recuerdo mucho que Malca tuvo algún diálogo también con el municipio, con las autoridades entonces, por el tema de la caña, que sí, a veces cuando el viento está en contra, la ceniza va a la ciudad y algunos pues se afectan con esta quema con las cenizas sobre todo. Pero hicieron ya un proyecto de cortar en verde, y mire que manifestaba un ingeniero de ahí de Malca, lo hizo públicamente, no resultó. ¿Por qué? Porque el quemar en verde significa que los cortadores de la caña, los que están ahí, también tienen peligros. A veces hay serpientes en la caña, y cuando ellos cortan es para eso, para poder ingresar y evitar también ser afectados por este tipo de serpientes que existen en los cultivos de caña. Y otra cosa, que a veces por el terreno, manifestaba el ingeniero, con estas podadoras que querían hacer el corte en verde, fue difícil. Pero sí, recuerdo mucho que se comprometieron en las zonas cercanas a Catamayo a hacerlo, tratar de hacerlo sin la quema, para dejar de afectar al centro de Catamayo, a los lugares turísticos, que por lo general en Catamayo pues tenemos a veces vientos cruzados que sí les afectan a ellos y a nosotros. Cuando ya programan un corte de caña, una quema, el viento viene y puede cambiar de dirección cuando no existe de pronto la coordinación correspondiente con el tema de meteorología. Eso era lo que explicaba en ese tiempo un profesional de ahí de Malca. Es cierto que la ceniza nos afecta, y algunos días un poco más que otros, pero podríamos nosotros, cuando lleguemos a la alcaldía, tener la conversación directamente con quienes hacen Malca, y de hecho ya la próxima semana estamos solicitando un espacio para conversar con los directivos de Malca y proponerles también este tema que acaba de mencionar el ciudadano, de buscar una solución para evitar que se afecte mucho la ciudadanía con la ceniza, que por lo general pues también afecta a los ciudadanos. Entonces, esto está en firme también el diálogo con quienes hacen Malca, Monterrey, Azucarera, Lojana, para conversar y tener este tipo de acuerdos y de estrategias que de alguna manera limiten esta situación. Y en el tema del alcantarillado que nos decía del barrio La Vega, en la administración anterior, los ciudadanos contribuyeron cada uno con sus recursos para el tema del alcantarillado, pero lamentablemente solo se dejó la tubería enterrada ahí en el barrio La Vega, pero no tiene la conexión correspondiente. Entonces, estos trabajos que se hacen siempre deben cumplirse de inicio a final. Mi compromiso es, cuando llegue a la alcaldía, ir y trabajar coordinadamente con los ciudadanos y solventar estas necesidades que están ahí insatisfechas, doctor.
3: Bueno, es verdad que es la primera entrevista que hemos desarrollado ahora en esta campaña. Me ha dado mucho gusto, nos la ha pedido cuantas y tantas veces sea necesario, pues conversaremos con ustedes, su pueblo muy lindo, Catamayo, muy próspero, digno de mejor suerte incluso, ¿no? Cada vez hay que apoyarlo más, hay que desarrollar más. Que le vaya extraordinariamente bien, y como digo, habrá tiempo seguramente para seguir conversando. Que le vaya muy bien y le agradezco mucho su visita.
5: Doctor, gracias. Yo creo que los municipios deben seguir teniendo un rostro de mujer para administrar con cariño, con corazón, con honradez, con transparencia, y eso es lo que invito a los ciudadanos de Catamayo a confiar en Nora Arias. Mi propósito es servirles con eficiencia, con responsabilidad y sobre todo con el cariño que le tengo a Catamayo y que todos queremos que siga prosperando. Gracias por esta oportunidad.
3: A usted, que le vaya bien. Pausa y regresamos enseguida volvemos con una entrevista muy importante. Enseguida regresamos.
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0: 8:02. 8:02. Vamos a saludar a la ingeniera María Soledad Córdoba. Ella es jefa de agencia de la zona Loja de Isuzu. Pues, María Soledad, me da mucho gusto saludarla y conversábamos con usted antes que ha tenido una extraordinaria penetración en el mercado local Isuzu, pero yo quiero que nos certifique y las preguntas serán así al aire que luego se van a derivar porque también he visto la penetración fuerte en Loja y usted nos lo va a decir por qué razones, cuáles son las fortalezas de esta camioneta tan pitona y háblenos por favor, me da mucho gusto saludarle, buenos días.
1: Muy buenos días, estimado Freddy, buenos días a toda nuestra audiencia, pues sí, realmente me complace mucho ser la vocera de una marca que creo que ya no es nueva, a pesar de que estamos nosotros con nuestra inauguración de nuestro punto de venta aquí en la ciudad de Loja, que era uno de los que estaba pendiente todavía. Sin embargo, estamos ahora activos y muy contenta de representar una marca que se presenta por sí sola.
0: O sea, Isuzu, este tipo de camioneta, ¿qué cilindraje es? En primer lugar, para diferenciar con la legendaria Isuzu 2000, digamos, esas camionetitas chiquitas que habían antes que eran tan lindas, o sea que era una Chevrolet o una Isuzu era un poco igual, pero ahora son Isuzu, ¿no? ¿Qué cilindraje es esta camioneta?
1: Así es, bueno, estamos nosotros con una propuesta directa desde la marca Isuzu con nuestro propio producto ensamblado, fabricado y comercializado por la marca Isuzu a nivel internacional y aquí en Ecuador desde el año anterior, desde el año 2025, nos encontramos con esta oferta de producto de una camioneta realmente que ya ha tenido una trayectoria en el mercado, sin embargo presenta ciertas diferencias y mejoras, sí, como toda marca siempre dispuestos a mejorar. Esta camioneta pues tiene un cilindraje de 3000 centímetros cúbicos, es una camioneta con motor a diésel, Isuzu es una marca pionera justamente en el diseño de motores a diésel.
0: Entonces, ¿solo a diésel?
1: Solamente diésel, así es. La camioneta y nuestro producto es netamente diésel, tiene un cilindraje de 3000 centímetros cúbicos y realmente una potencia fuera de mercado, porque creo que no hay ninguna camioneta con esta motorización, con este cilindraje, que nos dé una potencia muy cercana a los 200 caballos de fuerza.
0: María Soledad, ¿es 3000 sencilla o de doble transmisión?
1: Tenemos dos versiones 4x2, tenemos cuatro versiones 4x4, porque tenemos dos versiones con caja manual y tenemos también dos versiones con caja automática y recientemente la semana anterior estuvimos con el lanzamiento de nuestro vehículo MUX, que es un todoterreno, un 4x4, que realmente está teniendo muy buena aceptación en el mercado.
0: ¿Está en Loja ya?
1: Así es, lo tenemos en nuestra agencia ya para que nos visiten y puedan conocerlo.
0: Ya muy bien, pero que veámonos primero con la camioneta, ¿ya?
1: Correcto.
0: Superemos el tema de la camioneta porque qué pinta que tiene, ¿no? Qué belleza es muy linda, de verdad. O sea, el diseño es precioso de la camioneta, por eso como en Loja la gente es de buen gusto. Yo he visto, pero enorme presencia de esta camioneta en el mercado. Aquí viene la pregunta que pues es irremediable hacerla, ¿no? ¿Es japonesa?
1: Así es, bueno, el Isuzu es una marca japonesa, ya. Tiene más de 100 años en el mercado. El producto que nosotros estamos comercializando, sí, es tailandés, sí, por tema de costos, ya. Y también el producto que se comercializa en América Latina, pues es tailandés. Sin embargo, no deja de perder su esencia, no deja de perder su garantía y obviamente el respaldo de la marca al 100%.
0: No pasa nada si los Toyota Fortuner son tailandeses, argentinos incluso. No, no, no, no creo que ese es el problema. Pero es Isuzu japonesa, ¿no?
1: Es Isuzu japonesa, como lo comento, el motor, el diseño, fabricación, ensamblaje y comercialización 100% proviene de la marca Isuzu. Es justamente, como digo, una propuesta que al cliente le da un respaldo y que le garantiza también uno de los puntos principales que buscan, creo que yo, los clientes que optan por vehículos comerciales, porque esta camioneta tiene un enfoque comercial al 100% y obviamente se convierte también en un vehículo doble propósito con la finalidad de atender a los diferentes segmentos de acuerdo a sus necesidades.
0: Ya, muy bien. Echémosle de una vez a la pregunta más dura y más difícil para podernos quedar con los componentes más lindos a veces que hay en los carros, ¿no? La gente en Loja es muy aficionada a los vehículos. Los costos, aquí viene. Manteniendo la diferencia que debe ser mínima entre el manual y la automática, ¿no? No sé si hay alguna diferencia.

0: automática supera.
1: Ya, claro, pero este, lo que pasa es que este mundo es de locos, pero en serio es de locos, y usted seguramente va a compartir conmigo. Obviamente que un carro automático es más alto en su costo que el carro manual. Pero si usted va a los mercados, a los patios de segunda, probablemente se llevan el manual y no se llevan el este. Y es posible que le paguen más por el manual que por el automático. Una vez que sale de casa, es... pero solo eso debe ser un tema cultural, ¿no? Debe ser un tema cultural, porque obviamente pues, no tiene sentido, no tiene razón, no, no hay, no, no hay lógica ahí en esta relación comercial.
0: Así es, Freddy. Bueno, debe usted conocer, ¿no?, que los precios comerciales de los vehículos en realidad pues se consideran en base a la oferta y la demanda, y en realidad en nuestro país, en general, creo yo, en América Latina, siempre optamos un poco más por vehículos con tracción manual. Sin embargo, hay que considerar también que las necesidades de los clientes son diversas. Por ejemplo, ciudades de la costa prefieren en gran proporción unidades con caja automática. Oh, y sí, también obviamente hay un segmento bastante importante en el que buscan, sí, también una comodidad en la conducción, y obviamente esta comodidad siempre nos va a proporcionar un vehículo con caja automática. Entonces, nosotros lo que buscamos es no desatender ningún segmento de mercado. De hecho, nuestras camionetas automáticas tienen muy buena aceptación, ¿sí?
1: Lógico,
0: y
1: pues.
0: El uso por lo general es diverso, ¿no? Camionetas manuales con nuestra geografía, sobre todo en la sierra, son muy apetecidas, muy buscadas, y en realidad esto obedece a temas netamente de geografía, manejo de los cambios de una forma muy particular de acuerdo a, la, sí, a lo que la gente
1: es,
0: le,
1: es la costumbre,
0: le busca.
1: Es la costumbre. Ya que nos metimos ahí, la diferencia entre una manual, una automática, ya la hemos establecido, de 7,000 y pico. Ahora de la 4x2 a la 4x4, ¿cuánto sería la diferencia?
0: Hay una diferencia entre la versión semi-full, se podría decir.
1: Así también,
0: tenemos,
1: claro.
0: Nuestra versión más básica, que es nuestra Isuzu RBB 4x2, así la llamamos a nuestra primera versión, se podría decir, en la escala de precios. Esta es una camioneta que tiene un costo de 36.990, sí, versus la primera versión 4x4, que es nuestra RBB 4x4, que tiene un costo de 45.990. Sí, entonces hay que sí mencionar, Freddy, porque por lo general el cliente se inclina siempre en primera instancia por conocer el precio de la camioneta. Sin embargo, nosotros tenemos realmente una experiencia bastante bonita con los clientes que muestran preferencia por la marca, que es el tema del equipamiento, ¿no? No podemos enfocarnos en el precio si no conocemos primero realmente el equipamiento de las camionetas. Entonces, sí quisiera mencionar que nuestras camionetas al 100% vienen ya equipadas con un sistema de aire acondicionado de fábrica, vienen importadas de esa forma, todas tienen su sistema de vidrios eléctricos, ¿sí? Y tenemos desde la versión más básica en nuestras llantas en un RIN 17. Entonces, realmente el cliente no tiene que generar ningún gasto post compra del vehículo. Sí, esa es una ventaja, y justamente es la propuesta de marca, que el cliente lleve su vehículo directo ya a su zona de trabajo.
1: Claro, mire, ver una camioneta de marca 4x2 versus una 4x4 es facilito darse cuenta de la diferencia, pero resulta que en la Isuzu no hay diferencia. Es decir, todos tienen el mismo ring, el mismo alto, la misma pita, todo el equipamiento. En eso he notado, ¿no? He notado ese detalle. Por decirle un ejemplo, y perdóneme, que uno sea, una Toyotita 4x2 es una panzoncita chiquita, así, sencillita, humilde, ¿no? Pero le veo una 4x4 y es gigante. Resulta que en la Isuzu es lo mismo, ¿no?
0: Así es, Freddy. Sí, por esa misma razón, realmente cuando nuestros clientes nos visitan, piensan que nuestra 4x2 es el modelo 4x4. Y realmente ahí también está una de las ventajas, porque a la final el cliente se va a decidir por el modelo, si 4x2 o 4x4 más, por su necesidad, antes que por el equipamiento, cosa que no siempre ocurre, porque hay mucha gente que se va a la versión 4x4 porque tiene muchos más plus, muchos más extras que la versión 4x2.
1: Claro, y ya no es

0: lo mismo adaptarla, porque no es lo mismo pues que lo original, ¿no? La ingeniería original que ya viene para no alterar el manejo del carro, de las llantas, de la transmisión. Yo creo que le va a gustar a mucha gente, ¿no? Que venga original, porque dice, no, no es lo mismo. No, acá hay un maestro, hay un ingeniero que te las adapta, que pues ya no es lo mismo, ¿no? Ya no es lo mismo,
1: Correcto, pierde ya
0: ¿no?
1: sus características de fábrica y también ya nos metemos en temas de garantía que van un poquito más allá. Sin embargo, Freddy, sí, es para nosotros muy, muy placentero también comunicar que realmente con muy poco tiempo de haber introducido la marca a mercado, estamos nosotros comercializando el producto desde el mes de septiembre, a pesar de que ya desde el mes de abril del año anterior habíamos generado una campaña de expectativa. Sin embargo, nosotros en tan poco tiempo hemos superado ya las 1.000 unidades vendidas en el país y en este corto tiempo también estamos nosotros dentro de los tres primeros lugares de las camionetas más vendidas en el país. Esto a nosotros realmente nos lleva a sacar una conclusión muy importante en el mercado, que es que realmente el precio pasa a segundo plano cuando el producto es valorado. Y esa es una ventaja de Isuzu, que es una marca que ya tiene trayectoria. Como lo comentaba en un inicio, Isuzu no necesita una presentación previa. Entonces, realmente nosotros tenemos una responsabilidad bastante grande, que es obviamente dar al cliente todo el respaldo correspondiente para que pueda continuar confiando en el producto y en nuestra empresa.
0: No, no, ahí sí. De verdad, pues desde septiembre acá es poquísimo, o sea, el tiempo, y tiene una muy buena colocación en el mercado. Debe
1: Así
0: ser
1: es.
0: por algo, ¿no? Debe ser por algo. No me he permitido ni siquiera verla por dentro, que a mí me apasiona, pero verle la pinta, el diseño que tiene la camioneta llama la atención, ¿no?
1: Así es, Freddy, y supera expectativas, porque realmente nosotros, mire, algo bastante novedoso es que nosotros empezamos pues meses antes con nuestra campaña de expectativa y nosotros teníamos ya 3 meses de producto vendido, sin haber ni siquiera abierto nuestros puntos de venta. Y algo que nos llena de mucho más orgullo y también tranquilidad es que cuando el cliente se acercaba a ver las primeras unidades que llegaban, realmente confirmaban que el producto estaba dentro de sus expectativas. Es decir, lo que ellos esperaban, sí, era lo que estaban viendo exactamente en este momento. Nosotros estamos actualmente con una campaña de test drives a nivel nacional, ¿sí? Para que el cliente pruebe el vehículo antes de probarlo, ¿sí? Y es en esta prueba de
0: Antes de
1: manejo.
0: comprarlo.
1: Exactamente. Entonces, en este momento, los clientes ratifican justamente lo que nosotros habíamos indicado previamente, que es acerca de la potencia de la camioneta, que es una potencia que es difícil de encontrar en otro producto. Y eso nos da a nosotros
0: Claro.
1: también, obviamente, una ventaja competitiva. Hay muchas marcas que son de mucho respeto, también de mucha trayectoria, sin embargo, Isuzu ha llegado para posicionarse en el mercado.
0: No, pues es que no es por nada, pero tiene historia Isuzu, ¿no? Isuzu tiene historia, incluso desapareció, ¿no? Eso le decía desde las camionetitas estas que eran japonesas, chiquitas, que para esa época eran lindas camionetas, y volverla a ver a la marca Isuzu, a la marca Isuzu, sí ha llamado la atención, ¿no? Entonces, ahora, Loja tiene, como usted bien lo señala, es un tema cultural en Loja, porque la provincia es de condiciones bastante complejas, ¿no? En su vialidad, ¿no? Entonces, cada uno ya sabe, dice, mira, en mi parroquia las carreteras no existen, ¿no? No vale, hay que andar con buen carro y piensa en qué carro debe comprar para que le sea útil, para que le sirva, para que le soporte el mal estado de la carretera. En Loja ahora pues es casi todo. Imagínense, si a Vilcabamba usted tiene que ir un buen carro nomás aquí a Vilcabamba. Entonces, la historia que tiene la marca Isuzu en Loja, yo creo que va a ayudar más a la penetración de este lindo vehículo muy, muy, muy hermoso, que lo he visto de verdad. Yo soy aficionado un poco. Haga el favor de reservarme una camioneta.
1: Este momento.
0: Sí, sí, anóteme ahí la más linda. ¿Los colores, qué colores están? He visto más el gris, un poco el verde, así.
1: Sí, bueno, tenemos diversidad de colores. Tenemos en color blanco, tenemos plateado. En tonalidad de grises estamos con el color plomo. Tenemos también un color que es cuarzo plata, que es como un gris mate, que realmente ha tenido muy buena aceptación. Tenemos color negro, azul, rojo. Bueno, tenemos realmente para que el cliente escoja en precio, en versión y en colores.
0: Ya, ahora también viene una... bueno, el test drive para alguien que de repente, todo el mundo sabe, ¿no? Pero de repente, ¿qué quiere decir? O sea, quiere decir que usted les daba la oportunidad que en una camioneta puedan hacer una prueba de manejo, ¿no? Hagan un ensayo de manejo. Se suban en una camioneta y pasan ahí la prueba, ¿no? Entonces, lo manejan, dice, sí, sí, me gusta, ¿no? Se suben una buena cuesta y hay amigos que hacen eso en carros... 4x4, por ejemplo, aquí hay lugares donde son bien difíciles la vía y se lo llevan y ¿qué va a subir esa cuesta ahí con unos zanjones, piedras ahí? Oye, déjame poner la doble y sube como estar en la autopista. Entonces, sí, es verdad. Entonces, así se prueban los carros. Ese es el famoso test drive, ¿no? Entonces, muy bien. Vamos con eso, ahora el financiamiento.
1: Claro, bueno, en planes de financiamiento tenemos también mucha diversidad. Le cuento que hay mucha inclinación de nuestros clientes por la compra al contado, muy contrario a lo que ocurre en otras marcas. Tenemos nosotros también, obviamente, algunos planes de financiamiento que van con entradas desde el 20-25% hasta 72 meses plazo. Y algo bastante interesante, que como la camioneta tiene un uso comercial, vehículo, herramienta para trabajo, estamos nosotros con tasas bastante, bastante atractivas, tasas desde el 13.5%. Aquí sí me meto un poquito a detallar, Freddy, de que como esta camioneta sí tiene una mayor concepción para uso de trabajo y por lo general los comerciantes dentro del sector financiero son catalogados dentro del segmento microcrédito, en donde tienen tasas un poquito más altas. Sin embargo, nosotros como concesionario, a través de los convenios que tenemos con distintas financieras a nivel nacional, podemos darle al cliente de que realmente adquiera una camioneta para trabajo con una tasa mucho más baja que una tasa de consumo. Sí, esto con la finalidad de nosotros también poner nuestro granito de arena para la reactivación comercial y obviamente para que el cliente tenga una buena opción al momento de adquirir la camioneta, ¿sí?
0: Ya, o sea, a ver, porque ahí sí hay que entrar en detalle en realidad, porque por ejemplo esta persona dice aquí, buenos días, dice, yo tengo 30,000 para una camioneta Isuzu. Qué pena que no me alcanza para una troca de casa, dice. Bueno, con 30,000 ya está casi el 90%, ¿no?
1: Tiene, sí, así es, un buen capital y realmente ahí nosotros le invitamos, sí, al cliente en realidad que piense también a futuro. Si bien es cierto, consideramos nosotros un capital de trabajo X, hay que pensar también en una proyección a futuro, el rédito que va a dar la camioneta y algo bastante importante, estimado Freddy, y a toda la audiencia que nos escucha, que es el precio de reventa del vehículo, y ahí es en donde Isuzu también mantiene supremacía, ya que esta es una camioneta que al cliente sí le va a permitir conseguir un muy buen precio de reventa en el momento en el que considere venderle. La marca es muy apreciada, sí cuenta con disponibilidad de repuestos, sí, en todo el país. Justamente por las consideraciones de la marca carro de trabajo, no estamos nosotros, como digo, desde el año anterior. Esta es una marca que tiene una trayectoria de mucho tiempo en el país y obviamente el cliente no tiene justamente que aventurarse a que, como es una marca que está reciente en el mercado, a lo mejor va a tener ese inconveniente. Como usted lo comentaba, en los patios la compran a ojo cerrado a la camioneta. Si existen interesados por fuera, muy buenas ofertas de precio.
0: Es que entonces, diseño, por el diseño debe ser que, o sea, ese diseño como que no pierde la belleza, ¿no? Con el tiempo. Está hecho para eso. Buenos días, le escuchamos, adelante.
2: Muy buenos días, doctor, y muy buenos días a su invitada. Preguntarle qué procedencia tiene el vehículo, por favor, que nos informe. Buenos días.
1: Claro que sí, buenos días, muchas gracias por su pregunta. Isuzu es una marca japonesa. El producto que estamos nosotros comercializando en el Ecuador tiene procedencia tailandesa, que mantiene todas las garantías y consideraciones del producto desde fábrica. Motor 100% japonés, las partes son también japonesas y obviamente...
0: Solo el ensamblaje, el ensamblado es de Tailandia, que como le digo, marcas... Que sí, ahora es así, ¿no? Es así. Hay algunos modelos de carros que los hacen en Japón. Por ejemplo, ese Jeep Isuzu que ha pegado también aquí en el Ecuador, lindo. O sea, es un carro feo, pero es hermoso. ¿Qué me va a, o sea, me va a entender? No me va a entender nunca.
1: Entiendo porque he escuchado mucho que los clientes tienen mucho aprecio por ese modelo.
0: Qué increíble y qué costoso que es ese carro tan pequeñito, que es así como rectangular, no sé, pero... Es atractivo el carro, es algo tiene, ¿no? Algo tiene ese carro. Y yo no sé si ese será, por ejemplo, de origen auténticamente japonés, creo que sí.
1: Bueno, el modelo inicialmente pues vino con fabricación japonesa, sí. Luego entiendo que se cambió alguna otra procedencia. Sin embargo, como digo, estas marcas, sobre todo las japonesas, tratan de mantener mucho su esencia, su cultura, la cultura japonesa, que es de mucho respeto. Exacto. A nivel mundial. Eso es lo que justamente ha tratado la marca de transmitir en todos sus modelos. Sí, yo creo que no hay ningún modelo de Isuzu que haya tenido algún inconveniente en el mercado, por eso es que es una marca de mucho respeto.
0: Y claro, y garantía.
1: Así es, por supuesto, garantía.
0: Y a propósito de la garantía, ¿ustedes cuentan con mantenimiento propio?
1: Sí, nosotros a nivel nacional estamos también con nuestra red de concesionarios, contamos con nuestros propios talleres de mantenimiento, y algo muy importante justamente acerca de la garantía, Freddy, es que nosotros iniciamos con la comercialización de camionetas con una oferta de 5 años o 150,000 kilómetros de garantía, y en este momento estamos nosotros con una garantía extendida. Nuestra garantía va a los 7 años o 150,000 kilómetros. Entonces, ese es el respaldo que nosotros como marca justamente ofrecemos, y el cliente sabe que en los mantenimientos preventivos realmente hay una muy, muy buena inversión. Sí, es una marca que no va a decepcionar, haciendo referencia justamente al tema del test drive. Freddy, nosotros estamos convencidos de que en la prueba de manejo el cliente toma la decisión de compra, porque puede visualizar algunas diferencias versus otros productos del mercado, y nosotros no estamos enfocados realmente en que el test drive se lo haga en la ciudad. Nosotros tenemos disponible nuestra camioneta, estamos ahora justamente con un recorrido a nivel de Loja y su provincia, Zamora y su provincia. Estamos nosotros acudiendo a la zona de donde el cliente es, sin ningún compromiso, sin ningún valor extra. Lo que nosotros necesitamos y queremos es que el cliente realmente pruebe el producto en donde lo va a utilizar. Estamos dando ese servicio a las compañías de transporte, nos está yendo muy bien. Tenemos nuestros clientes de Saraguro, que tienen unas zonas bastante complicadas y de difícil acceso. Nosotros llevamos el vehículo a donde el cliente necesite que lo llevemos para que realmente haga una buena prueba de manejo.
0: Pues es una belleza. Interesante lo de los 150,000 kilómetros de garantía, 7 años, que es el tiempo promedio de consumo. Está muy bien, pero fíjense que es primera vez que escucho eso, porque normalmente los vehículos, la garantía era de 100,000 kilómetros, ¿no? Máximo, ¿no? 100,000 kilómetros, que uno mismo puede entender que el carro es bueno, pero 7,000 quiere decir que hay un derroche de garantía. Y buenos días, le escuchamos, adelante.
2: Buenos días, tengo una consultita a la ingeniera.
0: Dele, sí, le escuchamos.
2: Sí, quería preguntar si es que las camionetas son mono, turbo todas o biturbo.
3: Solo eso nomás.
0: Sí, muy, sí, muy, muy linda esa pregunta. ¿Sabes qué se me escapó a mí? Lo del turbo. Sí,
1: es verdad, a mí también se me escapó comentarlo. Nuestras camionetas tienen motor 3.000 centímetros cúbicos y viene con motor turbo diésel. Sí, es un solo turbo. Y es suficiente realmente para poder nosotros garantizar la fuerza que estamos justamente informando. Nosotros tenemos una capacidad de carga de más de una tonelada y realmente gracias a eso también es que se considera como un vehículo con una buena capacidad de carga.
0: Qué interesante. Bueno, lo de más de una tonelada debe ser para las camionetas de una sola cabina.
1: No, todas nuestras camionetas tienen 1.1 toneladas de carga.
0: Sí, sí, pero de doble de una sola cabina. ¿O
1: no? Nosotros no disponemos de camionetas de una sola cabina.
0: Le iba a decir porque nunca he visto eso.
1: Sí, no estamos, no, está en proyección, hemos tenido realmente muchos requerimientos del producto. Nuestros clientes nos comentan que están muy interesados en esta camioneta. El
0: chasis largo se la conoce normalmente.
1: Exactamente. Hemos hecho nosotros justamente días anteriores ya el requerimiento a la gente de la marca. La producción de un vehículo no es en realidad que toma muy corto tiempo, no es cuestión de 6 meses, a veces toma años. Sin embargo, de acuerdo a los requerimientos de nuestros clientes, nosotros ya hemos expuesto justamente esta necesidad y esperemos en los próximos años realmente contar ya con este producto para nuestros clientes. Hay un segmento que lo requiere bastante, por ejemplo, parte del segmento de la construcción, requieren mucho justamente camionetas, claro. No siempre se quieren lanzar a camiones.
0: También, la agricultura también,
1: claro. Sobre todo cuando la gente necesita movilizar obviamente su producción, no siempre, como digo, se lanzan a un camión, quieren algo un poquito más de más fácil conducción, se podría decir, entonces optan por el tema camioneta. Así que nosotros hemos transmitido justamente esta necesidad y esperemos tener una respuesta positiva, como digo, en los próximos años.
0: Claro, ahorita los que les pueden comprar bastante son los políticos, la doble cabina, que se meten a los pintores adelante en las dos cabinas y los tachos estos de pintura atrás, ahí va todos los alambres y todo, eso sí le queda de película.
1: Para las próximas elecciones, sí, con seguridad tenemos sí, ya sí. El producto.
0: Entonces, claro, si yo fuera del tambo y tengo uno, ojalá que una de una cabina, pero obviamente si esa parte que de las camionetas que queda ahí, de la doble cabina, resiste el peso, pues no hay necesidad, ¿no? O sea, van a meter bastante ahí. Yo creo que se han absuelto todas las preguntas que un usuario puede requerir. Es una cosa de las más bonitas que, bueno, se está dando ahora, pero no fácilmente que sea buena. Por ejemplo, hay camionetas que pueden ser pitonas a veces, así. Pero obviamente si no es buena no sirve. ¿Por qué? Porque estas camionetas como la Isuzu, que de la que estamos hablando, que a mí me llamaba mucho la atención de verla tan bonita, es porque sirve pues para la ciudad, como se dice ahora, o sea, es doble propósito, ¿no? La ciudad y para el trabajo. ¿Es correcto eso, no?
1: Sí, sí, sí, por supuesto. Y de hecho, están encontrando justamente en nuestra camioneta mucha comodidad en la segunda cabina. La suspensión de la marca es muy buena, la verdad. Entonces, por eso ya no es que la camioneta se puede considerar solamente como un vehículo para trabajo. Sí, es un vehículo doble propósito. Puede el cliente acoplarle para justamente uso familiar, también para uso de su trabajo. No todos tenemos a lo mejor justamente la opción de adquirir dos vehículos, uno para la casa y otro para el trabajo. Entonces, pensando en eso, justamente es que el producto que nosotros ofrecemos les da esa comodidad. Como digo, todas nuestras camionetas vienen equipadas ya con aire acondicionado. Antes no era así. Habían opciones con aire y sin aire para que el cliente escoja. Y por lo general, el cliente, por tema de precios, se iba como que a lo más estándar. Ahora no es necesario que el cliente sacrifique equipamiento. Puede llevarlo todo en una sola camioneta. Viene realmente con un muy buen sistema de audio, nuestro radio con pantalla, que también es un radio propio de la marca.
0: Eso es más importante que el motor para mucha gente.
1: Para algunos.
0: Sí, claro.
1: Por supuesto.
0: ¿Y cuántos airbags trae?
1: Esta camioneta tiene dos airbags.
0: Dos ya. Airbags. Conductor y
1: pasajero.
0: Y copiloto ya. Sí, está bien. Con las camionetas no, creo que no. No he visto si ven en algunas camionetas.
1: Las automáticas, Freddy, vienen sí ya con un poquito más de equipamiento también, y obviamente ahí ya tenemos nosotros un poco más también de cobertura, en este caso justamente en temas de seguridad.
0: Ya, y claro, pero muy interesante el tema de la seguridad. El airbag es fundamental ahora. Antes la gente también sacrificaba, por eso me hizo acuerdo usted cuando dijo que el aire acondicionado, la gente sacrifica, dice, no, esta sin aire para que me cueste unos dólares menos. Antes, aunque usted no lo crea, la gente decía, no, pues sí, sin airbag porque me cuesta como $2,500 más. Entonces, bueno, a partir del 2013, todo vehículo en el Ecuador, pues, tiene que venir con las medidas de seguridad, como los airbags, quiera o no. No, o sea, es una obligación que estos vehículos vengan así equipados. Yo creo que solo nos resta decir en dónde es la concesionaria aquí en Loja, y habremos concluido con esta exposición tan bonita de la marca Isuzu en Loja.
1: Así es, muchas gracias, Freddy. Muy interesantes también las preguntas que nos permiten también darles a los clientes a conocer en realidad por ahí las dudas que puedan tener. Sin embargo, tenemos nosotros nuestro punto de venta ya habilitado desde el mes de abril. 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Tenemos nuestro vehículo test drive, tenemos en exhibición nuestras camionetas en todas las versiones, tenemos también nuestro SUV, el MUX, que estamos justamente promocionándolo, un vehículo igual con un cilindraje de 3.000 centímetros cúbicos y con tres filas de asientos, que realmente está teniendo mucha aceptación.
0: ¿Cómo que se llama ese carro?
1: MUX. Este es el modelo, se podría decir ahora...
0: O sea, tipo Jeep, así...
1: Eso, sí.
0: Es un todoterreno, ¿no?
1: Así es un todoterreno con tres filas de asientos y realmente un vehículo muy, muy equipado y muy cómodo para las personas que buscan una opción de tres filas de asientos.
0: Ah, fíjese.
1: Y 4x4, sí. Doble transmisión, que no sé, en el mercado pues tenemos muchas opciones en 4x2, sin embargo en 4x4 pues y tres filas de asientos no hay muchas opciones disponibles. Tenemos nosotros ya nuestro MUX, que lo estamos importando desde el mes anterior, y que se caracteriza por tener características muy similares y fuerza muy similar a nuestra camioneta Isuzu.
0: Ah, fíjese, no le puedo hablar mucho de este carro porque... me parece que ni siquiera lo he visto.
1: Sí, puede ser porque es un modelo nuevo. En realidad la marca no tiene mucho tiempo produciéndolo. Sin embargo, mire, y esto es bastante interesante, que por la aceptación y el volumen de ventas que ha tenido el producto en Ecuador, la marca como tal decidió darnos la opción de empezar a comercializarlo, aun cuando hay otros países que no tienen todavía la posibilidad de hacerlo. Entonces, uh-huh. Es para nosotros un privilegio como país contar ya con un modelo de este tipo a disposición de los clientes.
0: Ah, ya. Ya lo estaba chequeando. Lo estaba chequeando acá. Sí, pues, todo terreno, no, pues muy bonito también, ¿no? Muy bonito. No le pide, creo que...
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0: Ya, hay una persona en la claro. Línea, permítame. Buenos días, le escuchamos, adelante.
3: Buenos días. Me gustaría saber en dónde es ensamblada la camioneta. Muchas gracias.
0: Bueno, ya le va diciendo... Con esta es la tercera, pero para que vea usted...
1: La tercera es la vencida, claro, no hay problema. La vencida. 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La camioneta es ensamblada en Tailandia y desde allá nosotros la importamos y la comercializamos acá en nuestro país.
0: Ah, el carrito ¿cómo dijo que
1: el sea? El MUX.
0: MUX, carito ha sido, ¿no? Está El precio es alto, casi $70,000.
1: Sí, el precio de introducción es $69,990 justamente. Si usted le analiza realmente con el concepto, Freddy, estamos nosotros muy equilibrados con precio de mercado, de acuerdo también al producto de la competencia. El cliente, obviamente, cuando busca un vehículo de este tipo, va a algunas marcas que nosotros ya tenemos contemplados como competencia. Sin embargo, en precio, Isuzu no compite.
0: Sí, claro,
1: nosotros competimos en producto.
0: Estoy compitiendo con precios de los carros muy similares como el Mitsubishi, el Toyota Fortuner, creo que a ver alguno más que tienen casi el mismo diseño, ¿no? Pero este es un poquito más alto el precio.
1: Están por ahí, Freddy. Y la ventaja es que, bueno, nosotros tenemos disponibilidad inmediata del producto. Paradójicamente le cuento que a pesar del precio, que uno puede considerarlo elevado, sí, hay que analizar también mucho el tema de equipamiento
0: las
1: y
0: ventajas,
1: el concepto,
0: claro,
1: del modelo. Sin embargo, nosotros todos los meses agotamos nuestra importación de vehículos.
0: Sí, no, se ve, o sea, este mes, es muy lindo.
1: Debe
0: tener algunas fortalezas.
1: Sí, sí, sí. Y lo importante es que la gente lo conozca. Ojo. Que lo conozca, que se acerque, que lo vea. El cliente hace sus comparaciones, muy válidas siempre, obviamente, pero nosotros estamos con una propuesta interesante y muy competitiva.
0: Se nos quedó cortísimo el tiempo, rapidísimo, así hay para personas con discapacidad, ¿esta ventaja también tienen?
1: Sí, sí, sí, estamos nosotros ya con nuestro plan de exonerados,
0: plan de exonerados.
1: Con una reserva y tenemos nosotros a disponibilidad nuestro producto. Acompañamos al cliente para la realización de todos los trámites y nuestro tiempo de entrega es de 60 a 120 días máximo.
0: 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Estamos hablando de 2 a 6 meses.
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0: De 2 a
1: 3.
0: A 4 meses.
1: 3, 4 meses. Y como máximo
0: es. Sí, está bien. Es lo normal, perdón. Perdón, es lo normal, ¿no? Es lo normal. Y bueno, los descuentos, eso ya depende de cada porcentaje de, supongo, ¿no?
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0: ¿Sí? Muy bien. Bueno, Soledad, qué gusto me ha dado conversar con usted. Ella es jefa de agencia de la zona Loja de la concesionaria Isuzu acá en la ciudad, ¿no?
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0: Muy bien, muy agradecido. Pausa y regresamos enseguida volvemos.
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8:49. 8:49. El tiempo que nos queda libre lo vamos a dedicar a leer algunos mensajes. Buenos días, dice este. Esta es la lista de las jefaturas que hay de tránsito. Director de movilidad, jefe de matriculación, director estratégico UCOP, jefe de UCOP de los agentes civiles, comisario de tránsito, administrador del CIMER, para que tenga una idea más completa. ¿Qué tal eso, no? ¿Qué tal eso de lo que se hablaba? Porque este rato es un problema berraco, pero bien berraco el tema del tránsito, pero bien berraco. Entonces, o sea, sobre todo se agita más en el tema de la matriculación, ¿no? En el tema de la matriculación es donde todo confluye ahí el malestar del usuario. Porque ese es el prototipo de lo que es ser un país del tercer mundo. Usted para pagar tiene que sufrir. A ver, pero solo piénselo. O sea, utilicemos la lógica, el sentido común, lo más elemental, lo más fácil que nos queda. Para pagar, debe sufrir. ¿En qué país del mundo se podría hacer eso? O sea, en un negocio, a ver, ¿dónde es eso? Usted va a pagar predios y tiene que sufrir en colas interminables, sol, lluvia, frío, calor, todo. Pero para pagarle al municipio impuestos, de lo cual usted no recibe ninguna retribución. Ninguna retribución. Se debería pagar, por ejemplo, con cariño, con gusto, y pagar el impuesto Manzanini, por ejemplo. Que es, sí, pero si usted va a la provincia y encuentra una carretera en mal estado, entonces dice, ¿y dónde está mi plata? Pero siempre y cuando haya matriculado su carro aquí. Porque si no, va a Zamora, tampoco tenga, o al menos tenga, más bien la decencia de no reclamar y decir, oye, yo soy un mal ciudadano. Es que yo mando a matricular mi carro a Yanzas, a Zamora, y entonces no puedo reclamar. Ese es el punto, ¿no? Nosotros tenemos que partir de ser buenos ciudadanos. Cumplimos y exigimos. Es decir, como decía mi maestro, ¿no? Hay que ser exigentes consigo mismos para poder exigir a los demás. Pero nosotros, este problema lo vivimos per secula seculorum. Nunca hemos tenido esa, nunca. Ha sido una belleza ir a matricular un carro, y la gente va, matricula su carro, paga en un solo lugar, todo. No, paga aquí, paga allá, deja un papel aquí, deja otro papel allá. Es un vía crucis. O por lo menos un laberinto. Es un laberinto. Y ahí es donde, o sea, es la lógica, ¿no? Cuando el Estado convulsiona todo, es ahí donde se convierte en un caldo de cultivo la corrupción. Entonces, por eso le digo que mi amigo dice, yo no recuerdo haber ido a matricular un carro. Yo vengo pagando desde que pagaba $20, $30 y ahora pago $40, pero yo no voy a sufrir, a pelear ahí, no voy. Aunque mi amo me mande a esa mina, no voy. Dice, buenos días, dice. Ya estas fotografías, ¿de qué son? ¿De qué son estas? Ah, ya. Sí. Todita la razón tiene, señor, que repite. Es que ya les han reclamado a ustedes el tema del sendero de la universidad. Pero eso es de verdad, eso es, hay que ser una
Y no, yo no estoy ahí muy de acuerdo, que dice que ahí la foto de que una persona media mayorcito, así prostático, pichilón, no puede pasar, es que no puede pasar cualquier persona, ni niños, ni jóvenes, ni adultos, ni viejitos prostáticos, nadie. Es que no puede, porque eso es un peligro. No, otra cosa es que en la juventud hay audacia y entusiasmo. Por eso le dijo Aristóteles a Alejandro Magno, le dice, oye, no te metas en guerras, tú todavía estás muy joven. Debería haber tenido unos 19 años. Sí, 19 años. O 20. Me parece que eran 19. Entonces le dijo, no te metas. No te metas, estás muy joven todavía, había aprendido muchas cosas, pero le dijo, no, todavía no es tiempo. Alejandro entonces le dice que si no aprovecha, si no lo hace ahora, habrá perdido el ímpetu que solo lo da la juventud. Esa es otra cosa, ¿no? El entusiasmo, a veces. Pero ese ímpetu, porque el joven lo único que hace es arriesgar. O sea, se bota y sabe que si se rompe la pata rápido se recupera y se acabó, pero igual se puede caer. Cambio el viejito sí tiene mucho cuidado porque donde que se fracture la patita, la manita, ese sí es verdad, lo postra. Y puede ser la última vez en su vida que haya caminado. Porque ahí a veces no se levanta. No se levanta. Entonces, eso sí es cierto, pero ahí eso es un infierno. Eso es un infierno, eso. Eso es un infierno. Muy, muy correcto. Muy, muy correcto, pero muy correcto. El reclamo. Solo que hay un asunto, amigo mío. Es que por ningún lado está bien nada. Nada funciona bien. Con todo el dolor del alma. O sea, aprendieron a hacer las cosas mal. Si el otro hizo mal, yo también hago mal. Si el otro hizo peor, yo también hago peor. Entonces, así. Entonces, algunos hicieron el sendero y lo hicieron y lo. Porque era tierra nueva, removida, estaba todo en orden. Vino la primera lluvia y se lo llevó todo porque nada estaba canalizado ahí. Entonces resulta que cuando llueve le toca a la próxima administración. Y esa próxima administración ya no sirve, es mala. En cambio, el otro sí nos tenía bien, la anterior hizo bien. No, mentira, es porque era nuevo. Es como inaugurar la vía de integración barrial o lateral de paso, que la inauguraron con bombos y platillos, con bicicletas, con la ñañería la inauguraron. Ñañones. Y que estaban, ellos habían inventado al mundo, lo habían refundado al Ecuador. A los pocos días se sabía ya no vale. Hasta el día de hoy, botada ahí, abandonada como fiel testimonio de lo que es la corrupción más atroz que ha vivido el Ecuador. Del despilfarro, del saqueo, porque se hacían obras para saquear al país. No para servirlo, no para hacer buenas cosas, porque si no, no se hubiese dañado eso. Se levanta el asfalto ahí, la calzada se levanta. Se levanta. 6:58, buenos días, dice hoy por el orden del director del Centro de Matriculación Vehicular, solo atenderán a los vehículos cuya placa termina en el número 4. No les da la gana de atender a otros vehículos, acaban de perder un cliente. Me voy a Catamayo a hacer matricular mi. Como ha sido una buena asesina, amigo, por lo menos, que valga la pena. Buenos días, dice, en mi caso tuve que ir a Oña a matricular el carro, porque aquí en Loja estuvieron varios días en pasar de uno a uno. Triste eso. Viene agenda informativa, de hecho yo muy agradecido por su gentil compañía y nos hablamos el día de mañana, porque Dios así lo quiere.

0: un fuerte abrazo.
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3: Amigos oyentes, muy buenos días. Reciban un cordial saludo. Hoy estamos inicio de semana, estamos martes 26 de mayo. Hoy estamos iniciando un martes la presente semana debido al feriado que ocurrió este fin de semana debido al 24 de mayo, es decir, la batalla de Pichincha. Se extendió para el día lunes, el día de ayer, que era 25 de mayo, y le estamos dando inicio a todos ustedes el día de hoy. Martes 26 de mayo, le queremos dar un cordial saludo a todos nuestros amigos oyentes que ya nos sintonizan a nivel de toda la audiencia que tiene Radio Bacana a nivel de los cantones de la provincia de Loja, de las parroquias y de todos los sectores. Incluso nos escuchan también en la parte norte del Perú y también en la parte de, en ciertas áreas de la provincia del Oro, donde Radio Bacana llega con su frecuencia 100.5 a todos ustedes. Queremos poner a disposición de todos ustedes las líneas telefónicas de nuestro espacio de noticias Agenda Informativa, que les acompaña a todos ustedes todos los días, de lunes a jueves, en el horario de 9 horas a 10 horas, una hora de pura información donde usted se entera de todo lo que tiene que ver con el acontecer local, nacional e internacional, y análisis político de todo lo que ocurre en la provincia de Loja. Los teléfonos de la radio estación son los siguientes, donde ustedes pueden enviarnos sus comentarios, contactos, mensajes, que nosotros lo estaremos dando a conocer aquí al aire. Los teléfonos son 2725-400, o nuestra línea de WhatsApp es el 0999-434095. Son los contactos que ya se encuentran disponibles para que todos ustedes nos puedan enviar sus diferentes comentarios, denuncias, retroalimentación, es decir, lo que ustedes deseen a través de todos estos contactos. Y también un saludo cordial a toda nuestra audiencia que tiene a nivel de las redes sociales, las plataformas de Facebook y YouTube. Ustedes pueden visualizar la transmisión en directo y en video de la presente emisión de Agenda Informativa. Este fin de semana, amigos oyentes, ocurrió una serie de acontecimientos. Lo más loable en realidad sucedió de que, bueno, el tema del transporte urbano, gracias a Dios, ya se resolvió el día sábado anterior, último, ya volvió con normalidad el servicio de transporte urbano, un poco solucionando también el tema de muchas personas, ya que tenían ese inconveniente de poder trasladarse, y también muchos incluso caminaron, y también muchos invertían en el tema de lo que tiene que ver con los pasajes de taxi, que de alguna manera viene a ser un costo un poquito elevado. Entonces, todos estos acontecimientos ya se resolvieron, gracias a Dios. Una acción de protección realizada por la señora alcaldesa, lo que permitió de alguna manera también, con un comunicado el día viernes en la noche, el consorcio de transportistas ya anunciaba a su vez el reinicio de las actividades, y después veremos qué es lo que sucede. Por lo pronto, en realidad, ese problema está un poco estancado, amigos oyentes. Veremos después los señores ediles, los concejales y la mismísima alcaldesa qué decisiones se toma, porque hasta el momento no tiene ninguna solución. Esperemos que todos esos temas se vayan solucionando en el transcurrir del tiempo. También les quiero comentar un poco lo que tiene que ver con acontecimientos que han sucedido en los últimos días, sobre todo a nivel un poco internacional, y que tienen de alguna manera repercusión aquí en el Ecuador. El fin de semana, Estados Unidos, las Fuerzas Armadas de Estados Unidos, realizaron un operativo en la Embajada de Estados Unidos en Venezuela, donde procedieron a hacer una especie de un simulacro, donde sobrevolaron algunas aeronaves en ese sector. Este país que históricamente ustedes reconocerán, amigos oyentes, que normalmente decían que no quieren saber nada de los gringos, nada del país americano, pues prácticamente ahora los americanos, con su armamento, con sus aeronaves, les entraron, como vulgarmente se dice, hasta en la cocina, hasta en la mismísima embajada, entraron y no pudieron hacer prácticamente nada. El hecho es de que todo eso se especulan y dice, y se menciona también a través de medios internacionales, de que estas acciones estarían encaminadas a una posible base militar de Estados Unidos. En esto sería en Venezuela, concretamente en Caracas, debido a que no confían en su totalidad en el en este caso en las autoridades, Delcy Rodríguez, que son las autoridades interinas, se podría decir, no se confía en la totalidad respecto a eso. Entonces se ve que a futuro se viene una posible base militar de los yanquis, como saben decir nuestros buenos amigos, en Caracas, en Venezuela. Y otro dato también que causó bastante interés son las acciones legales que se están ejecutando, sobre todo en España, amigos oyentes. El expresidente Zapatero y el actual presidente de España, Sánchez, están bajo una investigación bastante compleja, donde sí tiene relación con el Ecuador. Al parecer, el funcionario venezolano, bueno, en realidad no es venezolano, sino colombiano, testaferro de Nicolás Maduro, que fue extraditado a Estados Unidos, Alex Saab, al parecer ya estaría dando varias declaraciones, en las cuales involucran directamente a España, concretamente el expresidente Zapatero y concretamente también al actual presidente Sánchez. Y esto tiene muchas repercusiones. Al parecer, mucha información de Alex Saab, que estaría ya dando en Estados Unidos porque fue extraditado hacia Estados Unidos, también involucra a muchos personajes políticos de aquí, del Ecuador. Concretamente me refiero al expresidente Correa. Al parecer, varios negocios estarían financiando o habrían sido financiados o se habían realizado en la administración del expresidente Correa, concretamente cuando estuvo también vigente en su momento el expresidente de Venezuela, Hugo Chávez, donde existirían gran cantidad de inversiones que estarían bajo la lupa, en este caso sería de la Fiscalía de Estados Unidos, y los tiene temblando a todos los correístas en el Ecuador, porque cada vez que hay una persona un poco ligada a lo que tiene que ver al dictador Maduro, en realidad siempre termina desembocando, sobre todo en la política del Ecuador, en lo que tiene que ver con los correístas, es decir, a cuidarse, porque los temas están un poco candentes en ese tema, y seguramente más adelante habrán más novedades, más noticias respecto a ese tema. Y ahora que estamos en un momento político bastante importante y movido, en realidad, entonces mucha desinformación, incluso los adversarios políticos del correísmo, los utilizarán para realizar una serie de comentarios, y ya seguramente se viene el material audiovisual. Es decir, en la política dicen que se vale todo, es decir, todo ese material va a ser utilizado para tratar de bajar algunos votitos a los correístas, que de alguna manera, bien o mal, yo siempre lo he dicho, y obviamente, y es algo verídico, es el único movimiento en el Ecuador, independientemente compartamos o no su ideología, es el único movimiento en el Ecuador que tiene el voto duro, se podría decir. Es decir, haya lo que haya, en realidad la gente sigue votando por ellos, son afines, y eso les da de alguna manera un poder de decisión bastante importante, pero todos estos actos de corrupción cada vez empiezan un poco a minorar la cantidad de gente que les va apoyando, pero de alguna manera siguen siendo un partido bastante importante, como en su momento fue también, ustedes recordarán, el partido reducista ecuatoriano del expresidente Abdalá Bucaram. Más o menos los dos partidos se ubicaban en el mismo enfoque que tiene que ver con el populismo político en el Ecuador. Todos esos temas están

todos los municipios, porque casi la mayoría de los municipios tienen las competencias del transporte en sus diferentes ciudades. Y obviamente el señor presidente de la República, bien, gracias, quita el subsidio tanto de la gasolina, del diésel, y quién sabe si a futuro también, porque se habla bastante del gas, y eso que viene el próximo año, en todo caso veremos eso, pero de todas maneras lo concreto es de que tanto el subsidio de la gasolina y el diésel están eliminados, y las consecuencias lo están afrontando los señores, los alcaldes de los municipios del país, y concretamente el problema que surgió en Loja, es decir, con el tema de la paralización del servicio y todo lo demás. En definitiva, en términos generales, y hay muchas personas que no lo ven así, el problema base, el problema central es el gobierno central. Debido a su política de eliminación del subsidio, se lavó bien gracias las manos y botó la pelotita a los señores alcaldes. Y en definitiva, las personas, la gente de las diferentes ciudades lo están culpando, o bueno, le están echando la culpa a los señores alcaldes, y ellos, si bien es cierto, algunas ciudades han tomado decisiones importantes, han subido el transporte, etcétera, otras han, por ejemplo, en el caso de Cuenca, han hecho lo que se llama subsidios. En Guayaquil se habla también de una alza del pasaje a 40 centavos a partir del año 2027. Pero todo ese problema, en realidad, de fondo, es por las políticas del gobierno central. Y nadie lo está viendo de esa manera. Ahí sí toca abrirnos un poco bien los ojos y los oídos también, porque esos problemas que nosotros en la ciudad de Loja le tocó a la ciudadanía por la eliminación del transporte, y a la final que no se ponían de acuerdo, obviamente también hay que decir que en la ciudad de Loja el cabildo pues da en realidad bastante pena. Me tocó a mí ver la sesión larguísima, creo que fueron más de 4 horas, yo creo que ya se acercaban a las 5 horas, una sesión tan cansada para llegar a archivar el proyecto de la tarifa de que se pretendía subir a 36 centavos, es decir, 6 centavos de los 30 que está en la actualidad. Es una verdadera vergüenza, amigos oyentes, el cabildo de la ciudad del Cantón Loja y conjuntamente con la señora alcaldesa. Primero, la señora alcaldesa, por no tener un poco la experiencia, creo yo, es mi opinión netamente personal, por lo menos anticipar este tipo de decisiones que iba a tomar un poco con los señores transportistas. Creo que se pudo haber dialogado y de alguna manera llegar a un acuerdo y no perjudicar de esa manera esos 3 días que se quedó la ciudad de Loja sin transporte. Y por otro lado, los señores transportistas también tienen su mal actuar, subieron el transporte un día, llegaron, empezaron a cobrar 36 centavos y luego se fueron para atrás. O sea, mala decisión de lado, de parte y parte. Aparte de eso, la semana pasada también la señora alcaldesa tomó la decisión de denunciarlos a la fiscalía mediante una acción de protección para tratar un poco de restablecer el servicio, que se complicó más el problema. Finalmente le salió favorable el tema y bueno, pues ya tenemos el servicio de transporte urbano, aunque los señores del consorcio de transportistas dijeron que ha sido decisión de ellos y que nadie les ha obligado. Lo cierto es de que hay una acción de personal y al final les tocó salir a laborar. Muchos decían que en realidad ellos iban a salir con pocas unidades, pero al final la decisión final judicial era que salgan con todas las unidades. Más adelante se verá exactamente qué es lo que sucede. Sin embargo, debo decirles, amigos oyentes, que en realidad da pena este cabildo. Escuchar al concejal Iván Ludeña reiteradas veces en la sesión de cabildo de la semana pasada decir al señora alcaldesa, dirija la sesión, pero si quiere escuché unas 3 o 4 veces, un concejal que le diga a la señora alcaldesa, oye, yo ese ratito cojo y renuncio definitivamente, porque en realidad la señora alcaldesa no podía ni siquiera manejar la sesión de cabildo donde se iba a tratar eso. Y aparte de eso, coger la señora alcaldesa y únicamente hacer lo que el procurador síndico, no recuerdo el apellido, realizaba en ese momento. Es decir, prácticamente era un concejal. En ese sentido, el concejal John Espinosa sí se lo dijo. Prácticamente el procurador síndico del municipio vendría a ser un concejal más, porque la señora alcaldesa hacía prácticamente lo que él decía. O sea, yo creo que esos temas, esos son los concejales, amigos oyentes, que nosotros mismos en las anteriores elecciones, concretamente en la del 2023, elegimos. Esos fueron los concejales que a la final revocaron al exalcalde Quesada, que obviamente también tenía sus problemas, pero ese de ahí no es el tema actual. El tema es de que definitivamente el cabildo no da pie con bola respecto a estas decisiones. Y en la actualidad les quiero comentar, amigos oyentes, respecto

0: a la ordenanza del alza del pasaje, prácticamente se podría decir se auditó con punto y coma la ordenanza, pero ustedes recordarán, hay una ordenanza en la Comisión de Planificación donde se puso un impuesto a la registraduría de la propiedad donde está mal, y ahí sí no dijeron nada. Hay una ordenanza sobre la patente municipal que lo decía el concejal John Espinosa, que tenía un montón de errores, como él lo dijo, un Frankenstein en las ordenanzas, tampoco se lo tomó en cuenta. Ese es el cabildo, amigos oyentes, que tenemos aquí en la ciudad de Loja. Por eso yo creo que nosotros deberemos empezar aquí a hacer una campaña, amigos oyentes. Creo que ningún concejal actual del Cantón Loja debería reelegirse, porque es una vergüenza para la ciudad de Loja. Creo que tenemos una llamada telefónica. Adelante, por favor.
1: Buenos días, estimado amigo.
0: Buenos días.
1: Un saludo y a sus oyentes. Le habla Enzo Neira. Mire, estimado amigo, las reflexiones valiosas que hace usted, también nosotros nos permitimos decir que es el momento de pensar y actuar responsablemente con el futuro de la ciudad y decidir por el voto correcto. No se puede votar irresponsablemente por los ya conocidos en su fracasado gobierno, pero tampoco obnubilados por la presencia de improvisados o por los ofrecimientos
0: bien,
1: que hacen.
0: Bien, muchísimas gracias a nuestro amigo oyente. Por cuestión de tiempo tenemos que ir a la pausa comercial. Nosotros volvemos en un momento.
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0: Ah. Amigos oyentes, retornamos ya con nuestro espacio Agenda Informativa y estamos en nuestro espacio ya de entrevistas. Contamos con la presencia de Rommel Durán, él es vicealcalde del Cantón Catamayo, a quien le damos la cordial bienvenida. Rommel, bienvenido a Radio Bacana, gracias por aceptar nuestra invitación. Cuéntenos un poquito cómo está el tema que usted le compete en el tema de fiscalización, en este caso sería de la actual administración del municipio respecto a las diferentes obras que están realizando en Catamayo. Bienvenido, buenos días.
5: Muy buenos días, mi estimado Adolfo. Un gusto de saludarle a través de Radio Bacana a nuestra provincia de Loja. Y mi saludo especial a la gente de nuestro cantón Catamayo. Agradecerle por el espacio y por la invitación. Estamos aquí pues para dialogar y sobre todo para poder informar respecto a la actividad que nos corresponde, como usted bien ha mencionado, en nuestra actividad de legislar, de fiscalizar, no solamente la actual administración, sino que también en el caso de Rommel Durán, de manera muy frontal, ha realizado un seguimiento y fiscalización a actividades que se han dado en anteriores administraciones. De esa manera nos encontramos cumpliendo con el trabajo y con la responsabilidad que nos encomendó el pueblo de Catamayo, mi estimado Adolfo.
0: Rommel, la semana anterior tuve una entrevista aquí la actual alcaldesa Janet de Catamayo, en donde mencionaba concretamente en el año 2019, en la anterior administración, respecto a un posible proceso de contratación irregular respecto a la contratación de un asfaltado, creo. Usted tal vez analizaba sobre el tema. ¿Qué nos puede decir al respecto?
5: Bien, yo escuché la entrevista de la alcaldesa de Catamayo. Ella en su entrevista se refería al informe de Contraloría General del Estado, al informe número 117 IJDNP del año 2024, cuya fecha de emisión es fecha 3 de junio del año 2024. En este informe de Contraloría General del Estado, que es un órgano de control, ellos establecen indicios de responsabilidad penal contra algunas actividades irregulares que se habían generado por parte de la anterior administración, en la que claramente en su parte final dentro de este informe, que si usted gusta se lo puedo compartir, claramente la propia Contraloría General del Estado menciona que existen hallazgos de muchas irregularidades que se produjeron en el sentido que se transfirieron dinero, se transfirieron recursos de los catamayenses a cuentas particulares de algunos funcionarios públicos, y esto lo menciona la propia Contraloría en este informe, con la autorización del exalcalde de Catamayo, del entonces alcalde, abogado Armando Figueroa, con la autorización del entonces director financiero, el señor Ney López, y en el que se encuentran involucrados algunos otros funcionarios, entre ellos la exdirectora administrativa, la abogada Giovanna Díaz, el señor de talento humano, señor de Toro, y también el tesorero, entre otros funcionarios. Eso fue lo que se refirió, y obviamente dentro de este informe de Contraloría existen algunos indicios de responsabilidad penal vinculados al delito de peculado, que no prescribe y que se encuentra establecido en el artículo 278 del COIP. Creo que estos actos que se han dado merecen ser investigados por parte de la Fiscalía, y que dicho sea de paso, pues son espacios donde la justicia tiene que intervenir cuando los funcionarios o los servidores públicos se extraen o disponen de dinero público de la comunidad de manera arbitraria, o incluso, dice el propio COIP, sean dineros públicos o incluso dineros de privados que sirvan para beneficiarse de manera personal o a terceros. Entonces, en este informe no solamente se habla del tema de lo que son asfaltados, hay muchos temas ahí que, de hecho, anteriormente se los había manifestado públicamente, y que hoy la Contraloría, a través de este informe, pues nos deja en claro que evidentemente existen estos indicios y que creo que merecen ser investigados por parte de la Fiscalía General del Estado.
0: Claro, así es, Rommel, y si es que en verdad de llegar a comprobarse de que en realidad ha habido muchos depósitos en cuentas de funcionarios, eso sí es bastante grave, y es algo que creo que ustedes como concejales deberían un poco ponerle atención respecto a ese tema. Sin embargo, fuera de eso, Rommel, ¿cómo usted ha visto la actual administración de la señora alcaldesa actual? De pronto tal vez ha fiscalizado alguna obra. ¿Qué nos puede decir?
5: Por supuesto, con respecto a los trabajos que se vienen realizando, en la actualidad hemos hecho la revisión minuciosa de rubros, sobre todo en el tema de contratación, de obras importantes como las que se viene realizando en lo que es el asfaltado de la vía Las Canoas Trapichillo. Igualmente ya se iniciaron los trabajos de lo que corresponde a la regeneración urbana de San José, procesos importantes en los que, por ejemplo, también se pudo realizar la contratación y adquisición de semáforos para el Cantón Catamayo, de un proyecto que sobrepasó los $300,000. Y en este sentido, pues Rommel Durán, más allá de legislar, fiscalizar, también se ha convertido en un concejal de gestión, conforme lo había manifestado cuando había trasladado al territorio a pedir el voto a los catamayenses. Y en ese sentido, pues se vienen desarrollando con transparencia estos procesos. En el caso de Las Canoas Trapichillo, hay que ser claro, cierto es que ha habido un retraso por la temporada invernal, han habido algunos factores que también han dificultado el avance de esta obra, pero aquí lo fundamental y lo importante, más allá del plazo, que también es una formalidad que se la debe de observar, también existen los plazos, ampliaciones a este contrato, ampliatorios al plazo, con la finalidad de que se cumpla esta obra. Y en ese sentido, pues, he podido participar de cerca, en sitio, verificando que los materiales, el trabajo que se viene realizando, sea conforme a la contratación que ha realizado el GAD municipal de Catamayo.
0: Rommel, le quiero comentar algo, verá. En el portal de compras públicas del municipio de Catamayo en el año 2026, me refiero hasta abril del año 2026, el municipio de Catamayo o el GAD municipal de Catamayo ya tiene subidos como 77 procesos, algo así como 4.5 millones de dólares ya contratados, es decir, sería el segundo municipio. El primer lugar obviamente sigue el municipio de Loja, que es el más fuerte. Ahora, dentro de las obras que se ha ejecutado al menos en el año 2026, algunas usted ya lo dijo, tiene que ver con el tema de la regeneración urbana integral del sector Las Américas, que es el monto más grande, hablamos de 2.3 millones, esto obviamente son datos sin IVA, obviamente con IVA este valor sube un poco más, y también lo que tiene que ver con el alcantarillado sanitario de la planta de tratamiento de aguas residuales, es decir, un poquito más de $1 millón, entre otras obras. Respecto a estas obras un poco importantes, ¿usted tal vez ha hecho alguna fiscalización, se ha encontrado algún tipo de irregularidades o todo está normal, concejal?
5: Bueno, no poco importantes, muy importantes. La más importante, inclusive para mí, es la contratación de la planta de tratamiento de aguas residuales para San Pedro de la Bendita, en la que, como usted entenderá, estaba pendiente el tema de la contratación del fiscalizador externo para poder hacer la adjudicación de este proceso. Como es lógico, dentro del portal usted puede evidenciar que han habido quejas también de otros oferentes, como es normal, y es el portal de contratación pública quien hace de alguna manera también un auscultamiento, una revisión de que estos procesos cumplan con los parámetros legales. Y una vez que se ha dado cumplimiento a toda esta normativa que le establece el Sistema Nacional de Contratación Pública, pues de no existir apelaciones y todas estas situaciones, se procede a la contratación. De mi parte, sí, he realizado la gestión, no soy un experto quizás en el tema de contratación pública, pero como abogado de alguna forma nos da la facilidad de poder revisar estos procesos y creo que se han desarrollado con absoluta normalidad.
0: Concejal Rommel, también la señora alcaldesa había manifestado que más o menos el presupuesto del municipio de Catamayo en el año bordea, si no me equivoco, los 12 millones de dólares, de los cuales aproximadamente el 50%, es decir, hablamos de 6 millones, más o menos invertiría en el tema de los pagos de los sueldos. Hablamos de allá de 320 funcionarios que más o menos abarcarían el 50% del presupuesto que tiene el municipio de Catamayo. ¿Son reales estos datos, concejal, o de pronto tal vez usted tiene otros datos sobre este tema?
5: No, efectivamente, esa es la recaudación efectiva que tiene el municipio, tanto como de lo que son con ingresos permanentes y las transferencias del gobierno central, que aunque han tenido un retraso en las asignaciones, de alguna forma estas han venido llegando retrasadas, pero en un cálculo general estamos hablando de que efectivamente el municipio de Catamayo tiene un ingreso total, de esos, entre ingresos permanentes, recaudación efectiva y las asignaciones del gobierno central por el modelo de equidad territorial, bordea los 12 millones de dólares. Y efectivamente, en la actualidad existen 322, 320 empleados contratados o servidores públicos que están regulados bajo la Ley Orgánica de Servicio Público, entre ellos empleados permanentes y también contratados. Que dicho sea de paso, aún cuando se ha menorado el tema de contratación, cuando inició la actual administración, eran aproximadamente cerca de unos 650 empleados, entre empleados y servidores públicos. Entonces se ha reducido drásticamente, se ha venido reduciendo, incluso antes de que el gobierno nacional anunciara la ley o la reforma al COTAD de la ley 7030. De alguna forma se ha venido tratando ya mucho antes de aplicar, porque esta norma de alguna forma también hay que comprender lo que ya está implícita o está dictada en lo que es el Código de Finanzas Públicas. Y creo que es fundamental que se avance, que los municipios puedan tener un tratamiento técnico en sus finanzas a fin de que la mayoría de ingresos puedan destinarse al tema de obra pública.
0: Bien, tenemos una llamada. Este concejal, le ruego por favor atender la siguiente llamada. Adelante, por favor, con su consulta.
6: Buenos días.
0: Sí, buenos días. Quiero
6: hacerle una preguntita al señor concejal. ¿Por qué es que una línea de fábrica cuesta casi $50, un aproximado de $50 en Catamayo, mientras que aquí en Loja cuesta $14? ¿Sí me puede informar el por qué? Gracias.
0: Bien, gracias por su consulta, concejal.
5: Bien, con respecto al tema de las líneas de fábrica, no son temas administrativos, cierto es que están regulados en una ordenanza. En el caso de Catamayo, esto está regulado en función de los metrajes que tiene cada propiedad, y obviamente también incluyen ahí inspecciones que hace levantamientos topográficos, y que de alguna forma, pues yo creo que los municipios ofrecen muchos servicios y de alguna forma también ocupan el tiempo de los servidores públicos, y esos tienen que ser devengados. Recordemos que los municipios establecen su modelo de gestión en base a los ingresos que estos perciben, y de alguna forma esto es lo que ha dictaminado el municipio de Catamayo en función de su organización administrativa, estimado Adolfo.
0: Ya, Rommel, volvamos un poquito al tema que estábamos analizando sobre el tema presupuestario del municipio de Catamayo. Prácticamente podríamos decir que el 50% del presupuesto anual del municipio de Catamayo se lo invierte en pago de sueldos, que normalmente hoy por hoy, que ya se encuentra vigente la ley 70-30, debería ser el 30%. ¿Qué sugiere usted que podría realizar el municipio de Catamayo, debido a que ya para junio del 2026, es decir, estamos a un mes, ya debería tener un avance, me parece que es del 60 o 65% de esta ley que el gobierno exige, concejal?
5: Bien, en ese sentido, entenderá usted, mi estimado Adolfo, si bien es cierto, yo puedo dar una sugerencia con respecto al tema de la aplicación de esta ley. Todos conocemos que una vez que una ley entra en vigencia, en este caso el Ejecutivo Municipal, la alcaldesa, por disposición legal de esta reforma, tiene que aplicar la ley, y de alguna forma lo viene haciendo. Más bien, esto ha generado de alguna forma una controversia en la parte social. Es cierto que tiene un impacto social, porque algunos lo visualizan o lo quieren hacer ver como que se está quitando fuentes de trabajo, o quizás algunas personas, porque obviamente ya no pueden seguir siendo contratadas. Pero también yo creo que la comunidad, una muy buena parte del sector de ecuatorianos, miran este tipo de aplicación de la ley como algo positivo, en el sentido que pues ya la mayoría de recursos no van a ser mal utilizados, y lo digo en su generalidad. Creo que en el país muchos municipios están en este conflicto, porque lamentablemente no han tenido un manejo técnico, sino que han priorizado el tema de contrataciones muchas veces para el pago de favores políticos, cuando lo que se requiere dentro de la administración pública es que la entidad municipal se convierta en una entidad de desarrollo, en una entidad de resultados y de respuestas a las problemáticas que tiene una comunidad. En ese sentido, pues, más bien mi respaldo va a estar siempre para la alcaldesa de Catamayo. Lo he demostrado durante este tiempo. Con ella tuvimos una alianza política en el año 2023, cuando participamos en estas últimas elecciones, y mi compromiso por Catamayo fue respaldar todas aquellas iniciativas que vayan en beneficio de esta comunidad, de nuestro cantón. y en ese sentido he mantenido mi palabra, pensando siempre en el bienestar colectivo de Catamayo, y por ello pues considero que la alcaldesa debe de seguir y hacer los esfuerzos posibles para que se cumpla esta ley. Yo al menos que considero como sugerencia puntual, mi estimado Adolfo, es que en el municipio de Catamayo, como en todo municipio, hay muy buenos elementos, muy buenos servidores municipales que son de carrera. Yo creo que en el caso de algunos de ellos se debería considerar su permanencia para que a lo mejor muchos de ellos asuman direcciones dentro de la municipalidad, y se obvie a lo mejor el tema de tener que contratar con una partida diferente, que desde luego la existe, porque los directores departamentales son funcionarios de libre nombramiento y remoción, pero de pronto si la autoridad considera a los servidores de carrera para que estos también puedan ocupar las direcciones de la municipalidad, de alguna forma también va a lograr aliviar el peso financiero a fin de que pueda darle cumplimiento a esta ley.
0: Así es, Romel. Y eso lo que usted menciona sobre el cambio de partidas, normalmente se realiza cada 2 años. Algunos municipios, me refiero al municipio de Loja, incluso ya lo viene realizando. Entonces, de todas maneras, hay que ver si es que eso es legal o no legal con la nueva ley 7030. Pero respecto a una acción que ha realizado la actual alcaldesa, le quiero manifestar a usted, Romel, de que un poco me asombra porque ella manifestó de que había podido conseguir un crédito, me refiero concretamente sobre el alcantarillado, si no me equivoco, de San Pedro de la Bendita, prácticamente un crédito, se podría decir, no reembolsable, casi prácticamente hablamos de el 90%, hablamos de más de $900,000 que ha conseguido en este caso el municipio de Catamayo para realizar esta obra. Y le digo esto, asombro, porque yo pues resido en la ciudad de Loja, y acá en Loja es muy complicado, al menos para la actual alcaldesa o a la actual administración municipal de Loja, pues conseguir este tipo de créditos no reembolsables, lo cual yo creo que sí es bastante loable, este tipo de créditos donde prácticamente al municipio le saldría, casi se podría decir, me parece que son 100,000 que tiene que invertir en esta obra, lo cual sí es bastante loable, concejal.
5: Sí, así es, mi estimado Adolfo, efectivamente, en el caso del municipio de Catamayo, hay que reconocer, nosotros hemos tenido un muy buen apoyo por parte del gobierno nacional, sobre todo con tema de gestiones que hemos realizado. Hemos tenido ese privilegio, como usted bien lo dice, esta obra importantísima para San Pedro de la Bendita, con el 85% de fondos no reembolsables. Efectivamente, los cálculos que usted los ha realizado, conozco que usted maneja el tema de contratación pública, y efectivamente, cerca de $900,000 para nuestro cantón, para San Pedro de la Bendita, y cerca de $100,000 que únicamente tendría que invertir el cantón Catamayo. Pero además de eso, también han habido otras importantes gestiones de las cuales he participado directamente como vicealcalde, y me refiero al hecho de que en el año 2023 inicié una importante fiscalización, lo digo con mucha frontalidad, una fiscalización que inclusive ya está documentada en la Fiscalía General del Estado, en la que he solicitado que se investigue por el delito de asociación ilícita al exalcalde, que considero que tiene que todos los sujetos públicos que estamos dentro de una administración, estamos en la obligación legal y moral de comparecer ante la justicia para poder justificar ciertas actividades que hemos desarrollado dentro de nuestra gestión. Y en este caso me refiero a la compra de los terrenos de lo que era la compañía de ingenieros acá en Catamayo, para todos, y es de conocimiento público y popular, que en este caso el señor Anthony Díaz Alvarado, quien se encuentra debidamente no representado legalmente, sino cuyo apoderado especial para poder administrar estos terrenos es el señor exalcalde, compraron estos terrenos a inmobiliar en una subasta pública, que de hecho es legal, ¿no? Pero yo sí considero que ellos deberían responder ante la fiscalía la proveniencia de esos fondos, dado en la situación en la que se encuentra el país. Como se dice vulgarmente, el que nada debe, nada teme. Pero expongo un poco este tema porque dentro de esta investigación, dentro de este proceso de fiscalización, por delegación de la alcaldesa también pude acceder a los organismos nacionales de inmobiliar, primero en la ciudad de Cuenca y luego en la ciudad de Quito, en donde realizamos una gestión muy importante para Catamayo. Y me llena de mucha satisfacción, mucho sano orgullo, decir que Rommel Durán también logró conseguir para Catamayo una importante donación para Catamayo, que está valorada o avaluada en cerca de 900 millones de dólares, perdón, 900 mil dólares, casi un millón de dólares. Me refiero al que logramos conseguir para Catamayo la donación de 2.3 hectáreas de terreno donde se tiene previsto la construcción del terminal terrestre. Terrenos que, dicho sea de paso, estos terrenos, si acogemos el avalúo comercial real, estará bordeando por lo menos el millón y medio de dólares. Entonces, esta importante gestión, que si bien es cierto, no es dinero que hemos recibido, pero sí es un bien para Catamayo, que está valorado en esta cantidad, y un activo que lo hemos conseguido para la comunidad, no para nosotros, no para nuestras familias ni para nuestras personas allegadas, sino más bien para la comunidad.
0: Y ese es un tema muy importante, señor concejal, porque en realidad Catamayo es un cantón que ya ha crecido bastante y sí necesita un terminal terrestre, aunque por último no sea así un poco majestuoso como tienen otras ciudades, Quito, Guayaquil, pero sí un terminal más o menos razonable, y eso es muy importante. Pero cuéntenos un poquito, Rommel, una vez que se ha conseguido el tema de los terrenos, tal vez el municipio, o ustedes ya han sugerido, tal vez, obviamente sé que no es su función, es más del Ejecutivo, pero tal vez ha conocido que de pronto tal vez ya se tienen o se van a realizar los estudios, ver el financiamiento, porque de lo que yo tengo conocimiento, también la señora alcaldesa había manifestado de que ella incluso había conseguido mucho más dinero por gestión propia de ella, concejal.
5: Así es, efectivamente. Por ejemplo, para los estudios de lo que es el relleno sanitario, también son aproximadamente 150 mil dólares de fondos no reembolsables. Aparte, también la Municipalidad de Catamayo a nivel nacional recibió un premio de 75 mil dólares por buenas prácticas financieras en lo que corresponde a la recuperación de cartera vencida. Entonces, son valores que de a poco, como bien lo mencionaba mi estimado Adolfo, si bien es cierto el municipio que hemos recibido se encontraba con muchas dificultades, con muchas deudas, pese a que no han habido las asignaciones, no nos hemos cruzado de brazos y, como se dice en el argot popular, no nos hemos sentado a llorar sobre el vaso de leche derramada. Todo lo contrario, nos hemos dedicado a trabajar, a golpear puertas, a apoyarnos mutuamente, y a eso se debe que ha habido un gran trabajo en Catamayo, obras muy importantes que se vienen ejecutando, algunas que dentro de este año que le queda a la alcaldesa pues tendrá que concluirlas. Mire que acá ya estamos hablando sobre la instalación de unas plantas compactas para darle una solución, digámoslo, a corto plazo, por así decirlo, a lo que es el tratamiento de las aguas residuales que lamentablemente durante más de 45 años no se ha puesto el dedo en la llaga, pero estoy seguro que con el trabajo conjunto de la municipalidad, con también los sector privado con quienes hemos firmado convenios, en los próximos meses aspiramos a instalar estas plantas compactas para que las aguas residuales reciban un tratamiento adecuado y estas puedan salir y ser devueltas a los ríos, a las quebradas, incluso ser reutilizadas para el riego en mejores condiciones y que presten la garantía de la salubridad. Asimismo, tenemos en marcha, ya está presentado ante el Banco de Desarrollo, están todos los estudios a lo que corresponde a la perforación de dos, bueno, la perforación ya está, sino más bien a la puesta en marcha de dos pozos subterráneos, como es en la Vega 1, Vega 2, y que con cuyo proyecto vamos a también a darle un alivio a lo que es el déficit de agua potable que tiene la ciudad de Catamayo. En la actualidad, nuestra ciudad, para la población urbana que tenemos, requiere de 100 litros por segundo aproximadamente, pero Catamayo viene produciendo entre 50 y 55 litros por segundo. A través del tiempo, cada administración, algunos han hecho algo para poder mejorar el caudal de agua, otros tampoco, que son los que más critican, no han hecho nada para el tema de mejorar el caudal de agua. Este proyecto es fundamental para Catamayo porque con ello se van a producir cada pozo subterráneo, de acuerdo a los estudios, manifiesta que va a producir 25 litros por segundo, lo cual significa que entre los dos pozos subterráneos vamos a tener 50 litros por segundo más, con lo cual vamos a cubrir el déficit de agua potable y eso nos va a permitir proyectarnos a unos 5 años más con la finalidad de que podamos gestionar ante algún organismo internacional, ante alguna multilateral el tema del proyecto de agua potable que tiene un costo aproximadamente de 28 millones de dólares.
0: Esas son obras bastante importantes del Cantón Catamayo, sí, porque el tema del agua potable de allá es un problema que siempre ha tenido Catamayo. Ya en la parte final, Rommel, sí quisiera abordar el tema un poco político, un poco personal de usted. Cuéntenos, ¿lo veremos de pronto tal vez a usted en la papeleta de las elecciones del 29 de noviembre del presente año, tal vez? ¿Alguna dignidad? Tal vez usted dentro de sus planes encuentra el tema de la alcaldía de Catamayo, Rommel.
5: Sí, estimado Adolfo, tengo que decirlo con absoluta claridad. Hemos tomado esa firme decisión de poder participar en las próximas elecciones. Pedimos que Dios nos dé salud, nos dé vida. Vamos a seguir impulsando este proyecto, este cambio que ya se viene dando, el cambio que ya inició hace más de 3 años y que estamos estabilizando un municipio, y es mi principal motivación que muchos de los proyectos que ya van a quedar encaminados, como es el de la segunda fase, por ejemplo, del asfaltado de las canoas Trapichillo, la segunda fase también que se viene de la regeneración urbana de San José, el tema del proyecto de agua potable que hemos venido haciendo seguimiento y también una gestión ante organismos internacionales. Qué importante que podamos continuar con esas gestiones y darle a Catamayo, darle a nuestra comunidad proyectos realmente importantes. Al menos usted manifestaba algo del terminal terrestre. Si Rommel Durán consiguió los terrenos para el terminal terrestre conjuntamente con Janet Guerrero, sería una honra para mí que nuestra comunidad, a quienes seguramente muchos nos están escuchando, les pido su respaldo, les pido me permitan una oportunidad adicional a la que ya me han dado en este caso como concejal y en la que he dado muestras de trabajo, de resultados positivos para Catamayo, pero que me permitan esta oportunidad para que sea Rommel Durán conjuntamente con los catamayenses para plasmar otras obras muy importantes como es lo del complejo ferial para la ciudad de Catamayo, poder consolidar la construcción de ese gran terminal terrestre. Yo al menos ahí en esa parte he discrepado con la compañera alcaldesa, ella hablaba de un terminal terrestre de paso. Yo considero con mucho respeto que nosotros necesitamos un gran terminal terrestre. Catamayo es, al tener un aeropuerto, al tener las principales arterias viales, al constituirnos geográficamente en el punto central, somos un puerto terrestre además. Entonces Catamayo merece un terminal terrestre a la altura de la ciudad, de ciudades grandes como Quito, como Guayaquil. ¿Por qué? Porque nosotros somos dentro de la organización territorial nacional en donde nos encontramos en la zona 7 entre Loro, Loja y Zamora Chinchipe. Considero, estimado Adolfo, y lo digo con mucho orgullo, Catamayo, al encontrarse en la parte equidistante de las tres provincias, somos la capital regional y debemos proyectarlo a Catamayo como tal, como esa ciudad de vanguardia, como esa ciudad importante donde podemos promover y mejorar el tema turístico, el tema cultural, el comercio, y sobre todo tenemos una característica tan importante de nuestros sectores rurales que nos constituimos en uno de los cantones productivos de mayor importancia para la región. Entonces, en ese sentido, quisiera tener pues ese honor, ese privilegio de decir, no solamente conseguir los terrenos, no solamente conseguir la donación para Catamayo, sino que además por la oportunidad que los catamayenses nos den, poder construir este terminal terrestre donde podemos mejorar el tema de la organización del tránsito, podemos establecer comercios, farmacias, cajeros, ahí puede haber incluso un espacio a lo mejor hasta de fuegos.
0: Gracias, concejal.
5: De tantos espacios como son incluso un patio de comidas, y en definitiva esto dinamizaría la economía y el trabajo en nuestro cantón Catamayo.
0: Bien, muchísimas gracias. Está con nosotros el concejal Rommel Durán, vicealcalde del cantón Catamayo. Nosotros nos vamos con una pausa comercial y regresamos.
5: Gracias, cabrón.
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7: Amigos oyentes, volvemos y es grato para nosotros contar con la presencia del licenciado Ángel Vera. Él es periodista, él está radicado en la ciudad, en el cantón Macará, con en cual vamos a hacer información en este momento. Ángel, bienvenido, buenos días. Cuéntanos cómo está Macará, qué nos puedes comentar respecto a ese grandioso cantón caluroso de la provincia de Loja. Bienvenido, buenos días.
8: ¿Cómo está, licenciado Adolfo? Es grato estar en su medio de comunicación, sobre todo en su programa Agenda Informativa. Desde acá de Macará, un saludo.
7: Ángel, no sé si es que de pronto tal vez me puedes ayudar, tenemos un poco bajo el nivel de tu voz para poder escucharte mejor.
8: Si estamos ahí, creo que ahí estamos ya más claros.
7: Ya, perfecto.
8: Sí, ¿verdad? Perfecto. No, te decía un saludo grato a la ciudad de Loja, a tu programa Agenda Informativa, a Radio Bacana y a todos tus radioescuchas. Es un gusto poderlo saludar. Y nada, comentarte que acá en Macará, bueno, ya sabes, el tema de necesidades siempre es ponderante, el tema electoral también ya se mueve algunas situaciones, pero justamente lo que decíamos hace unos días contigo, hacer un análisis de lo que sucede en el cantón, sobre todo en cuanto a lo que hace falta y no se ve a nivel provincial o no se comunica a nivel nacional. Las necesidades en infraestructura, en vialidad, en agua potable, en saneamiento, en Macará son inminentes, son necesarias. Se suman a eso la falta de sensibilidad del gobierno nacional con el cierre fronterizo, con el cierre de la frontera, a ello el tema de los combustibles, la limitación de combustibles a 1000 galones en la zona fronteriza diarios y por estación ha afectado directamente a la ciudad. Y dentro de eso, pues las múltiples necesidades en cuanto a la falta de políticas públicas, a la falta de inversión en obra pública en el cantón. Bueno, hablamos también de un fallo sistemático, ¿no? Del tema local y el tema estatal como tal.
7: Ya, Ángel, parece que los temas de corrupción y como te conocemos también a ti, por los temas que tú denunciaste, sobre todo el tema de corrupción del actual alcalde de Macará, finalmente, de lo que tenemos conocimiento, él no va a lo que es el tema de la reelección. Finalmente, el periodismo hizo su fin, Ángel.
8: Claro, bueno, el fin del periodismo, como conoces, no es quizás menoscabar las oportunidades o las aspiraciones de alguna persona o de alguna autoridad como tal. El periodismo lo que hace es evidenciar aquello. Por ejemplo, lo que veíamos hace meses atrás, Macará, años atrás ha sido conocido, como tú sabes, por el buen arroz que produce, por sus balnearios, sobre todo por su gente. Actualmente Macará es conocido por temas de corrupción. Al GAT Macará se lo intervino por dos temas importantes, un tema de estafa, de presunta estafa, y otro tema por presunta asignación de permisos de concesión de áridos y pétreos, pero que detrás de eso venía el tema de la minería ilegal, minería artesanal o minería legal, entre comillas, porque sabemos que estos seudónimos se han utilizado por varios meses y por años en Macará para justificar una minería que ha dañado las riberas del cantón, que ha dañado el ecosistema del cantón y que aunque la naturaleza hace lo suyo, hoy se ve perjudicada totalmente. Te puedo comentar, Adolfo, que conversando con personas, obviamente, muy de confianza del tema de Arios y Petrios, de obras públicas, de planificación, al municipio no le entra un centavo de las regalías que debería darle las minerías. Entonces, esto ha conllevado que la autoridad se vea presionada también a hacer su trabajo, por ejemplo, Fiscalía, Contraloría, que se encuentra también ya dentro del municipio y que ya ha hecho algunas situaciones, pero que actualmente está en proceso, obviamente, estas situaciones, y que se espera que el próximo alcalde, la próxima persona que gane la alcaldía, pues continúe con esto y tenga un fin que realmente deje un ejemplo a la sociedad. Es decir, la corrupción está mal desde cualquier punto de vista. Hay que ser coherentes con lo que se dice y se hace. Y más allá de aquello, conocer que esta administración se ha visto empapada en múltiples casos. Hablamos del caso de diezmos, del caso de adoquines, que te puedo decir, han dejado huella. Además, lo que se ganan en contratos y que no se refleja ya en la realidad de festividades, y todas las situaciones han aportado, claro que sí, pero a darle claridad a la ciudadanía, a darle claridad por el macará que buscamos, de cierta manera.
7: Ángel, con respecto al tema político, tal vez algunos perfiles que se puede evidenciar ya comieras a las elecciones del noviembre de este año respecto a la alcaldía. No sé si nos puedes ayudar con la respuesta un poquito medio por cuestión de tiempo. Estamos prácticamente con el tiempo ya.
8: Sí, a Macará ya Macará se mueve el tablero político hace semanas atrás. Están sin tiempo, lo conocemos, pero hay figuras, por ejemplo, nuevas. Está el doctor Miguel Arévalo, que está haciendo también sus movimientos. Todavía no se oficializan nada, no se ha oficializado nadie todavía, pero como conocemos, ya estamos envueltos en el ámbito político acá en el Cantón Macará, de consultoría, de poder generar también datos para poderle comunicar a la ciudadanía. Está también el ingeniero Jason Paredes Granda, que es una nueva figura que todo el mundo está expectante para ver qué propuesta trae. Y por ahí también Zoe Rivera, ex candidata a la alcaldía ya por Suma y Creo, ahora va por el partido de Acción Democrática Nacional, lo ha anunciado ya el director provincial de ADN, Denis Bravo. Y entre ellos puede que exista una que otra sorpresa que no podemos todavía comunicarla porque estamos todavía recabando la información, pero tiene que ver con el Ban Ecuador, tiene que ver por ahí con estas situaciones que ya dan también plataforma política como tal. Pero hasta el momento tenemos tres, y la posible inclusión de algunos jóvenes en tema de concejalías. Estaría una figura anterior, una figura antigua ya en la política, buscando regresar. Pero obviamente todo se definirá en estas dos últimas semanas. Recordarles que en agosto se inscriben las candidaturas y tenemos ya dos figuras nuevas que se podría decir están ahí en la pelea, conjuntamente con la candidata de gobierno, obviamente, la de ADN, que sería Zoe Rivera como tal.
7: Bien, muchísimas gracias, Ángel. Lastimosamente el tiempo en radio es bastante corto. Te quiero agradecer. Ha estado con nosotros el licenciado Ángel Vera, él es periodista radicado en Macará. Nosotros también queremos agradecer a todos ustedes por su amable audiencia. Los esperamos el día de mañana con una nueva emisión. Les dejamos con la mejor música hasta las 12 del día a través de Radio Bacana, y a las 12 del día nuestro noticiero del mediodía, Voces Disidentes. Hasta el día de mañana, amigos oyentes.
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0: Muy buenas tardes y bienvenidos a este su espacio de noticias y opinión, Voces Disidentes, que se transmite a través de Radio Bacana 100.5 FM y a través también de nuestras distintas plataformas digitales. Les comentamos que también puede escribirnos o llamarnos al 27-25400 y al 0999-4340-95. Son las líneas habilitadas para que usted se pueda poner en contacto con nosotros. Les recordamos también que nos puede escuchar a través de las distintas plataformas digitales. Estamos como en OnRide Radio Box, en TuneIn y en MyTuner. Vamos a saludar, antes de empezar el desarrollo de este espacio informativo, vamos a saludar a nuestro compañero de labores, Juan Pablo Montoya. Juan Pablo, muy buenas tardes.
1: Karina, buenas tardes. Buenas tardes a todos nuestros amigos que sintonizan este espacio informativo de opinión, Voces Disidentes a través de Bacana 100.5. Karinita, se han dado algunos temas, feriado, rendiciones de cuenta, informe a la nación, se toparon, se omitieron temas, hubo cartas, videos, fundas, no sabe qué
0: fundas
1: pasa.
0: Fundas con botones, fundas sin botones.
1: Salieron a aclarar temas así.
0: Qué bárbaro. ¿Dónde se concentra, digo yo, el debate, no? En qué llevaba y qué no llevaba en la fundita el presidente.
1: Cuando, por supuesto,
0: se debieron haber realizado observaciones en otras cosas, ¿no?
1: Topar temas que son, bueno, o sea, más adelante estaremos justamente con un invitado analizando el tema de tanto del informe a la nación como también la gestión que vienen realizando nuestros asambleístas en la, porque hay que hablar cuál ha sido la repercusión en la provincia, el Cantón Loja, en este año de gestión. Bueno, 2 años de gobierno del presidente y 1 año ya en elección, porque recordemos que el año anterior que ya cumplió fue porque asumió tras la muerte cruzada luego del expresidente Guillermo Lasso. Pero hay que analizar también qué se ha hecho en este año de gestión de los 4 asambleístas que fueron electos por la provincia, qué se ha conseguido. Sabemos pues que un asambleísta está prácticamente, digamos, el asambleísta Juan Andrés González, pues es causa de varia persecución política, como él lo menciona, y otro asambleísta pues que anda buscando una dignidad de elección popular. Y otra asambleísta oficialista, pues que no se la conoce, la verdad, no ha salido a medios, no ha dado declaraciones, de lo que yo sé. No sé, Karina, si tú tal vez has tenido alguna noticia sobre lo que vienen realizando estos señores.
0: Me quedé así porque no hay ninguna, es que no hay nada, no han hecho absolutamente nada los 4 asambleístas, ¿no? De hecho, ojalá en esta semana podamos concretar con la asambleísta que al menos contesta los mensajes, ¿no? Con la ingeniera Verónica Íñiguez, porque con ella es en realidad la única en la que, con la que nosotros al menos hemos podido contactar, ¿no? Obviamente teníamos pendiente una entrevista desde hace semanas atrás, pero ella estaba cumpliendo agenda en Estados Unidos, entiendo de que ya está acá y que podemos ampliar con ella varios temas, porque acuérdese de que al menos en materia de fiscalización ella estaba llevando a cabo este tema de la Universidad Nacional de Loja,
1: que es muy importante,
0: ¿no? Que es muy muy interesante. En todo caso, ya conversaremos también con ella para ver cómo va este tema de la fiscalización. Del resto
1: no ha existido,
0: no hay nada,
1: nada,
0: nada, aparte de las amenazas, ¿no?, que llaman a hacer, de que van a estas redes sociales, a este troll center, a decir barbaridad y media. Pues nosotros acá no estamos diciendo, oye, el asambleísta dijo eso, vamos a denunciarlo. Porque en cambio, si se dice algo de acá, vamos a denunciarlos a los que están ahí entrevistando, a los entrevistadores, a los panelistas y a todo el mundo. Todo el mundo es denunciado acá, ¿no? Y sin embargo, pues nosotros no tomamos acciones en contra de aquellos que difaman. Pero bueno, en todo caso, ya como hemos dicho siempre, ¿no?, cada quien da de lo que tiene en su corazón.
1: Así es. Esos temas que se trataron, creo que mucha gente pues sigue manifestando, algunos analistas, que en temas económicos nos queda debiendo el presidente, temas de salud que son temas delicados, que aunque dijo que se vendrán cosas bonitas, pues creo que se guardó para él y no informó como debería haberlo hecho para la ciudadanía. Lo único que se busca y se espera es que en temas de salud que son delicados, estos temas, pues se pueda dar la prioridad. Recordemos que hace tiempo atrás ya se hizo una comisión donde estaba la vicepresidenta y de hecho asumió ella como ministra, pues no le fue nada bien. No se pudo cumplir los objetivos, todavía no existen medicinas básicas dentro de los centros de salud, dentro de algunos lugares de la red de salud pública. Por ejemplo, no hay insulina, con decirte que en algunos lugares ni siquiera tienen para esas plaquitas para hacerte el chequeo del azúcar. Uh-huh. O sea, estamos en un tema, en temas de salud bien complicados. También se topó el tema seguridad, que ha sido la bandera de lucha de este gobierno. Pues según las cifras de ellos, pues estamos mejorando, dicen, ¿no? Y el tema de pobreza, que se ha bajado, pues también, según las cifras de ellos, dice que hemos bajado muchísimo la pobreza. No sé dónde realizarán este tipo de estudios, pero bueno, hay medios de comunicación también que se prestan pues para hacer eco de este tema. Veía ayer en unos videos de cómo cierto medio de comunicación que fue comprado justamente por un asambleísta alterno, pues defendía capa y espada pues de que estamos mejor, de que prácticamente el país le da el apoyo al presidente Noboa y le sigue esperando y sigue confiando en él. Yo no sé hasta cuándo seguiremos esperando este tema, pero bueno, lo que se refiere al sur del país, específicamente Loja, no se ha visto absolutamente nada, podemos decir.
0: Nosotros, los ciudadanos, porque las autoridades dicen que
1: obviamente,
0: todo está bien.
1: Obviamente.
0: Dice el mensaje, feliz semana. Por favor, dice, tal vez ustedes saben que es del asambleísta de ADN, Jocelyn, algo así.
1: Justo hablaba.
0: Creo que se llama, sí. Dice, tal vez usted sepa de la vida de ella, qué ha hecho por el país o por Loja, qué le haya propuesto, porque ella sí que ni se le escucha, es solo levanta la mano y ganando sueldo, dice el mensaje, ¿no? Y efectivamente, o sea, en realidad los tres asambleístas, ahorita de pronto rescatémosla, porque al menos no vive del escándalo, ¿no?
1: Claro.
0: Porque hay otritos que viven del escándalo.
1: Se dedicó al tema mediático. Es lamentable lo que pasó con Juan Andrés, pues se dedicó al tema mediático siendo director de bancada, jefe de bancada. Pues fue por ahí, por esa metodología, ¿no? Y le tocó, pues prácticamente no se lo he escuchado tampoco. Recordemos que estuvo un tiempo por España haciendo agenda, pero no ha habido esa presencia como para reclamar los derechos de Loja, reclamar, por ejemplo, el tema de la vía de integración barrial, que es netamente competencia estatal, uh-huh, y que deberían reclamar, juntarse los cuatro asambleístas, ¿sí? Donde el ministro Luque decir, bueno, ministro, por favor, aplique, haga algo en este tema de la vía, que venimos años, ya sabemos cómo se concibió. No hay que olvidar que se lo hizo en la administración del doctor José Bolívar Castillo. Vino el ex vicepresidente Jorge Glass, es más, recorrieron hasta en bicicleta, lindo se veía. Pero no duró mucho tiempo. Mire cómo está. Y recién conversábamos también, Karina, con usted, que hubo una intervención más o menos frente al Puerto Seco, que ahora ya está levantado. Eso parece montaña rusa. Eso ya no, eso es una montaña rusa prácticamente, ese sector de ahí. Había hasta una piscina por ese lado, recordarás. Cuando llueve eso de ahí se llena. Sí. ¿Qué pasa? O sea, ¿cuál es la fiscalización de parte de los asambleístas? Ojo, que estamos, no estamos diciendo los asambleístas oficialistas ni de oposición, sino de los asambleístas, sí, en esta construcción de esta vía.
0: No, pues ellos pasan más preocupados por otras cosas que en realidad por lo que de verdad nos interesa. Bueno, pasando a temas locales, tenemos un parcito de mensajes acá. Nos dicen, no sé si será posible hacerle llegar este pedido a la ingeniera Sandra Herbes para que, por favor, cuando vayan a bachar, y como hay videito, les vamos a pasar el video. Cuando vayan a bachar, me quedé en bachar por el sector de la Facultad de Medicina, nos ayuden con este sector, que siempre lo hacen por los costados del sector, dice, ya han sucedido varios accidentes, por favor, desde ya les quedamos muy agradecidos. Esto es el sector de la Facultad de Medicina, donde pueden ver en el video, quienes están en las redes sociales, pues la cantidad de baches que existen justamente en este sector, en esta callecita, que entiendo que es de competencia, obviamente, del municipio,
1: obvio,
0: ¿no? Para que puedan bachar ahí. Sabe que había una complicación ahí en el tema de bacheo, ¿no? Porque faltaba el tema de combustible, y habían por ahí algunas otras cosas que entendíamos de que ya se iban a solucionar, pero no se ha visto cuadrillas trabajando, ¿no? O de pronto estén en otros barrios, no lo sé, pero ya no hay esa información que antes

0: solo existe creo que una cuadrilla, de igual forma, pero debe haber una planificación, ¿no? Sabemos que si existe una sola cuadrilla y cumplir con más de 1.200 kilómetros de asfaltado de que tiene la vialidad urbana en Loja, pues debe ser complicadísimo, pero yo sí creo que se debe dar prioridades a estos temas de alta circulación. Ahí la Facultad de Medicina, más arriba tienes el Colegio Adolfo Valareso, y creo que es de alta circulación por este lugar. Yo no sé, son tiempos que yo veo estos baches, yo también circulo por ahí y no ha habido esa intervención. También por ahí hay un terreno universitario que creo que lo iban a hacer como parqueadero justo para los de la Facultad de Medicina, que hubo un desalojo de tierra y estuvo algún tiempo esa tierra ahí, ese material, sin que fuera quitado de ese sector. Pero bueno, veamos, ojalá nuestros amigos del municipio, creo que ya se acabó la rendición de cuentas, creo que ya terminaron de ver la rendición de cuentas, ahora estén escuchando este noticiero y puedan tomar atención en esta sugerencia y pedido de este ciudadano que hace, porque obvio, o sea, volvemos a insistir, esa vía es de alta circulación.
1: Ajá, por acá hay otro mensajito, dice buenas tardes, ingeniero Carlos Chalaco. Yo lo voy a leer porque supongo que no sé si el amigo no se ha enterado. Ya vamos como dos semanas acá con Juan Pablo en el tema del noticiero, ¿no? Carlitos sí sigue en la radio, él está los días sábados con el doctor Patricio, ¿no? En su programa Renovando Ideas. Sí, pelea bastante con él. Pero ya le doy lectura. Vamos a la llamada. Buenas tardes.
2: Buenas tardes. Han topado ustedes un tema muy interesante, que es el de juzgarlos a los señores asambleístas. ¿Sabe que el criterio general son perdedores de año? Son perdedores de año y no hay nada que hacer. Eso nomás es la calificación que le da al pueblo de Loja. Gracias y buenas tardes.
1: Muchas gracias. Sí, efectivamente, ya estaremos hablando después de la
0: calificación.
1: Sí.
0: Esa es la mejor calificación que el ciudadano hace y en realidad es eso.
1: Sí, sí.
0: Este año creo que no llegaron ni a clases. O si llegaron, solo llegaron, creo que a recreo.
1: Solo a presente, sí, presente. Bueno, por acá dice el mensaje: en la rendición de cuentas de la alcaldesa, únicamente leyeron los mensajes que les convenía y nunca contestó mensajes enviados acerca del cumplimiento de sentencia de Ciudad Victoria, dice el mensaje. Ay, en Ciudad Victoria, imagínense lo que les hizo el abogado, ¿no? Pero bueno,
0: cuente.
1: Vamos ahí, ya no los acompaña, pues ya terminó la lucha, terminó, dice.
0: Terminó
1: por ahí, dice, mejor me voy a confundir los perros con ovejas y ya. Bueno, otro mensaje dice: ya mismo se elige el nuevo alcalde y no hacen el aseo del puente de los ahorcados, dice. ¿Sabe que sí hicieron? Obviamente limpiaron la parte de la maleza y todo eso, y eso ya le vamos a comentar también a...
0: Claro, pero creo que el amigo lo que busca creo que es el tema de las paredes.
1: Sí, pero fíjese que, por ejemplo, o sea, yo entiendo, incluso de hecho nosotros mostramos acá el tema de cómo estaban las paredes, pero fíjese, yo sí creo que deberían ponerse cámaras en ese lugar e identificar a las personas que eso es vandalismo en primer lugar, ¿no?
0: Daño que a hacen la propiedad daño a la, pública.
1: Exactamente, y que los pongan hombre en minga a pintar, porque no puede ser posible de que un error esta falta de respeto que hay de parte de ciertos ciudadanos, el municipio tenga que estarles yendo a pintar nuevamente, a quitar todo eso, cuando hay una responsabilidad, hay personas que hicieron eso, ¿no? Entonces yo sí creo que debería colocarse cámaras, encontrar a las personas que están haciendo daño al bien público y de alguna u otra manera hacerlos pues que puedan resarcir los errores que han cometido. Si no, imagínense, toda la vida vamos a estar en las mismas, ¿no? De que
0: por supuesto.
1: Yo hago el daño y espero que el municipio, o que espero que la plata de todos los lojanos vayan y lo arreglen, ¿no? Yo sí creo que ahí se tienen que tomar acciones.
0: Que pues como sugerencia, ¿no? Que nace de ti, mi estimada Karina, pues el coronel Francisco Mesías, creo que en este tema él lo tiene claro. Y pues sí se debería destinar justamente en el tema de cuidado de bienes públicos, ¿no?
1: Sí.
0: Yo podría decir, es un poco incontrolable esta situación, vivimos en algunos casos el vandalismo, ya depende mucho también de nuestra cultura, pero creo que el poner una cámara que vigile un poco esta situación sí va a parar, ya que ya se van a cuidar, porque obvio, te tocan el bolsillo, pues ya
1: sí,
0: te toca comportarte, ¿no?
1: Claro.
0: Pero bueno, o sea, eso el amigo, como tú ya mencionabas, en días anteriores ya se hizo el tema de la maleza, pero creo que lo que se reclama es la pared, lo que está manchado, con mucho grafiti, eso creo que es lo que se está reclamando.
1: Sí, y aparte no, sabe que había ahí hay un montón de problemas en la parte interna, ¿no? Porque en las de afuera sí, algo mismo se pudo arreglar. Pero bueno, le leo otro mensajito para irnos a la

0: Pausa dice, la vía de integración en el tiempo de su inauguración la recorrían en bicicleta, ahora hay que recorrerla en un vehículo todoterreno 4x4, nada, caballito, nomás nos toca para no estropear los vehículos, dice, ordénele porque dice, porque no solo me hace caso a mí, no, eso sí es falso, amigo, porque fue de hecho un pedido que hizo un ciudadano acá. Otro mensajito dice, para irnos a la pausa, buenas tardes, las evidencias de todos los días en esta distribuidora de cemento Huapán en Las Pitas, los vehículos ingresando, vamos a mostrar este video después, quizás nos quede un poquito de tiempo, porque la verdad preocupa bastantísimo, porque no hay control, lamentablemente no hay control en el tema de tránsito, siguen pasando estas barbaridades en Loja, a plena luz del día, cuando ellos tienen un horario donde poder descargar, donde poder ingresar la maquinaria pesada justamente que ingresa para dejar toda la carga. Nos vamos a ir a la pausa, regresamos de inmediato ya con nuestros invitados.
1: Regresamos.
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1: Amigos de Radio Bacana, seguimos en su espacio informativo y de opinión, Voces Disidentes, cuando son las 12:19. Nos acompaña en este momento Marcelo Aguilera, él es candidato a la Secretaría General de Sindicato de Choferes de Loja. Marcelo, buenas tardes, bienvenido a Voces Disidentes.
7: Buenas tardes para usted y todo el personal que labora en esta radio. Buenas tardes a todos los conductores profesionales y buenas tardes a la ciudadanía en general.
1: Don Marcelo, el proceso electoral del Sindicato de Choferes de Loja sigue en medio de polémicas tras la suspensión judicial de las elecciones y las denuncias de presuntas irregularidades dentro del proceso. ¿Cuáles fueron esas irregularidades que ustedes denunciaron a este proceso electoral?
7: El problema que la vez pasada el Tribunal Electoral tambaleó mucho en darnos el porcentaje del padrón electoral. Un día nos decía, este es el padrón, otro día este es el padrón, en fin, tantas cosas. Y eso pues puso en conflicto realmente tanto a los participantes como al propio Tribunal Electoral. Eso fue lo que, cuando ya se dieron la revisión de firmas, no calificó ni el movimiento del volante ni el movimiento unidad, en este caso el mío. Y eso fue lo que nos llevó a la forzosa necesidad de hacer, pedir un amparo. Y eso es lo que se hizo.
1: Ustedes sentían que no había garantías en ese proceso electoral.
7: No hubieron las garantías necesarias y tuvimos que llegar, lamentablemente, a eso, porque en una institución clasista, como es el sindicato de choferes, no debe llegarse a eso. Pero las cosas tienen que ser, en todo índolo, tienen que ser transparentes.
1: Ahora, desde los que están actualmente en la dirigencia del sindicato de choferes, pues hablan, ellos hablan de intentos de desestabilizar el proceso. ¿Qué responden ustedes ante estas acusaciones? Porque recuerden que ellos pusieron hasta guardias de seguridad privadas, no les dejaban ingresar a ustedes a ruedas de prensa. ¿Ustedes cómo respondieron ante este tema?
7: Vea, qué bien que me hace esta pregunta. Ese es uno de los peores errores de un sindicato, de un secretario general. ¿Cómo va a creer que para una asamblea general contratar policía, llevar policía, como que si los socios que vamos ahí somos delincuentes, somos asaltantes? No, los socios del sindicato que vamos ahí somos todos personas de bien, sin excepción de persona. Personas que vamos a querer exhibir nuestro criterio, que no se nos permita exhibir nuestro criterio, no se nos permita, pues, que el pensamiento de cada compañero sea conocido. Esa es otra cosa. Que se nos niega la palabra, se nos ha negado la palabra durante 3 años, que a muchos no se nos da la palabra. A mí, por ejemplo, 3 años que no me daba la palabra. Uh-huh. Y entonces, pues, cada compañero tiene muy buenos criterios y que pueden contribuir al desenvolvimiento del propio sindicato. Pero esto no se ha dado, y cree el secretario general que solamente el pensamiento de él y de los que lo rodean, ese es el que vale. El pensamiento de los compañeros que van a la Asamblea General no sirve. Entonces, esa es la crítica. Y no es verdad que este secretario general esté hablando que se trata de estabilizar y tanta cosa. Una locura.
1: Están en todo su derecho ustedes.
7: Estamos en el pleno derecho. Usted conoce que el derecho de que tiene cada ser humano en la institución que pertenezca es un derecho que no se lo puede quitar. Y cada quien, pues, como decían antes, tiene su criterio y quiere exponerlo.
1: Por supuesto. Ahora, ya contra la suspensión que hubo previamente por la parte del tema jurídico, por los amparos que presentaron, ¿para cuándo se establece ya la nueva fecha netamente para las elecciones? Porque recordemos que tuvo que haberse realizado en diciembre, han pasado 6 meses y hasta no se los vuelve, casi 6 meses, y no ha habido ya una fecha oficial como para ver cuándo va a ser las elecciones.
7: Las elecciones van a ser el 28 de junio. Uh-huh. Hoy estamos en un proceso de revisión de firmas. Entregamos todas las firmas del Movimiento Unidad el día 18 de este mes. Están en el proceso de revisión y estoy firmemente convencido de que el Tribunal Electoral, con la seriedad que debe caracterizar a cada uno de sus integrantes, esta vez no vamos a tener problema, porque estoy segurísimo que hicimos las cosas muy bien, revisamos perfectamente todas las firmas y las hemos presentado, y, como repito, creo que no va a haber problema en ese sentido.
1: Ahora, el tema del Tribunal Electoral fue muy cuestionado en proceso anterior, cuando fue suspendido para el mes de diciembre. Se le cuestionó mucho que tenía conflictos de intereses, supuestamente. ¿Usted cómo ve ahora? ¿Confían ya en este Tribunal Electoral, que va a actuar con imparcialidad?
7: Yo creo que lo que pasó hace un mes, unos días atrás, eso servirá de experiencia para los propios compañeros componentes del Tribunal Electoral, y ellos también estar pensando que no van a querer, pues, un conflicto nuevamente. Claro. Ellos tienen que estar pensando que la que está quedando mal, en primer lugar, es la institución, el sindicato de choferes, y luego comienza a quedar mal el tribunal, el propio Tribunal Electoral. Por eso que en esta vez, yo en una intervención que tuve, les pedí a los compañeros del Tribunal Electoral que por favor lo hagan las cosas con transparencia, con respeto, y esa disciplina que debe existir entre los componentes de un cuerpo colegiado como es el Tribunal Electoral.
1: Ahora, don Marcelo, usted es candidato firme en el tema de su partido, cuenta con el apoyo. ¿Cómo está su candidatura?
7: Claro, soy un candidato firme y reafirmado. Uh-huh. Y cuento, le converso, tengo el apoyo mayoritario de la gente. Yo les agradezco infinitamente a gente que me hace sus llamadas telefónicas. Mucha gente ha ido a mi propio domicilio a ofrecerme su respaldo, y eso pues a mí me compromete. Estar pensando desde ya cómo voy a dirigir el sindicato de choferes. Porque cuando usted tiene un apoyo, usted tiene un apoyo y tiene que usted responder a quien le apoyan. Claro. Cuando usted llegue, tiene que llegar a poner a consideración las cosas buenas que usted pretende hacer.
0: Don Marcelo, muy, muy buenas tardes, ¿no? Un gusto tenerlo acá en este espacio de noticias. Ya para hacer contexto de este tema, ¿no? De la nueva disposición del juez, de que nuevamente se entregaron formularios, no sé cómo avance justamente el tema ya del calendario, de cómo, de cuándo van a ser las elecciones, cuándo serán aprobadas las candidaturas. Le digo esto sobre todo con énfasis en el tema de si van a ser o no aprobadas las candidaturas, porque había un rumor de que nuevamente se va a hacer calificar una sola lista, que sería la del señor Modesto Castillo.
7: Eso sería pues lo último ya.
0: Claro.
7: Lo último, porque si proceso tras proceso no se califica, pues es porque algo mal hay ahí. Porque con la experiencia ya que se viene dando, las personas que estamos interviniendo, no solamente yo, sino mi movimiento, Unidad, se ha preocupado el 100% de que las cosas vayan bien presentadas al Tribunal Electoral. Por eso es lo que estoy muy seguro que los compañeros del Tribunal Electoral van a actuar, como le digo, pues de una manera muy transparente, porque eso es lo que buscamos, y mi lista Unidad va a calificar, que va a calificar.
0: ¿Cuántas firmas presentó usted?
7: Bueno, nosotros presentamos más de 500, pero de esos hay que ser una revisión, un escogitamiento totalmente profundo. Uh-huh. El padrón electoral en esta vez es de 294 firmas, totalmente revisadas. Nosotros hemos presentado las 294 firmas más un colchón totalmente amplio por si haya sus pequeñas inconsistencias. Uh-huh. Entonces, eso es lo que le hemos hecho, y como digo, es lo que nos da la plena seguridad que nosotros tenemos que estar calificados para la segunda vuelta electoral.
0: ¿Y cuándo van a desarrollarse las elecciones?
7: El 28 de junio.
1: 28 de junio. Ahora, don Marcelo, sus propuestas. ¿Qué propone usted a los distintos socios de este sindicato, a los distintos agremiados, que cambie o que tenga dentro de su plan de trabajo?
7: En primer lugar, mi propuesta es rebajar un 15% de lo que gana el secretario general actual. Uh-huh. Es mi propuesta, rebajar el 15%. Segundo lugar, tenemos como puntos principales una reforma al estatuto y al reglamento con la finalidad de poder crear un consejo de vigilancia.
1: Que no lo hay actualmente.
7: No lo hay, no lo tiene el sindicato de choferes. O sea,
1: alguien como que fiscaliza dentro del tema de lo que está pasando.
7: No, pues, ¿cómo controlamos? Por eso es que el señor secretario general se da el lujo de no hacer un informe económico especialmente, porque no hay un tribunal, no hay ningún organismo que lo obligue. Pero los que sabemos que cuando hay un organismo que se llama Consejo de Vigilancia, uh-huh, le obliga a quien esté a la cabeza a que tiene que presentar un informe especialmente en lo económico. Pero si el sindicato aquí no tiene nada, hacen todo a la deriva. Si yo tengo que comprar, qué sé yo, un vehículo, lo compro por mi propia cuenta, como ir a comprar pan, y no ha pasado absolutamente nada. Entonces, eso es lo que yo estoy proponiendo, y el movimiento Unidad lo vamos a hacer, la reforma al estatuto, para poder crear nuevamente, como digo, nuevamente este organismo de control. ¿Para qué? Para que me controle a mí mismo y me ayude a salir adelante, porque un organismo de esa naturaleza ayuda y no lo deja cometer errores a quien está a la cabeza.
0: Permítame, por favor, don Marcelo, nada más una comunicación. La persona que está en línea, buenas tardes.
8: Buenas tardes, Karinita y su compañero y a don Aguilera. Es lamentable en realidad lo que sucede en el sindicato con este secretario actual. Él hace lo que le da la gana, como si estuviera administrando sus bienes. Hay una propiedad en la José María Peña, donde había una casa que estaba en perfecto estado en buenas condiciones. La hicieron tumbar sin la autorización de los sindicalizados, en este caso la asamblea tenía que autorizar. Como le vuelvo a repetir, hace lo que le da la gana. Y lamentablemente aquí en Loja somos los sindicalizados muy quedados. Este señor es de sacarlo con un látigo donde termina la columna vertebral. Dale, cosa que se vaya de ahí y no haga lo que le está sucediendo. También, como ustedes conocen, que él manifestó que cuando él esté en la administración no habrá ni un familiar. El rato que hay un familiar, él se iba de ahí, que tiene pega, no sé cómo, decía que hay que quemar. Ahora ya no quiere irse. Y la intención de él no es quedarse solo este periodo que, en caso de ganar, él quiere ser de por vida, quedarse ya que cuando él le dé la gana. Es lamentable, como vuelvo a repetir, lo que está sucediendo en el sindicato con todas las irregularidades que se están dando. Por eso, te felicito a don Marcelo, pues la intención que tiene de poner un consejo de vigilancia, porque nunca parece que ha habido, porque no les conviene a los que administran, y bajarse el sueldo. Es lo mejor, la mejor propuesta, don Aguilera, adelante.
0: Ya, muchas gracias. Por cierto, hablando del sueldo, ¿cuánto es el sueldo del secretario del sindicato?
7: El sueldo del sindicato del secretario general es de 2,400. Ah. Pero como no hay quien controle ahí, pues cómo también se estará haciendo, ¿no? Cobrando horas extras, qué sé yo, ¿no? Porque si hubiera un ente de control, las cosas van de otra manera.
0: Claro, y el tema de reformar justamente los estatutos, de lo que usted decía, yo creo que es una parte muy importante, porque justamente ahí parece que hay una algo que a los secretarios no les permite, y no lo digo por este nada más, ha sido por el anterior y el anterior, que fíjese que, por ejemplo, no han tenido quizás gente que los fiscalice, gente que diga, bueno, usted hizo esto de acá, pero no me dejó haciendo bien las cuentas, no sé, porque ahorita, por ejemplo, hay hartísimas cosas como la casa que dice el amigo, el tema de la gasolinera, la funeraria mismo, y pues hasta el momento no se ha escuchado que digan, bueno, hemos estado invirtiendo esta plata de aquí, hemos hecho esto de acá, y no hay quien también fiscalice de parte de ustedes, de los socios, ¿no? Y sí debería haber una reforma a los estatutos para que justamente no terminen pasando estas cosas que han venido pasando con el tema de elecciones, que no califican la lista, que así no se hace una lista, que no hemos depurado, que van a votar también los que ya han fallecido, y un montón de cosas que han venido pasando.
7: Sí, precisamente, fíjese, usted se da cuenta, y el que menos pertenezca o no pertenezca al sindicato de choferes se da cuenta de que hace falta un organismo de esta naturaleza. Le agradezco al compañero que llamó y le digo al compañero pues que yo no lo voy a mandar sacando con látigo como él manifestaba, sino que lo voy a derrotar en las urnas. Y los compañeros van a ser los que le van a decir: usted, señor, hasta aquí llegó, hasta aquí lo trajo el río y de aquí no va a pasar. Uh-huh. Eso es lo que yo le voy a hacer al compañero.
1: Ahora, don Marcelo, ya es un tema de fiscalizar dentro de su propuesta. En tema de infraestructura, ¿usted qué propone para los distintos sindicalizados?
7: Otro de los puntos fundamentales: el sindicato no tiene un centro geriátrico, uh-huh, para atención a los adultos mayores. Vea cuántos años que ha pasado el sindicato y nadie se ha preocupado de tener un centro de esta naturaleza, cuando sabemos cuántos choferes que somos de años choferes sindicalizados Ejemplo, mi persona va a unos 55 años de ser chofer sindicalizado, y ya todos vamos creciendo en edad, y es necesario tener un centro de esta naturaleza para que nuestros compañeros no estén botados por ahí, o tal vez mendigando para que en algún centro los recoja. El sindicato tiene que tener un centro de esta naturaleza para que ahí los compañeros vayan a pasar sus días tranquilamente y puedan pasar, tengan esa dicha de estar en un centro que es de su propia casa y es de ellos también. Esa es nuestra propuesta, y yo pido a los compañeros que apoyen y que nos apoyen para llegar y poder hacer un trabajo de esta naturaleza que es muy necesario. Aparte de eso, también nosotros no nos olvidamos de lo que es vivienda, que en este periodo...
1: Que se ofreció, este periodo ofreció vivienda.
7: Ofreció, y yo también estuve ahí, estoy ofreciendo, porque desgraciadamente, digo, perdone la palabra, desgraciadamente cometí el peor error de mi vida, de haberlo acompañado a Castillo, yo haber sido alterno de él, cuando las cosas debían haber sido a lo contrario. Pero así son las equivocaciones de la vida. Claro. Y eso es lo que me ha pasado. Pero ahora, con esa misma fuerza que lo apoyé para llevarlo a que esté sentado ahí, con esa misma fuerza y con ese mismo apoyo que me dieron en ese entonces, con ese mismo apoyo y con esa misma fuerza, lo voy a derrotar en las urnas.
0: Don Marcelo, usted está sumando también apoyos, ¿no? Entendemos de que el entonces aspirante a la Secretaría también, el doctor Iván Ludeña, va a sumar con usted, va a ofrecerle su apoyo también para que usted pueda llegar al sindicato de choferes.
7: Vean, estos procesos electorales, todo mundo que se sume, bienvenido sea. Yo los invito a todo el que tenga esa gran voluntad y que vea en mi persona que soy la persona ideal para llegar a ese puesto, que me apoyen, que nos apoyen y que se sumen a nuestra propuesta, que se sumen a nuestro colectivo, porque es un colectivo que no les va a mentir, les va a cumplir lo que estamos ofreciendo.
0: ¿Qué hacer con el tema de la funeraria? ¿Cómo van a actuar ustedes ahí? Porque fíjese de que también hubo la novedad de que hasta los concejales estaban interviniendo, porque resulta que no se dieron de una adecuada manera los permisos, y hubo un montón de cosas ahí que nadie supo a la final, porque eso también los concejales
1: empezó en la administración del alcalde Franco Quesada, ¿no?
0: Exactamente, porque los concejales solamente fueron ahí a visitar y hasta ahí se quedó, pues hasta ahorita nadie...
7: Vean, lamentablemente, me duele como socio del sindicato tener que criticar esto. El sitio donde está haciéndose estos trabajos para la funeraria no es el sitio ideal.
1: Por supuesto.
7: Y eso lo sabemos propios y extraños. Uh-huh. El proyecto, cuando llegamos conmigo, con mi persona, fue hacerlo en otra parte, fue hacerlo al lado de la Universidad Nacional de Loja. Por ahí había un sector que se pretendía negociar. Uh-huh. Pero pues yo salí, las cosas cambiaron y se les vino la idea hacerlo en el sitio donde lo están haciendo, que no sabemos cómo nos va a ir, si vamos a tener el respaldo necesario para poder seguir implementando ese negocio o no. Porque no son cosas que hago yo el aparataje, hago el edificio. Son cosas que mensualmente un negocio de esa naturaleza le lleva siquiera $5,000 de gastos en personal, etcétera, etcétera. Y eso hay que sacarlo del propio negocio, pues.
1: Claro.
7: Entonces, como repito, la ubicación para mí es nefasta.
0: Para todos, sí, sí. También iba a decir, ¿no? Para todos, porque va a crear un caos un poco complicado ahí. Obviamente estuvo mal dado el permiso, no, nunca se debió haber permitido en este lugar, pero bueno, en todo caso,
1: pero ya llegaron. Trabajo tanto para el municipio como para el sindicato de choferes, ver cómo se dieron estos temas, sobre todo en un lugar donde prácticamente está céntrico.
0: Céntrico, sí.
1: Entonces, centro.
7: Mire, esas cosas a la final son un poco criticables. No sé qué pasó, presumo que hubo amistades por ahí. ¿Qué pasó? No. Pero se dio ahí el permiso, que inclusive fue criticado por dos compañeros pertenecientes al propio sindicato de choferes, que decían que no era lo ideal allí y que no estaba bien dado el permiso, pero al final han seguido trabajando en ese sentido.
1: Ahora, don Marcelo, todo lo que ha sucedido ha hecho pues que haya un conflicto dentro de la institucionalidad del sindicato de choferes. ¿Cómo usted, cuál es su política para retornar a esa credibilidad histórica del sindicato y que no exista este conflicto que puede debilitar a este importante gremio?
7: Lo que hay que recuperar este conflicto es con trabajo, honestidad y, como último, respeto. El trabajo tengo que ponerlo poniendo a trabajar lo que ya he mencionado. El resto, pues, también esto de informar a los compañeros qué tiene el sindicato, lo económico, etcétera, etcétera, como gran parte. Y el respeto. Cuando tenga asamblea general, dar la oportunidad a todos los compañeros para que puedan expresar su criterio, ya que en esta ocasión no hay respeto para nadie, solamente hay respeto y hay la palabra para gente que el propio secretario general ya lleva todo totalmente arreglado y va con una o dos personas que ya están listas para lanzar la moción para el punto que pida el secretario general que le aprueben. Uno de esos levanta la mano, tiene apoyo, sí. Los de acá ni siquiera le permiten, no nos permiten lanzar una moción y lanzar nuestro candidato. Y entonces, como hay un solo candidato, dice, a ver, los que estén de acuerdo, los que lleva él, pues, alzan la mano, serían unos 50, 60. El escrutador, que es uno de los mismos de ellos, cuenta y dice 280, 300, cuando apenas hay unos 50 socios. Ahí está la falta de respeto y la falta de consideración para los compañeros, porque si convocan una asamblea general es para que el socio sea respetado, no sea mancillado el derecho que le corresponde al socio, como así lo viene haciendo el secretario general actual.
0: Perfecto, muchas gracias, don Marcelo, por habernos acompañado acá en este espacio de noticias. Esperamos a ver cómo se desarrolla, ¿no? Porque entiendo que todavía están en el proceso del tema de calificación de las listas y vamos a ver pues si es que va avanzando al siguiente paso. Si no, pues le tocará nuevamente acudir a la justicia.
7: Tenga plena seguridad que no va a pasar eso. Esperemos. Estoy segurísimo que no va a pasar eso. Las cosas se van a dar y más bien estaremos trabajando ya pues en todo lo que es el trabajo de lo que es la política, ¿no? Por eso que quiero aprovechar esta oportunidad, primeramente agradeciéndoles a ustedes la bondad de haberme invitado, y segundo, pues aprovechar este espacio para invitar a los compañeros que se suman al movimiento Unidad, bienvenidos, mujeres y hombres que se vienen sumando día a día y nos dan esa gran esperanza y nos dan esa gran expectativa que vamos a ser los triunfadores. Y alguna vez, cuando me invite nuevamente a este medio, Dios mediante, vendré como secretario general a una entrevista de esta naturaleza.
0: Perfecto. Solo le leo un parcito de mensajes. Dice, saludos al señor Marcelo Aguilera Ramón y felicitaciones por su plan de trabajo. Si usted lo reta a un debate, estamos seguros los sindicalizados que no le va a aceptar, porque el señor Modesto Castillo, dice el mensaje, no quiere que se sepa de las irregularidades de su administración y de la deuda que asciende a más de $2 millones, dice el mensaje. Por acá también le dicen, es lamentable que el actual secretario general es asesorado por su hijo y el secretario, el señor Soto, dice, en el sindicato se hace lo que ellos creen conveniente, no hay voz, dice el mensaje, ¿no? Y también, ya, luego leemos este mensaje porque es de otro tema. Entonces esperemos pues a ver cómo se va desarrollando, don Marcelo, el tema de la de la calificación y todo aquello, pues sí, luego estaremos conversando un poco más para poder ampliar justamente la propuesta de trabajo que usted tiene.
7: Muchas gracias nuevamente por la oportunidad que me han dado. Gracias y que Dios bendiga a todos.
1: Gracias. Estuvo con nosotros don Marcelo Aguilera. Él es candidato a la Secretaría General del Sindicato de Choferes de Loja. Con esto, Karinita, nos vamos a un corte y ya regresamos con nuestro próximo invitado.
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1: Seguimos, amigos de Voces Disidentes, cuando son las 12:49. Ecuador atraviesa un momento político complejo tras el informe a la Nación presentado por el presidente Daniel Noboa este 24 de mayo. También se abre el debate sobre los resultados del gobierno y el papel que han tenido los asambleístas de Loja durante este primer año de gestión. Para analizar este panorama nacional y local nos acompaña el doctor Jerónimo Ruiz, con quien vamos a conversar de este y otros temas. Doctor, buenas tardes, bienvenido.
16: Muy buenas tardes, Juan Pablo, Karina, muy buenas tardes, ciudadanía lojana, también agradeciendo la gentileza de tu invitación y siempre a gusto para acompañarles.
1: Para empezar este diálogo, ¿qué lectura política deja para usted el informe a la Nación presentado por el presidente Daniel Noboa?
16: Bueno, yo creo que pasamos a tener un informe a la Nación distinto. Uh-huh. Y recordemos que nosotros hasta cierto punto teníamos esta parte del populismo, digamos, enraizado desde el retorno a la democracia. Esperábamos que el 24 de mayo sea el presidente repartiendo las navidades. Uh-huh. Sin embargo, vemos ahora un discurso súper ejecutivo ya de otra dimensión. no habla para el pueblo ecuatoriano. Al pueblo informa 3 o 4 puntos, pero yo creo que en esencia él está hablando para los compromisos, digamos, o ratificando lo que a la final, puertas adentro, se negocia o no se conoce por la ciudadanía. Entonces, tenemos el componente de un formalismo como mensaje a la nación, pero puertas adentro o líneas, o muy entre líneas el discurso, es una alegoría a quienes en realidad están, diríamos, cogobernando como grupo de poder con el presidente.
1: Ahora, se habla de cifras. Dice que hemos reducido la pobreza del 26 al 21.4%, la pobreza extrema al 8.4% y el riesgo del país ha subido a 400 puntos y una inversión de 191% más. ¿Cómo lo vemos desde ahí? ¿Simplemente fue un discurso? ¿En realidad está pasando eso en nuestro país?
16: Bueno, las cifras las podemos cotejar con lo que dice el INEC. Son cifras que depende cómo se presentan, ¿no es cierto? En realidad el INEC dice que hubo pobreza extrema del 8.4, el presidente lo presenta como el 8.3. Sin embargo, lo que está, diríamos, de analizar es cuando él dice a corte diciembre de 2025 y a veces dice cómo lo recibimos. Y cuando él dice lo recibimos, está hablando desde que sale Guillermo Lasso, no, o está cruzada, hablando, claro, en una métrica de año a año, que es lo que se mide. Entonces, esas métricas de comparación no son claras, solamente dice yo recibí a 26, ahora está en 21. Tú dices qué programa económico debería ser el ícono de las Naciones Unidas para que tú bajes 5 puntos.
1: Que de hecho algunos analistas económicos siguen diciendo pues que nos sigue debiendo el plan económico del presidente, un modelo económico.
16: Efectivamente, pero mira que en cierta medida lo expone. Eso te decía, es un lenguaje muy coloquial para la ciudadanía, el que va a venir más obras, que va a venir el metro, que va a venir el tema de...
1: Que se mete a temas la unidad. Son netamente de gobiernos autónomos.
16: Pero es el banderazo para decir, porque hay una frase muy importante, digamos, en lo que él dice, la seguridad es un tema nacional, pero necesitamos un frente, dice. Necesitamos un frente que sea local. ¿Qué está diciendo? Es el banderazo a las elecciones seccionales. Entonces dicen, la seguridad, que es el discurso ícono del presidente, la seguridad no es un tema solo del presidente, también es de alcaldes y también es, claro, de prefectos. Y se los dice convocando a los alcaldes y prefectos de todo el Ecuador. Entonces, les está dando el banderazo para decir, esto necesita un frente. ¿Qué quiere apuntalar? Vamos por las seccionales, ¿no es cierto? Y cuando habla de las seccionales, coge como un claro ejemplo, bueno, el puente en Guayas y el metro en Quito, dos situaciones, digamos, popularmente digeribles, pero que son netamente locales o autónomas.
1: Claro.
16: Pero dice, mi gobierno iniciará. ¿Qué significa esto entonces? Una necesidad, digamos, proyectada de que el presidente o del ejecutivo va a estar con miras o con los ojos en las seccionales, y es más, le acaba de dar un discurso y una obra que dejaría sin piso al actual alcalde de Quito.
1: De Quito, que era
16: porque ya le pone de entrada la oferta de campaña electoral a cualquier candidato que vaya por el oficialismo. Entonces, mira que te decía, no es casual lo que dice, es muy milimétricamente calculado en el momento y en el escenario que está. Cualquiera que tú pongas ahorita de alcalde o de candidato por Pichincha, o digamos por Quito, entrará con el discurso del metro, porque ya está apalancado en el informe presidencial. Claro. Entonces, tú tienes ya un escenario de ampliar. Luego hace también una recapitulación cuando dice que Ecuador decidió 2 veces. Y empezamos a recordarnos al Rafael Correa cuando dice, ya gané una, ya gané dos. Y cuando tú empiezas a ganar a contar las victorias, entonces cada día quieres ganar una más.
1: Claro.
16: Y podríamos tener ya una secuencia de enfrentamientos electorales con derrotas y triunfos en los que va a ser parte de la bandera. Entonces, nada dijo de la consulta, pero sí dice, ya vamos ganando 2.
1: Ahora, el gobierno siempre ha insistido en marcar esta distancia entre administraciones pasadas, señalando corrupción y mala gestión. ¿Esto alcanza como argumento político o la ciudadanía ya exige resultados propios?
16: Como argumento, totalmente. Y clarísimo. Por eso yo creo que ahora deja sentado algunos adjetivos, porque esto sí lo hace. Mira, cuando habla de corrupción a gran escala, empieza con Sinohidro, con caso Encuentro. Puntualmente casos que engloban Lenín Moreno y Guillermo Lasso. Luego dice aquellos que se rindieron a la parte final, habla de que esto necesita como que de gente de empeño, ¿no? Entonces dice, esto no saldrá con la gente que se rindió. Y cuando habla de los que se rindieron, si tú analizas el discurso, está hablando siempre de la muerte cruzada de Guillermo Lasso. Entonces, el grupo económico y el grupo de poder que hoy quiere ser muy amigo del presidente, que con Noboa sí, con ni sé quién no, entonces son, digamos, identificables con el grupo de Guillermo Lasso y con el grupo también de Lenín Moreno. Entonces, esas dos estructuras de poder que quieren asomar, diríamos, como el anticorreísmo o como los que quieren asesorarle o llegar por la ventana a ADN, son los que aquí en el discurso los deja revestidos como los que se rindieron.
1: Pero, sin embargo, no se topó temas como el caso Progen, por ejemplo.
16: No, efectivamente.
1: Entonces, pese a que es una controversia pública.
16: Local, pero sería también un diríamos, para el escenario político, pues un craso error, porque mal hubiese hecho retirándolos a los ministros involucrados de la sesión, ¿no es cierto? Entonces aquí viene el tema de Franklin Roosevelt, ¿no es cierto? Cuando hablaba de Somoza. Claro. Puede ser lo que sea, pero es nuestro lo que sea. Entonces, diríamos, mantenerlos a los ministros, claro, volvamos a los principios de la presunción de inocencia, ¿no es cierto? Entonces, mientras no haya sentencia, pueden estar ahí. Sin embargo, políticamente ya se empieza a hablar de un caso de corrupción grande dentro del periodo de gobierno actual. Entonces, ¿qué hubiese sido si los dos ministros, diríamos Manzano y Luque, no estaban en el informe presidencial? Entonces ya hubiese habido, como dice, dar papaya. Ya hubiesen dicho, claro, por algo los quita, ya es una forma de quitarles el respaldo y muchas cosas que se le cubran a nivel de redes y a nivel de medios. Pero te decía, cuando él habla de este tema de los que se rindieron, y también habla de un comparativo presidencial de gobierno de la última década. Y recordemos que la última década, estamos hablando 2026, a 2016 estamos hablando ya de un comparativo ya no con Correa. Está hablando de un comparativo contra los dos subsiguientes gobiernos.
1: Lenín Moreno y Guillermo Lasso.
16: Exactamente. Las cifras las presenta dentro de la última década. Los análisis de la gente tibia o la gente, diríamos, que no obtuvo la destreza o la certeza para construir un país distinto al de Correa, como él lo dice, no da cabida ni a los morenistas ni a los lasistas. Y mira que hoy en día, si tú te vas a las elecciones, la gente que comulgaba esos credos son los que más levantan la bandera morada.
1: Así es.
16: Entonces, ese tipo de no identificar un concepto ideológico, yo también creo que está pasando mucha factura. Y una de las cosas también, cuando él dice el pasado, habla de un pasado sin bandera, porque dice, desde la extrema izquierda a la extrema derecha se han confabulado, desde la extrema izquierda a la extrema derecha se han confabulado contra esta era moderna de políticos. Entonces ya no te habla de que es una proyección de centro izquierda como lo hizo al inicio, simplemente habla de la rivalidad, diríamos, generacional entre política antigua y política nueva. Y yo creo que es parte, te decía, del mensaje, no a lo interno, sino un mensaje a lo externo, porque habla mucho de inversión extranjera, habla mucho del riesgo país. El riesgo país, recordemos que es de JP Morgan, que es una empresa netamente privado, y te catalogan qué tan
1: seguro.
16: Qué tan seguro eres frente a la deuda privada internacional. Claro. Entonces, recordemos, Correa deja en 650, ¿no es cierto? Uh-huh. Con Guillermo Lasso y con Lenín Moreno llegan a los picos de 1800. Y luego retorna, me parece que él recibe como en 600, 700 y, digamos, obviamente hoy es a 400.

0: ¿Qué significa esto entonces? Que estamos nosotros siendo muy dóciles o muy guapos, digamos, para los prestamistas internacionales.
1: Nos preocupamos de nuestra economía, de la microeconomía como tal.
0: Claro, entonces no es que no está exhibiendo un plan económico, está diciendo que somos amigos de los que prestan plata, ¿no es cierto? Y nos van a prestar porque tenemos las condiciones para que nos presten. Ahora, ¿esas condiciones cuáles son? Reducir el tamaño del Estado, apretarles al tema de
1: que de hecho no se ha cumplido,
0: combustibles.
1: Eso, o sea, según los últimos, antes de que le liberen los 400 millones de dólares, casi 400 millones de dólares, el FMI decía que no se cumplió con ciertos parámetros, como por ejemplo el tema de compensaciones, el tema de reducción del Estado. Pese a eso, le volvieron a liberar casi cerca de 400
0: millones. Sí, porque tú cuando tienes los multilaterales siempre tienes, diríamos, la válvula de escape. Cuando aquellas acciones son de gestión directa y aquellas que son de gestión indirecta. Entonces, recordemos que la reducción del tamaño del Estado en el Ejecutivo viene desde Lenín Moreno. Entonces, la otra parte del, diríamos, del Estado macro no está en el Ejecutivo, está en los autónomos. Entonces, cuando él dice, bueno, yo tengo un compromiso de reducir como carga fiscal, pero esa orden o ese dominio no está en él. ¿No es cierto? Está en los alcaldes, está en los prefectos. Entonces, ¿qué fue lo que pueden dominar ellos como poder central? La ley económica urgente y que la Asamblea la haya aprobado a esta ley reformatoria de los GATS cuando ya él justifica una fórmula financiera para empezar a reducir de manera automática. O por último dice, no hay problema, no voy a reducir la carga fiscal, pero sí voy a reducir las asignaciones de los recursos permanentes y los no permanentes que estaban antes destinados a esta parte. Entonces, en esa compensación, diríamos, financiera, pues tú dices, no lo cumplo directamente reduciendo el tamaño del Estado, sacando personas, pero sí lo reduzco desincentivando el financiamiento que hace el Poder Central a los autónomos.
2: Claro, y por eso mismo es que ya se firmó este decreto, ¿no? Bueno, ya está listo este decreto del tema de la ley 7030.
0: ¿El reglamento a la ley?
2: Claro, este reglamento pues que les puso ya para que puedan empezar a cumplir, porque a la final la Corte Constitucional no hizo absolutamente nada, ¿no? Porque me parece que ya por estas fechitas ellos ya tenían que haberse pronunciado. Pero bueno, en todo caso, analizando todo este tema del discurso del presidente, créanme que sí hay cosas... por ejemplo, que se dijeron ahí que no son verdad, ¿no? Y lo malo es de que creo yo en el país nos hemos acostumbrado a aplaudir al que está en contra de, y por eso mismo es que se dan todas estas cosas en contra de, digo, porque él siempre tuvo este discurso anticorreísta, cosa que al menos de lo que sabíamos él iba y tuvo conversaciones al inicio con el economista Rafael Correa, incluso fue a visitarlo para participar por su movimiento político. No, entonces luego se volvió anticorreísta, ya no quería saber nada porque obviamente el economista Rafael Correa no le dio oportunidad, y después se vino todo este tema, ¿no?, de que sucedieron un montón de cosas, ¿no?, que ya no vale acordarse, porque créeme que es sumamente complicado, y por eso mismo es que se han venido dando en todo el país este tema de esta polarización, de que con ellos sí, con los de acá no, con ellos sí porque robaron, con ellos no porque robaron, y con los de acá sí porque todavía no han robado, pero era el todavía hasta que no se dio el tema de Progen, y hoy por hoy el tema de estos 19 millones que se invirtieron también en construir estos diques que a la final no sirvieron absolutamente de nada. Ahí también hay otro caso de corrupción y que involucra a la ministra también, Inés Manzano, ¿no? Porque con ella fue el tema de la construcción de este dique que costó 19 millones de dólares y que duró apenas un mes.
0: Igual como en toda situación, como se dice, la cuerda se rompe por el lado más débil, ¿no es cierto? Hoy el tema Progen nosotros vemos principalmente implicados a los técnicos. Entonces seguimos con el esquema, pese a que el discurso presidencial habla y hace una radiografía de que existió grupos de poder, afines a los gobernantes, y gobernantes reducidos a intereses de grupos de poder nacional. Nosotros vemos ya que en el momento de justicia los que terminan afectándose por estos son los obreros, es el de a pie, es el funcionario, que no vamos a justificar, diríamos, que no les tope a ellos, porque si están implicados también deberían ser parte. Uh-huh. Sin embargo, las decisiones que se toman para este tipo de negocios macros siempre pasan por decisiones de alto escritorio, de alta cúpula. Uh-huh. Entonces, no podríamos nosotros seguir creyendo que mientras un país se desbarata en juicios que tienen tinte político, que tienen como pretexto la corrupción, sigan apareciendo nuevos casos. Porque de una u otra forma se espera que las sentencias ejemplarizadoras sean algo para que los demás a día de hoy sean ajenos. Sin embargo, nosotros vemos que nada de esto sirve para terminar con un mecanismo de corrupción que ya opera, diríamos, que trasciende los gobiernos, que está enraizado a veces en las instituciones, sin importar quién esté de gobierno o quién esté gobernando. Algo que también él hacía referencia con este tema de la medicina de la India, uh-huh, ya habla de un contrato de estado a estado, ¿no? Pero de entrada él establece que la compra de medicina en el Ecuador fue o ha sido uno de los principales problemas en cuanto a la contratación pública. Recordemos que teniéndole incluso a la misma vicepresidenta, no logró tal vez desarrollar lo que al menos redacta en el discurso sobre el tema de la compra de medicinas o de proveer a los centros públicos para que no estén escaseando.
1: Ahora, Jerónimo,
2: sí, perdón, iba a decir, pero ¿cómo creerle? No, porque todo se queda en discursos, lamentablemente. ¿Cómo creerle si, mire, que va 2 años y medio en el poder y al menos en el tema de salud no se ha visto avances, digo, a nivel nacional, porque acá al menos con el nuevo gerente como que algo cambiaron las cosas en el tema de medicina, de abastecimiento y todo aquello. Pero a nivel nacional seguimos viendo esas imágenes que duelen y duelen mucho, porque resulta que vemos adultos mayores sentados en el piso, que no tienen acceso a medicina, que no tienen acceso a una consulta porque no hay turnos, no se sabe ni siquiera qué es lo que pasa. Encima de eso despiden a gente, a profesionales muy valiosos que han ayudado a la gente, que han estado ahí. Entonces no se entiende cómo la gente le sigue creyendo, cómo sigue creyendo en un Estado, y no solo ha pasado con él, no ha pasado con absolutamente todos los gobiernos, cómo le siguen creyendo pese a ver cómo está el país hoy por hoy, en el tema de salud me refiero concretamente.
0: Sí, mire, es que la credibilidad de un gobernante está en función de cuál es la esperanza de quien lo escuche. Uh-huh. Mire, yo en un factor del discurso del presidente, yo creo en muchas cosas de lo que él dice, porque él está siendo fiel a lo que él ha profesado, llevar a una desestructuración de un poder público, social, frente a un poder, diríamos, privado o sustituto de lo público. Entonces, cuando usted ve que él presenta como logros el reducir el riesgo país, es porque está pensando en multilaterales. Entonces, eso yo no puedo decir no le creo. Eso estamos viendo a ciencia cierta, cuando empiezan a reducirse los subsidios, cuando empiezan a debatirse leyes en la Asamblea sobre el costo de los derechos laborales. Entonces, no estamos hablando de que la credibilidad venga porque tiene que ser el bueno en sí, ¿no? Sino por el tipo de legislación que inserta en la Asamblea, el tipo de esquema de empresa que propone cuando reforma las leyes de comercio, y el tipo de sociedad cuando él da prioridad a unos u otros programas públicos. Entonces, decirle, creerle es volver al discurso de la radiografía de ADN, yo creo que lo está cumpliendo en un gran porcentaje, porque ahí ya lo proclama como un Estado, de salir del Estado social a un Estado básicamente de libre comercio. Entonces, el camino que él traza en su plan de trabajo lo viene ejecutando día a día. Ahora, el problema es que a lo mejor alguien quiera creer que él va a tener programas sociales como los que estábamos acostumbrados. Entonces, ahí el error ya no es del quien lo dice, sino de quien espera. Sí, es decir, claro, quieren dibujar otro individuo en una persona que se ha presentado con un discurso claro. Hace poco estamos hablando de la reducción de los del

0: como las personas de la cadena del tráfico de combustible. Entonces, todas estas medidas están implementadas en el programa de gobierno cuando dice vamos a tomar medidas para desincentivar la economía dependiente de combustibles fósiles. Entonces, cuando usted vuelve el combustible fósil más caro, la gente busca alternativas. Entonces, no es la solución poner más caro lo que proviene del petróleo, sino la solución es las energías limpias. Y cuando usted ve los videos que proyecta, empieza a proyectar los aerogeneradores, que no los ha construido él, pero que sirven como parte del discurso para decirle a los multilaterales, estoy dirigiendo un país que le apuesta a las energías limpias y ahora sí vengan los recursos. Claro.
1: Ahora, Jerónimo, también se habló que este año será el año de las obras, dijo. Sin embargo, en Loja continuamos reclamando vialidad, empleo o inversión pública. Les he quedado debiendo. Nuestros asambleístas han hecho algo, han reclamado, que también cumplieron un año ya nuestros asambleístas.
2: Claro, no, y aparte el cierre de la frontera.
0: Ahí nos juega la semántica, ¿no es cierto? Porque dice las obras. Entonces, obras para unos, sobras para otros, ¿no es cierto? Entonces, ahí
1: se enfoca solo en estas dos provincias que electoralmente son fuertes.
0: Y totalmente fuertes.
2: En tres, en Manabí, en Guayas y en
0: Pichincha. Sí.
2: En esas tres, porque, por ejemplo, de lo que se le escuchaba, lo que usted decía, ¿no?, del metro, ¿por qué no le ofrece a Loja algo igual?
1: Porque también, eso iba ahí, Jerónimo.
0: Ya nos mandó un metro de cúbico de lastre, creo que por ahí lo estaban poniendo.
1: ¿Qué papel han jugado en este año los asambleístas? ¿Se han dedicado a defender a Loja o defender su partido político?
0: A ver, cuando hablamos del tema asambleístas, recojamos la intervención del presidente Holz, ¿no es cierto? Uh-huh. Cuando él dice que el espíritu democrático es tener un presidente y una asamblea que le legisle, básicamente se están olvidando del hiperpresidencialismo que le acusaban a Rafael Correa.
1: Así es.
0: Entonces le decían que los alzamanos, que el hiperpresidencialismo, que el principito, que el microrrey. La Constitución no ha cambiado una coma.
1: Sigue siendo la misma.
0: Sigue siendo la misma. Uh-huh. Pero ahora el espíritu democrático está en una mayoría que es progobiernista, con un presidente que a la final las leyes le están saliendo a la orden del día, ¿no es cierto? Tanto es así que por exceso de darle las leyes ha provocado que se las declaren inconstitucionales porque le ponen hasta más de lo que pide. Entonces, ese tipo de asamblea es la que nosotros hemos visto a lo largo de estos años. Sin embargo, te decía, la asamblea hace el trabajo político. Tú ya no ves un presidente, como decía Karina, confrontativo. Cuando inicia el gobierno dice, yo no soy un anti, marcando distancia de los anticorreístas, ¿no es cierto? Entonces, si hay un grupo que se está peleando unos a los otros, pues yo no soy ni del uno ni del otro. Entonces marca una especie de tercera vía. Pero cuando llega al poder, quienes hacen el trabajo, diríamos, pesado, son a través de la mayoría de gobierno. Entonces, viene por un lado las auditorías, diríamos, a los propios comisionados, a los propios asambleístas. Le empiezan a multar porque no marcó la tarjeta, porque llega tarde. Uh-huh. Es decir, empieza a hacer el trabajo de hostigamiento político a nivel de asamblea. Uh-huh. Mientras el presidente no hace una sola manifestación respecto de sus adversarios políticos. Entonces, el trabajo que hace, diríamos, el presidente, dirigir una asamblea, que es el brazo ejecutor de la pelea política. Recordemos que el asambleísta Lojano también tuvo una pelea fuerte, me refiero a Juan Andrés González, cuando él empieza a denunciar lo del Porsche de manera inmediata la asamblea empieza a levantar las inmunidades, vienen las denuncias. Uh-huh. Cuando nosotros estamos acostumbrados a un esquema de asambleístas con más tolerancia, ¿no es cierto? Entonces, es un tema de asamblea.
2: Pero tolerancias para unos y para otros no, porque a Diana Jaco me parece que es la que fue correísta también. Esta chica que se cambió la cara, todo eso, ¿no? La asambleísta que fue antes del correísmo y luego se pasó a ADN, pues ella, por ejemplo, tenían que haberle levantado la inmunidad porque les dijo vayan a ponerse pijama, pero sin embargo no lo hicieron.
1: Póngase la pijama más bonita.
0: Sí, entonces eso le decía, ¿quién hace el trabajo político fuerte? Claro. ¿No es cierto? Es el brazo político.

0: político, que es la Asamblea. Ahí le decía, han buscado el tema silenciar, diríamos, uh-huh. o hacer la revancha política o la revancha pública, porque en cierto modo, mira, Juan Pablo y Karina, el tema del anticorreísmo como que viene a vender. Uh-huh. Alguna vez le decía un amigo, dice, a ver, no es necesario que yo haga campaña por un candidato. Entonces digo, este es mi candidato. Entonces, es malo el candidato. Pero ¿sabes qué? Si no gana mi candidato malo, te viene el cuco del anticorreísmo. Entonces, claro, te vienen los correístas. Entonces, para que no ganen los correístas, vota por mi candidato malo. Y les está resultando. Les ha resultado en algunos casos. Pero hay que ver cuánto les va a seguir durando. Recordemos que esta es la misma, herramienta de marketing cuando el presidente Correa decía la larga noche neoliberal. Pues.
1: Claro.
0: Entonces, vota por mi candidato porque nos vienen los pelucones o nos vienen la larga noche neoliberal. Entonces, estas mismas herramientas que se asemejan mucho, claro que en lo ideológico pueden diferenciar, pero como herramienta de llegar al poder o de sostener el poder político, me parece que están muy, muy, muy similares en actuales momentos.
1: Ha quedado debiendo a Loja, la provincia.
0: Muchísimo.
1: De Loja, tanto el gobierno como los asambleístas, tanto el oficialismo como los de oposición.
0: Mira, yo creo que el tema de nosotros hemos visto últimamente que dicen que la Asamblea no puede meterse en los gobiernos autónomos. Habría que mandarlos a leer la Constitución. La Constitución te dice que la Asamblea, la Constitución te dice que la Asamblea es el órgano, digamos, fiscalizador. Y puede fiscalizar a todos los organismos que están señalados en la Constitución como parte del sector público. Los municipios y las prefecturas, las juntas parroquiales son parte del sector público. Entonces, la Asamblea puede llegar a auditar y a fiscalizar los gobiernos autónomos. Mandato constitucional. Que no lo hayan hecho, deuda de muchos. Ahora, que lo hagan ahora con cálculo político, eso es otra cosa. Ajá. Sin embargo, las herramientas están. Ahora, ¿qué ha recibido Loja en estos, en este mensaje a la nación? Al menos, ni por cálculo político, ni una obra. Ajá. ¿No es cierto? Pichincha ya, perdón, Quito se apunta a un metro, Guayas a un puente. Vienen ya las obras destinadas, ¿no? Entonces, tú dices, ¿de qué nos sirve tener a veces gobernantes que coman o que jueguen pelota o que sean tan amigos de los presidentes o de los gobernantes si por gestión no podemos recibir nosotros un rubro que permita satisfacer necesidades? Mira que los 42 millones que los ofreció el mismo presidente hace poco que vino, todavía no los hemos ni siquiera visto. No significa que los mande para que los contraten aquí. Por último, que el Ministerio de Infraestructura de Transporte diga, lanza la licitación para la construcción de tales obras. Lo que hemos tenido nosotros en estos últimos años es, primero, que nuestros mismos funcionarios zonales han delimitado las vías nacionales como aquellas que ni siquiera pasan por Loja, ¿no es cierto? Claro. Y nos han dejado las vías que fueron nacionales, nos han dejado como vías locales, con un gran problema para los municipios. Y aún así los municipios tampoco han podido gestionar recursos para solucionar el caso de las entradas, el caso de la barrial o de la
1: interbarrial.
0: De interbarrial. Tampoco el acceso por la vía a la costa. Entonces mira que en lugar de buscar recursos, lo que han dicho es estas vías son del municipio.
1: Entonces, legalmente es estatal la vía interbarrial.
0: Fueron.
1: Porque en el 2015 pide las competencias el municipio, pero luego fue derogada esa competencia porque no cumplió con ciertos acuerdos que se comprometió,
0: sí,
1: en ese momento.
0: Pero mira que en el 22 me parece que es, el mismo informe de la Zonal de Transporte de Loja pasa un informe de que la conexión de vías nacionales es desde el redondel de Belén y se enlaza con el redondel de Capulí. Entonces ya no llega al terminal. Simplemente la vía que tú ves destrozada es una vía nacional, pero que ya no sería el tema de
1: competencia.
0: De competencia municipal. Sin embargo, siendo una vía nacional desde el gobierno de Guillermo Lasso, Tú viste que se invirtieron 3 millones en 150 metros y que eso se está ahorita totalmente desastroso. Sin embargo, diríamos, a día de hoy, como una conexión, no sé, por turismo, por minería, por cualquier pretexto que le pongan, la vía sigue destrozándose. Entonces, este tema, diríamos, de obras para Loja, no está, creo que, en el radar ni siquiera electoral. Tenemos un peso electoral, creo que, del 0.5% a nivel nacional. Entonces, nuestros votos no llegan ni al 1% o al 2%, claro, en el peso electorero. Entonces, diríamos, hay que repensar si es que la política de nuestros representantes asambleístas está incidiendo de una u otra forma en esta visión, diríamos, que tienen los gobernantes actuales, si es que en esa visión de un país nuevo, moderno, con obras, con modernidad, si en esa visión que tienen por lo menos estamos considerados o seguimos siendo la comunidad autónoma de sálvese quien pueda, ¿no es cierto?
1: Jerónimo, siempre quedan temas pendientes, sí, por conversar.
2: Y le iba a decir, no sé, que para que no nos falle la memoria, fíjese que el 10 de marzo del 2025, el 10 de marzo del 2025 hubo obviamente acá este tema de la crecida del río, ¿no?, que se dio por el invierno, que se llevó el puente del Imbabura y el de la Argelia. Acuérdese usted que el mismo presidente de la República en un tuit dijo que iban a instalar un puente baile. Acuérdese que hubo ese ofrecimiento. ¿Se instaló el puente baile para restablecer el tránsito? No, pero es que desde el mismo presidente ha habido esa burla hacia Loja, sí, porque sí, lo ofreció, ¿no? Lo dijo él. Dijo, voy a mandar a mi ministro para que... Vino el viceministro, que de hecho nosotros lo entrevistamos. Sí, exactamente.
0: Y yo siempre les he dicho que a veces eso de ser muy, muy subordinado no necesita de mayor... de congraciarse con el electorado, porque automáticamente le dan el voto. Claro. Entonces yo creo que más bien tendremos que, en un país que empieza a desarrollarse o que tiene una visión de llegar a la luna, pues no sigamos nosotros tapando los baches con pala ni lampón.
2: Ya, doctor.
1: Gracias.
0: Muchas gracias. Muchas gracias.
1: Vamos a seguir analizando otros temas locales que gracias, ya se nos vienen también las elecciones, ¿no? Vamos al corte, Karinita.
2: Y regresamos enseguida.
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4: 13:27, tenemos algunos mensajes pendientes por acá que les vamos a dar lectura. Mil disculpas. Dice, buenas tardes, pero ¿cuánto gana el secretario general que no quieren salir? Sí, ya lo había dicho también, perdone, también por acá dice, ¿por qué los choferes pueden tener funeraria, cajas de ahorro, centros de recreación, si ese no es su giro de negocio, centros de salud, colegios, etcétera, pero cuando la UTPL da buses a sus estudiantes, no les gusta a los choferes? Eso dice, esta ciudad es de locos. No, pero ya dijeron que los van a multar por no sumarse al paro. Otro mensaje por acá dice, Carinita, buenas tardes, ayúdanos con este pedido. Esto es de ayer. Basura acumulada se ve, no sé si pueden, pero se ve basura acumulada, no sé en dónde, pero entiendo de qué es en Malacatos. Es la amiga de Malacatos que siempre nos escribe, ¿no? Por acá. Y otro mensaje por acá teníamos, está demasiado largo y tenemos que despedirnos ya. Perfecto, se nos quedan bastantes mensajes, lamentamos muchísimo, se nos quedan muchos mensajes. Por acá nos aclaraban también del tema, este sí es muy importante porque hay que decirlo, nos aclaraban del tema de las cuadrillas, nos decían hay personal en obras públicas, en el municipio de administración directa tiene su cuadrilla, Bacheo tiene sus cuadrillas, y diésel se les está poniendo en las mecánicas más de 2 semanas, dice.
5: Entonces, ¿qué pasa?
4: Sí.
5: Entonces, ¿qué está pasando?
4: Llevan personal a cuadrillas en el bus de obras públicas y 2 camiones que hay, dice, para esos trabajos. Pero entonces, ¿por qué no llegan? O sea, claro. En algún lado se están quedando de pronto.
5: Con esto, señoras y señores, nos vamos. Si Dios lo permite, el día de mañana nos volvemos a ver. Gracias por su sintonía.

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0: ¿Qué tal? Buenas tardes, oyentes de la radio en el sur del Ecuador. Qué gusto saludarles. Está fría la Castellana. Oiga, qué fría que está la Castellana hasta ahora. De verdad. Acá, menos mal que en la radio hay una cafetera para tomar su cafecito. Buenas tardes, bienvenidos a esta semana cortita de labores. Estamos a 16 días, 1 hora, 28 minutos, 46 segundos para que arranque el Mundial. Así exactito se lo doy. Don Mago, ¿cómo está usted? Buenas tardes. ¿Cómo le va?
1: Buenas tardes, Bolívar. Buenas tardes, afición deportiva que nos amplifican en los diferentes sectores de la ciudad y provincia de Loja. Ya estamos con todo el cargamento de la
0: información
1: deportiva.
0: Suelte, suelte ahorita, agarremos tiempo. Suelte ahorita, suelte.
1: En este martes 26 de mayo, sí, ya precisamente 16 días nada más restan para que arranque la cita ecuménica mundial del fútbol, Bolívar.
0: Del fútbol, fútbol, sí, señor. A nombre de Gasosilva Primax, de Credi, amigo del señor ingeniero Paulo Herrera, de Confecciones Cornelio, les damos la cordial bienvenida a nuestra programación deportiva el día de hoy. Casi digo lunes, ¿no? Es martes, fíjese usted, ¿no? Muchas vacaciones en este país, mi estimado Mago. Mucha nota, ya exageramos. La otra semana se viene el Día del Niño, el 1 de junio, Día del Niño. Y luego se vendrá el Día del Padre. Otra vez vacaciones, mi estimado Mago.
1: Así es, así.
0: Por favor. Bueno, usted se bajó de la camioneta. Usted se bajó de la camioneta el día viernes y dijo, me voy yo a la finca. No, hombre, pero juega Libertad. Usted dijo, no, hombre, le van a poner día 2, día 3. ¿Con qué? El empate. Y usted le dijo, el empate. Y todo el mundo dijo que no, que íbamos a perder. Bueno, yo creo que eso estaba en todas las mentes de los lojanos que nos gusta el fútbol. Porque viéndole bien, mi estimado Mago, tal como venía jugando Libertad, oiga, decíamos nosotros que no, goleada no, un empate, si lo sacamos un empate sería magnífico. Y resulta que el León no fue tal como se lo vio, no. Ha sido de esos leones malitos, sí. No, flojitos esos leones.
1: El esos León.
0: Cachorritos nomás.
1: El León no había comido.
0: No había comido. A ver si llega por acá, don Chivas, no, hombre. Bueno, Libertad se alzó con la victoria. ¿Quién iba a esperar esa victoria? 3-2, soberbios golazos de Libertad, Mago.
1: Así es, sí, nadie esperaba este resultado, ¿no? Que Libertad gane en Chillo Gijón ante el poderoso Independiente del Valle. Nadie esperaba un resultado positivo, ¿no? Nadie, yo creo que ni más optimista, pero lo que se vio es la mano del técnico, ¿no? Corrigió lo que tenía que corregir en defensa, la defensa estuvo muy bien parada, también el medio campo le dio más movilidad y por supuesto el ataque y los cambios también que fueron buenos de Juan Pablo Buch desnudaron en las falencias que tiene Independiente del Valle y los dos golazos de Willington Brándano.
0: ¿Salió confiado el Independiente del Valle para este partido?
1: Creo que no. El Independiente salió a jugar este compromiso, pero al frente tuvieron a un Libertad sumamente ordenado, con salida prolija desde atrás y, por supuesto, con jugadores como Willington Branda, que se despachó con dos golazos en este compromiso.
0: Había puesto yo un comentario, humildemente. Qué fácil que es jugar al fútbol cuando se quiere, Mago. Así de sencillo. ¿Qué le parece a usted esta frase de este humilde? Qué fácil que es jugar al fútbol cuando se quiere.
1: Así es, cuando se juega con pelota en el piso y sobre todo con alternativas, ¿no? Con jugadores sumamente rápidos, fuertes, veloces, como el caso de Zambrano, que se mandó un partidazo ese día.
0: ¿Marcó un gol?
1: Sí, marcó un gol y por supuesto estuvo muy bien el equipo, todo el equipo estuvo muy bien. Y felicitaciones, ¿no? A Libertad, sí, de que sí, tiene sí. Que jugar de esta manera Libertad.
0: Sí, sí, sí. ¿Acaso que llegaron jugadores nuevos en esta semana para Libertad? No,
1: no, nada.
0: ¿Para nada? ¿Acaso que les subieron el sueldo a los jugadores por estar jugando de esa manera? Nada. Son los mismos los que están en Libertad. Fíjese usted, mire, ahora nos hace pena no haber podido clasificar para la Copa Ecuador, que se venía un partidazo con Barcelona. Que si mostrábamos la misma actitud el día viernes ante el Independiente, con Liga de Puerto Viejo, otro del cantar. Y ahora, Mago, ahora se le vienen dos partidos, pero dos partidos claves, decisivos para Libertad. Nada más y nada menos con el Manta, que jugamos este sábado. Vamos este sábado.
1: Sí, este sábado. Sí.
0: Y señal de bacana, ya le voy diciendo, señal de bacana. Y luego, pasado el Mundial, se viene el Leones del Norte acá al Reina del Cisne. ¿Por qué digo dos partidos claves? Que todos son, ¿no? Pero estos dos partidos, porque con el Manta tiene 9 puntos en la tabla de posiciones, el colero. Que posiblemente a lo mejor en estos días haya novedad en el cuerpo técnico, porque cuando no dan los resultados, los primeros en irse son el cuerpo técnico. Y el segundo partido es Leones del Norte. El Manta está, si revisamos la tabla de posiciones, el Manta está con 9 puntos, fíjese usted, ¿eh? 9 puntos el Manta. Mientras que Leones está con 16 puntos. Es decir, y Libertad está con 17. Entonces, estos dos partidos van a ser claves para el futuro de Libertad, si quiero o no permanecer en la Serie A del fútbol ecuatoriano. ¿Qué dice usted, Mago?
1: Así es, sí, todos los partidos son difíciles para Libertad, son verdaderas finales, y yo creo que con el Manta Libertad tiene que salir a ganar, así como...
0: No le queda otra.
1: Sí, no le queda otra.
0: Esa misma actitud que mostró ante Independiente tiene que mostrar en el estadio Hawkeye.
1: Sí, tiene que salir a buscar, a proponer, y también con el Leones del Norte, que es un equipo que está jugando bien, el Leones del Norte, que lo maneja Quinito Méndez, y esperemos, ¿no?, entonces que Libertad se haga de estos 6 puntos, que lo pondría entonces nuevamente entre los...
0: Arriba
1: de la tabla.
0: De la mitad hacia arriba, ahí nos interesa. Digo, son 6 puntos, ¿no? 3 con el Manta y 3 con el Leones. 6 que serían de diferencia para irnos hacia arriba, ¿no? Entonces, obligado la gente de Libertad, sé que está trabajando esta semana, ¿no? Hoy no pude ir al estadio, lo haré mañana, al mando del profesor Buc, el profesor Buc, ¿no? Que está encontrando el ritmo del equipo, el que se quiere, ¿no? Y simplemente decir a los jugadores, oye, ustedes pueden jugar al fútbol. Esa actitud que mostró Branda, que mostró, bueno, Zambrano ya lo conocemos todos, ¿no? Pero que mostró el resto de elementos que armó el profesor, que a propósito, pasaban el dato de que la misma alineación sería para enfrentar en el hockey de Manta al Manta, Mago.
1: Así es. Equipo que gana, que no se cambia, ¿no? Así debe ser. Yo creo que así se debe jugar, ¿no? Con esa actitud, salir a proponer, a buscar el arco rival y, por supuesto, sumar de a tres, ¿no?
0: Y no estarse quejando de que la distancia, que la situación geográfica. No, si nos fuimos a Chillogallo, hoy nos iremos al Manta. Que es duro el Manta, durísimo el Manta, con 9 puntos que está en la tabla de posición menos 13. Delfín está en la penúltima con 16 menos 6, Leones con 16 menos 3 y luego ahí llega Libertad con 17 menos 5. Saludo con el abogado don Jonathan Medina. Don Jonathan, ¿cómo le va, hombre?
2: Buenas tardes. Buenas tardes a los amigos que nos sintonizan a través de los 100.5 Radio Bacana, a los diferentes lugares de la ciudad y provincia del Ojo. Un gusto poderles saludar y aquí estamos reanudando labores después de una... de una jornada, ¿no? Un feriado, no muy largo, pero a la final feriado, ¿no? Que ha trastocado nuestro trabajo. El día de ayer no pudimos estar aquí, pero hoy estamos para analizar todos los partidos de la Liga Pro. Lo de Libertad es algo que no se explica, ¿no? Porque decíamos, Independiente del Valle, con el fútbol que está desarrollando en Copa Libertadores y en torneo local, viene arrollando a sus rivales, Libertad nada enchufado, podía hacer, enchufado. Nada podía hacer. Y de esas tiene el fútbol, ¿no? A veces nos sorprende. Y sorprendido, ¿no?, por el resultado, porque el equipo de Libertad jugó bien, buscó siempre el arco contrario. Por ahí también la defensa de Independiente del Valle creo que trastabilló, un poco confiados, un poco sobrados también, por decirlo así, y eso benefició al equipo lojano. Entonces ahí nos da de la exigencia, a denotar la exigencia de la Liga Pro, que no se puede confiar, ¿no? El último le puede ganar al primero.
0: Y que no es la primera vez, Jonathan Mago, y antes de que el colero le gane al
2: que está primero. No se le había podido ganar nunca Independiente del Valle, siempre hay una primera vez. Se había logrado conseguir un empate, yo lo decía en las estadísticas, 1-1 anteriormente, no se había podido ganar. Aquí en Loja sí lo había hecho 2-0 en la temporada 23-24, pero esta es la primera victoria en condición de visitante, jugando allá en Chillo Gijón, en el Estadio Banco de Guayaquil, en condición de visitante, en este año inclusive al equipo de Libertad. Entonces, un resultado importante que repara un poco esa pérdida, esa dura derrota frente al Deportivo Cuenca, donde ¿qué hubiese sido de Libertad si lo hubiese ganado, por ejemplo, al Cuenca?
0: No, pues hubiese estado con 20 unidades, bien hacia arriba, estuviéramos en el puesto 9 en las 3 posiciones, pero usted, estamos hablando ya de tiempo pasado. Lo que interesa es lo de ahora, ¿no? Ahora está trabajando duro el cuadro de Libertad. Yo creo que con ese mismo levantón anímico para que se enfrentase con el Manta, que no es duro el Manta, ¿no?
2: Oiga, decía por ahí un hincha Libertad, tan intermitente, que es capaz de ganar al Independiente y perder con el Manta goleado, decía.
0: No, así no diga
2: decía,
0: eso, por favor.
2: Así
0: no
2: decía, a ver, el fútbol es así, ¿no?
0: Bueno, ¿qué puede pasar?
2: Claro.
0: Ha pasado.
2: Ah, no, es que le ganamos Independiente. No, ahora no. Sí vamos con todo y le vamos a golear al Manta. Verá que allá es difícil.
0: Ojo, el Manta es difícil. Y el Manta también se está jugando el físico. El Manta
2: es el último de la
0: tabla. Está con 9 puntos el Manta. Imagínense dónde está. Entonces, un partido durísimo. Y si nosotros aprovechamos el bajón anímico del Manta, porque perdió este partido, no. Ya luego iremos con los resultados. Entonces, y luego con el León del Norte, no. Pero claro, hay que ir paso a paso, ¿cierto? Con el Hawkeye, en el Hawkeye y luego aquí en el Reina de Cisne. Que en el Reina lo veremos aquí después del Mundial. Luego de unos 30 días de ver buen fútbol, ¿no? En la Copa del Mundo. Pero este partido se juega este sábado. El horario, la hora, por favor, me lo repite, mi estimado Mago, porque será señal de Bacana. Lo importante es que, bueno, ya son 4 puntitos en la nueva era de Bugno, Jonathan. El empate con el Bombillo. Y estos 3 puntos.
2: 4 puntos de 9 posibles, creo, ¿no?
1: De 9 posibles.
2: Hemos perdido 5.
0: De 9 partidos.
2: Claro, porque, jugamos con el Bombillo, fue el debut de Buch, ¿no es cierto? Luego con el Cuenca y ahora con el Independiente del Valle. 9 puntos hubiésemos hecho, hubiésemos ganado los 3. Yeah. Pero hemos ganado 4 puntos.
0: Pero,
2: hemos perdido 5.
0: Pero el porcentaje es bueno para Buch.
2: Pues le estoy diciendo, de 9 puntos posibles, sí, ha sacado 4 y ha perdido 5.
0: Ya, pero usted me dirá que la diferencia es entre 5-4, ¿no? Pero recuerde que el punto lo traemos allá de Guayaquil, ante el Bombillo.
2: Claro, ante el Bombillo y ahora contra Independiente del Valle. Pero si hubiésemos ganado ese partido frente al Cuenca, fuera 7, el balance fuera mucho mejor.
0: Mucho mejor.
2: Dijéramos, no, pues es buen técnico, está sacando buenos resultados. Creo que esa desazón que nos queda. Pero hay que entender también que el Cuenca tiene una buena plantilla. El Cuenca está jugando torneo internacional y lo está haciendo de buena manera y tiene buen técnico. Entonces, no es que porque viene un equipo y Libertad sí o sí tiene que ganar. Obviamente, es local, tiene la obligación. Pero hay equipos también que vienen a proponer. Lo vimos con Guayaquil City, que vino a proponer como si fuese local. Entonces no se puede uno poder descifrar, ¿no es cierto? ¿Cómo viene tu rival? Si tu rival viene a esconderse o viene a jugarte de tú a tú también, ¿no?
1: Claro, así es, sí. Sábado 30, entonces 14 horas, Manta recibe a Libertad, sí.
0: 2 de la tarde, correctísimo. 2 de la tarde, sí. Muy bien. Bueno, les cuento, ¿cómo? Vamos a los resultados de lo que fue la fecha número 15, del fútbol ecuatoriano, que se disputó en algunos escenarios del país con algunos resultados. El Independiente, a pesar de la derrota, sigue puntero, le está pisando los talones de la Católica, está muy atrás la Católica, casi lleva 10 puntos de diferencia, ¿no? Son 8 exactamente, ¿eh? Al igual que Barcelona en las 3 posiciones. Pero antes viene con los resultados. Mago, ¿tú usted los resultados de lo que fue
1: la jornada? Así es, sí. La jornada arrancó el día viernes, donde Independiente del Valle cayó derrotado en casa 2-3 a manos de Libertad. Luego el sábado, Muchurruna empata 2-2 con Guayaquil City. El sábado también se jugó el compromiso, Orense cayó 1-2 a manos de Universidad Católica. Y también, para cerrar la jornada el día sábado, Deportivo Cuenca empata 1-1 con Liga Deportiva Universitaria de Quito. El día domingo, Técnico Universitario derrota 2-1 a Leones del Norte. Igual Emelec 2-0 a Macará. Tenemos el día domingo también, Delfín cae derrotado en casa 1-2 a manos de Barcelona. Y el día de ayer, Aucas golea 3-1 al Manta.
0: Muy bien. Y con eso, las tres posiciones quedan de la siguiente manera. Don Jonathan, ahí está su Independiente, 34 puntos más 12 de gol diferencia. Le sigue la Católica con 26 más 13. Barcelona, su equipo, 26 más 6. Cuarto lugar para Papá Aucas con 25 más 3. Liga de Quito con 24 más 3 y Deportivo Cuenca con 24 y 0 con diferencia. Cierra el primer grupo de 6. En el segundo grupo, ¿quién está? ¿Quién encabeza?
2: Orense tiene 22, Macará 19 en la octava casilla, novena casilla, Guayaquil City con 19, Emelec aparece ya en la décima, reponiéndose el club Sport Emelec, ¿no? Con el técnico interino. 19 unidades, salió, oiga, de la zona de descenso. De momento, por ahí en la pugna por descender, está Técnico Universitario en la onceava casilla con 17. Muchurruna se quedó con 17 menos 2. Libertad también sumó 17, pero menos 5 de gol diferencia. Tiene que reponerse rápidamente de ese gol diferencia negativo. Posición 14 para Leones del Norte con 16. Delfín con 16. Y Manta con 9. Es decir, un punto nos separa, oiga, de los últimos. Y tiene que lucharla, bregarla el técnico Juan Pablo Buch si quiere sacar al equipo de Libertad de ese pozo. Recordemos que Libertad, antes del técnico interino, estaba penúltimo y ahora lo vemos en la posición número 10. Recuperación del Bombillo.
1: Así es, recuperación del equipo de Cristian Nasuti, ¿no? Buen juego, yo el día de ayer estaba observando este compromiso que gana Emelec 2-0 a Macará. Bien jugado el compromiso y por supuesto con su figura estelar como es Luka Klimovic, que anotó dos golazos.
2: Oye, es el hijo 20, del arquero, 38. ¿No?
1: El hijo del arquero, sí.
2: De Klimovic, no me acuerdo, sí, el nombre, pero jugó en el Cuenca y luego en Emelec.
1: Sí.
2: El arquero, ¿no? Jugó para la selección ecuatoriana de fútbol también.
1: Sí, en la selección también jugó.
2: Ahí
1: sí,
2: Klimovic.
0: Muy bien, vamos a hacer la pausa en el camino, señoras y señores. Regresamos para seguir comentando más del deporte. Hoy noche hay un partidazo de vida o muerte en el marco del baloncesto femenino. Jorge Guzmán recibe a Importador Alvarado. Partidazos. Ya viene la fase de los playoffs. 2-3. Así que luego le contamos. Pausa y regresamos, señores.
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0: Estamos de regreso. 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
0: Muy bien, estamos de regreso, señoras y señores. 13:50 en el país, 13:50 en el país. Me avisa, por favor, compañerita. Dice, a ver si tenemos el contacto con el presidente de Jorge Guzmán. Mientras tanto, les cuento, ¿hay novedades? No, sí, estamos. Correctísimo, entonces. Hoy comienza una semifinal que se juega con garra, concentración y el corazón de toda la hinchada. 2-3, el presidente del club Jorge Guzmán en la disciplina femenina nos cuenta por menores. Doctor Diego, buenas tardes, qué gusto saludarle. ¿Cómo está usted? Hola. Presidente Diego, estamos por ahí.
9: Buenas tardes. Un gusto, un placer siempre.
0: Gracias por aceptar la invitación, presidente. Bueno, se jugó un partido el día viernes a todo dar. Y hoy empezamos la siguiente fase. Cuéntanos un poquito, presidente, por favor.
9: Bien, gracias, Bolívar. Como usted siempre, la cábala, ya sabe. Y no, creo que fue un partido que lo jugamos con todas nuestras fuerzas, porque era el partido que nos iba a catapultar y nos iba a dar seguridad para estar entre los cuatro primeros y clasificar a las semifinales. Así que fue un partido intenso, fue un partido lindo, lo jugamos creo que muy bien, una lectura muy buena y un muy buen scouting de parte del cuerpo técnico, y las chicas estuvieron a la altura, así que eso ha hecho que hoy comencemos las semifinales contra, pienso yo, el equipo más duro de la liga, junto con Piratas, y que tengamos un reto bonito esta noche de poder hacer historia una vez más y poder dar un paso importante hacia la primera final de la primera liga femenina profesional en la historia del básquet de Ecuador.
0: ¿Es Piratas el presidente o Importador Alvarado?
9: Importador Alvarado.
0: Ahí estamos bien. Son 2-3, ¿no? Es decir, hoy tenemos acá en Loja y de ahí nos vamos con los dos más arriba. A Riobamba, ¿no?
9: No. Jugamos un partido de local hoy y el jueves jugamos en Ambato.
0: Ah, ya, perdón, en Ambato.
9: Y si hay un tercero, jugaríamos en Ambato porque la diferencia entre los dos, empatamos en puntaje, pero allá nos ganaron con 8 puntos y acá les ganamos con 5, así que esa diferencia de Aroverash, como le llamábamos antes, es la que nos deja en una desventaja en el tema local, pero bueno, nosotros pensamos que igual estamos bien y que esperemos hacer una buena serie, sobre todo, como digo, creo que Importadora es el rival más difícil, pero también pienso que el equipo nuestro está muy bien y que si estamos finos como hemos estado en los partidos importantes, vamos a seguramente a poder ganar el partido.
0: Hoy la presencia del hincha va a ser fundamental. Valores económicos, 4, 6 y 7 dolaritos para la gente que vaya esta noche al Coliseo. Hay que llenar el Ciudad de Loja, presidente.
9: Sí, es importantísimo el aliento. Siempre ha sido Loja nuestra fuerza. Y en el tema del apoyo económico también, pues ustedes saben que es muy importante para nosotros poder tener esa inyección, ese apoyo de la gente que siempre va al básquet. Y esperamos que hoy noche vaya muchísima gente y poder, sobre todo, que vean un lindo partido.
0: No hay ninguna novedad en las jugadoras, no están lesionadas, presidente.
9: No, gracias a Dios, ninguna. Algún par de afecciones gripales nada más. pero gracias a Dios estamos con el equipo completo.
0: Muy bien, suerte, presidente, suerte. Estaremos ahí, una buena tarde.
9: Daniel Bolívar,
0: suerte.
9: Muchísimas gracias, bendiciones, que viva Loja.
0: Gracias, sí señor, que viva Loja. Un partidazo, Mago Jonathan y oyentes de la radio. Hoy, esta noche, empiezan las fases de los playoffs. En el marco de la semifinal, Jorge Guzmán recibe a Importador Alvarado. Partidazo, ¿eh?
1: Así es, partidazo, sí. Partidazo. Yo creo que el quinteto de Jorge Guzmán tiene que salir a ganar, tiene que demostrar de que por qué está en semifinales. Y por supuesto, ante Importador Alvarado, es un rival también sumamente fuerte. Sí,
0: durísimo,
1: de Ambato,
0: durísimo,
1: ¿no? Durísimo. Y el equipo de Jorge Guzmán tiene que extremarse a fondo, ¿no? Sobre todo, estar muy atentas a las jugadas que tenga Importador Alvarado en el cerca del anillo, por supuesto, para evitar las canastas, sobre todo de larga distancia, ¿no? Sí, de tres.
0: De tres.
1: Sí, y sobre todo estar muy, muy concentradas, como dije anteriormente. Si hoy ganan y el jueves se disputan todo, ¿no? Todo
0: por el todo. Y ganan a la siguiente fase.
1: Claro.
0: A la siguiente fase. Muy bien. Volvemos, 13:55. ¿Qué más tiene por su lado don Jonathan Medina?
2: Partidos de Copa Libertadores el día de hoy, 17 horas, ya. Liga Deportiva Universitaria de Quito en el Casablanca recibe a Always Red, el equipo boliviano. Liga de Quito por meterse ahí en los octavos de final de la Copa.
0: ¿Presentará un equipo alterno Jonathan Mago en Liga de Quito?
2: No sabemos, vamos a revisar prácticamente qué jugador tendrá. Lanús recibe por el mismo grupo a Mirasol, esto en Belgrano. En el Gran Buenos Aires, 19:30. Nacional recibe a Coquimbo Unido. Coquimbo Unido es de Chile, ¿no?
1: De Chile, sí.
2: Flamengo recibe el actual campeón. Actual es.
1: Actual, sí.
2: Flamengo. Actual y vigente campeón, el equipo de Gonzalito Plata. Recibe a las 19:30 en el estadio más grande del mundo, de Río de Janeiro, al Cusco. Estudiantes de La Plata, el día de hoy a la misma hora, 19:30, recibe al Deportivo Independiente de Medellín. Universitario de Deportes recibe al Tolima, también a las 19:30, los partidos de Copa Libertadores. Me están preguntando de la plantilla de Liga Deportiva Universitaria, el posible 11 sería con Gonzalo Valle en el pórtico. A propósito de Gonzalo Valle, no va más en Liga de Quito, me parece que no le van a renovar el contrato, no sabemos cuál será su destino todavía. Muchos dicen que regresará a Guayaquil City, pero todavía es un desacierto, es algo incierto.
1: A lo México, que pueda pasar. México dice que puede. ¿Ah, sí? Ir.
2: Bueno,
1: a
2: Gonzalo México. Valle todavía
0: el segundo arquero de la selección.
2: Sí, Gonzalo
0: y el
2: Valle.
0: El tercero está Herida Domínguez, lo van a conocer.
2: Gonzalo Valle entonces sería el portero el día de hoy. Defensores: José El Choclito Quintero por el costado izquierdo, Gianfranco Ayala juntamente con Ricardo Ade serían la pareja de centrales, para dejar a un costado a Yerlin Quiñones y Leonel Quiñones. Los dos Quiñones van
0: con los titulares. 5-3-2. No quiere confiarse para nada.
2: Sí. Mediocampistas: Fernando Cornejo, Jesús Pretel y Gabriel Villamil, para dejar en la delantera a Michael Estrada y Daverson, el brasileño, el posible 11
0: completo
2: de Liga de Quito frente a
1: Always Red. 5-3-2, sí. Una alineación no habitual en el fútbol ecuatoriano, sobre todo jugando en altura. Yo creo que hubiera sido el 4-3-3 para salir a rolear al Guerrero, pero el técnico Thiago Núñez tiene sus cosas, ¿no? Y yo creo que este planteamiento también le permite a jugadores no tener contratiempos, sobre todo en la defensa, porque Always Ready también es un equipo de altura y bien lo puede atacar y también tener algún contratiempo, ¿no? Liga Deportiva Universitaria de Quito.
2: Así es, hoy tenemos también Copa Sudamericana. Palestino recibe a Deportivo Riesta de Argentina a las 17:00. A la misma hora juega Millonarios de Colombia versus O'Higgins de Chile. A las mismas 17:00 juega el Sao Paulo versus Boston River de Uruguay. A la misma hora juega Gremio versus Deportivo Torque de Uruguay. El día de hoy, allá en la ciudad de Río de Janeiro, me parece que es Santos, ¿no?
1: Sí.
2: Santos recibe al Deportivo Cuenca, 19:30 de partido, y a la misma hora, 19:30 hora ecuatoriana, San Lorenzo de Almagro frente a Deportivo Recolecta, los partidos de Copa Sudamericana. ¿Cómo presentará el equipo de Jorge Célico frente al Santos? Ya lo vamos a ver, vamos a buscarle en este instante.
0: Y el jueves juega Macará. El compañero del Macará, que es el técnico universitario, equipo de la barriada, como se lo conoce, en las redes sociales había este dilema, ¿no? De problemas, que algunos jugadores estaban reclamando algunos saberes a la dirigencia del técnico universitario, y el tema estaba complejo. complejo ahí porque habían estado a manera de vacunadores, por ahí lo que está de moda hoy en día, ¿no? En nuestra sociedad.
1: Los estaban vacunando a los jugadores.
0: Sí, no, dos jugadores con un ex técnico por ahí al dirigente del técnico universitario. Y preguntaba yo con mi amigo Ángel Tandazo, me decía, dice, no, si nunca han jugado, parece que han estado en las inferiores. Pero fíjese usted dónde nace este problema, y al parecer la Policía Nacional actuó y los han detenido. Bueno, esperemos que ya haga su trabajo la justicia, pero qué pena, ¿no? ¿Cómo termina esta cosa con el equipo del técnico universitario de Ambato? Así nomás está el equipo del Rodillo Rojo.
2: Gracias. A ver, Deportivo Cuenca alinearía un 4-1-4-1. O un 4-2-3-1, hay que ver cómo se presenta el partido para el técnico Jorge Célico. El portero sería Facundo Ferrero, en los defensas estaría Yersin Erique, el ex Liga Deportiva Universitaria de Quito, y la duda es si va Erique o va Postel, esa es la duda, pero me parece que Santiago Postel, el argentino, le da más seguridad por ese lado. Patricio Bolsen sería uno de los centrales, por el otro costado estaría Ariel Mosquera o Eddie Guevara, esa también es la duda. Sin embargo, Mateo Piedra dicen que el día de hoy arranca de titular. En el medio campo estaría trabajando Mateo Macari, el argentino, Brian García y David González, y el que le hizo el gol a Liga Deportiva, a Libertad le hizo un buen gol, oiga, de David González. Los extremos, Edison Vega y Matías Klimovic o Jorge Ordóñez, esa es la duda del técnico Jorge Célico. Y en la delantera solo un solo hombre en punta, Nicolás Leguizamón, que cuando jugó aquí en Loja venía recorriendo desde más atrás de la mitad de la cancha arrastrando marca.
0: Y nos ganó.
2: Leguizamón entonces sería el único hombre en punta. 19:30, este partido frente a Santos, el Santos de Cuca.
1: Sí, un rival sumamente difícil. Los equipos brasileños son de otro lote, ¿no?
2: Y hoy día no va por un caso Neymar, va Gabriel Barbosa, Gabigol,
0: sí. No, para Neymar lo debe estar cuidando para el Mundial. ¿Que cuántos días faltan? 16 días, ¿no?
1: 16 días, ya.
2: 16 días.
0: 16 días arranca el Mundial.
2: A ver, y Santos iría con el portero Gabriel Basao, defensas Igor Vinicius, Adonis Frías, Lucas Verismo, Gonzalo Escobar. En el medio campo, William Arao y Gustavo Erique, solamente dos. Sería 4-2-3-1 el planteamiento del técnico Cuca. Volantes ofensivos, Gabriel Bontempo, Miguelito o Álvaro Berreal y Ronnie. Para dejar la delantera a Gabigol, Gabriel Barbosa.
1: Así es, 4-2-3-1.
0: Oiga, sí, este tema de las apuestas, ¿no? Que tanto daño está haciendo al fútbol. Hablo del fútbol en general. Y nuestro medio no se diga, ¿no? Nuestro medio también está. Y ya hay procesos de investigación que se están metiendo de lleno, ¿no? Pero escuche, Mago y Jonathan, y oyentes que nos siguen y que nos ven, este reportaje de la prensa nacional. Fíjese usted cómo han sabido, a ver, indicar, la palabra correcta sería indicarse, ¿no? ¿Cómo sería usted? A ver, Mago, usted va a cobrar un penal, yo soy el golero. ¿Y usted cómo me dice a mí a qué lado va a ir la pelota?
1: O sea, con un
0: gesto. Ya, un gesto.
1: Un gesto o con la mano también.
0: O con la mano, ¿no es cierto? Sí. ¿Cómo puede ser? ¿Se lleva la mano a la oreja y
1: claro,
0: se mueve la cabeza?
1: O a la derecha.
0: A la derecha, ¿no es cierto? Ahí.
1: Sí.
0: Veamos y escuchemos este reportaje, por favor, de cómo el trabajo de investigación está haciendo bella para tratar de llegar, oiga. Pero vivísimos, ¿no? Los jugadores, ¿no? O sea, ahí el detalle, se lleva la mano a la nariz y ya está. ¿A qué lado va la pelota? Lo vemos y lo escuchamos. Y luego usted su comentario, por favor, apreciado Mago y apreciado Jonathan Medina. Lo escuchamos y los vemos.
10: Segundos antes de cobrar el penal, inclina la cabeza hacia la derecha, lugar al que finalmente decidió patear. El arquero tapa el penal. Ocurrió en un partido entre los equipos colombianos América de Cali y Once Caldas. Este video ha sido reproducido decenas de miles de veces en redes sociales. Aparece el pedido más de una vez, que se investigue. Y es que el fútbol colombiano se ve envuelto en un escándalo. Casas de apuestas reclutan a jugadores para arreglar partidos. Revista Semana lo reveló hace poco. 5 equipos de ese país han denunciado a jugadores de su propio plantel para que sean investigados por jugadas polémicas. Entre estos, tiros de esquina, faltas, tarjetas amarillas, remates al arco, saques de banda, que son usuales en cada partido, pero que para las casas de apuestas son dinero contante y sonante, dice la publicación. En ella además se revelan conversaciones como la de un jugador del club Fortaleza, que le escribió por WhatsApp al arquero del club para convencerlo de que se dejara anotar un gol antes de los 15 minutos, porque había una buena cantidad de dinero sobre la mesa. En Ecuador, la Liga Pro ha reformado su código disciplinario para suspender de 3 a 5 años y multar con hasta $15,000 a dirigentes que se vean envueltos en este tipo de apuestas. Para los jugadores está prohibido apostar también. La sanción se determina en el comité de disciplina. Hay antecedentes. En mayo pasado, Milton Bolaños, jugador del equipo Libertad de Loja, fue sancionado. Durante 2 años no podrá realizar actividades relacionadas al fútbol profesional. A nivel internacional también trascendieron los casos de Leonardo Realpe y Brian García, ecuatorianos que militan en Brasil investigados por el arreglo de partidos. Una vez más, casas de pronósticos deportivos de por medio. Por la gravedad del tema que salpica al fútbol internacional, en Ecuador se ha propuesto reformar el Código Orgánico Integral Penal para tipificar el delito de manipulación de competencia deportiva y sancionarlo con prisión de 3 a 5 años y una multa de hasta $92,000.
11: A más de que socava la confianza de quienes son aficionados de este deporte, de estos equipos, también tenemos que existe un riesgo de problema como el lavado de dinero dentro de esas apuestas.
10: El tema se trata en la Asamblea Nacional. En Guayaquil, Carlos Acoto, del Amazonas.
0: ¿Qué le parece este reportaje?
1: Oiga, grave el asunto esto de las apuestas. Oiga, cómo fluye el dinero, ¿no? En este tipo de cosas, y además a los jugadores se los tienta, ¿no?
0: Y lo dicen ahí, antes de los 15 minutos habrá tarjeta amarilla, tarjeta roja. ¿Será que esto veremos también en el Mundial, Mago Jonathan?
1: Puede ser en el Mundial también, porque nada está exento de este tipo de apuestas.
2: Oiga, si la FIFA ya estuvo con los FIFA Gates, ¿no? Y estuvo justamente en el ojo del huracán cuando compraban sedes, le decían, bueno, yo te voy a concesionar la sede esta vez. Este año va a ser Ecuador, póngame $100 millones. Y todo eso se develó, ¿no? Antes de la llegada del actual dirigente, máximo dirigente de la Federación Internacional de Fútbol Asociado.
0: ¿Se acuerda usted, Jonathan, de que aquí alguna vez conversamos con el abogado Merchán? ¿Sí? Sobre el que presentaba una acción de protección, era sobre esos dos temas, otros puntos de la casa de apuestas. En el de la nueva ley.
2: De la reforma. El Código Orgánico Integral Penal y también en la ley del deporte. Creo que en el Código Orgánico Integral Penal sí se tipifica, pero no con la figura que están tratando de ya plasmar como algo específico. Si la Asamblea logra, en este caso, insertar esa nueva norma, tendría que hacerlo con un cuerpo, pienso yo, un ente regulador aparte, como decir, un código disciplinario aparte, para que diga, bueno, vos como jugador puedes hacer esto, pero no puedes hacer esto. Es, pienso yo que ese debería ser el proceder, porque no es solo poner la norma y decir, bueno, me escribes ahí, yo como legislador te digo, a ver, apúntame, vas a poner ahí que será sancionado todo jugador que se le vea en actos de X, Y, Z, nada más, hasta ahí quedó. Pero ¿y cómo regulo eso si no tengo un reglamento?
0: Oiga, ¿y sabe lo que le pasó al abogado Merchán este fin de semana?
2: ¿Qué le pasó al abogado Merchán?
0: No, sufrió un atentado.
2: No tenía conocimiento.
0: Sufrió un atentado el abogado ahí, así que le enviamos nuestra solidaridad de nuestro espacio deportivo y nada, pues estaba la situación crítica. Nuestro abrazo solidario y ojalá podamos algún día conversar.
2: Oiga, con este difícil tema, ¿no? Estaba escuchando el día de ayer una entrevista al máximo dirigente de la Federación Ecuatoriana de Fútbol.
0: ¿A quién? ¿Al señor Engelson?
2: Sí, y también al máximo dirigente de la Liga Pro. Estaban hablando sobre el tema de por qué hay tantos jugadores ecuatorianos exportados. Ya vamos a hablar del tema, Piero Incapié, también a la vuelta, porque es importante hablar también del título conseguido y de los números que arrojan esa final. Y decía él en esa entrevista a medios peruanos que hay mucha inversión, mucha infraestructura, se ha mejorado en algunas situaciones para que los jugadores tengan esa posibilidad de emigrar. Pues que Independiente del Valle vende y al mismo tiempo saca más. Vende, saca jugadores. Pero también hay muchos jugadores ecuatorianos militando en el fútbol peruano. Y uno dirá, ¿pero qué? ¿La economía de Perú es mejor que la de Ecuador? Aparentemente sí, es un país más grande, es un país con mayor índice de poblacional, es un país que tal vez que su moneda, el sol, es fuerte también, es una de las más fuertes, de hecho, de la región. Pero adicional a eso, le agregaron un punto importante y decía, ¿sabe por qué? Yo hice una entrevista a un jugador ecuatoriano, ¿por qué él decidió venir a Perú y no quiere jugar en su país? No le importó el sueldo, ¿sabe por qué vino?
0: Por
2: el tema de la seguridad.
0: ¿Tranquilidad?
2: Por el tema de la seguridad, porque en Ecuador lo estaban vacunando, dijo. Y aquí en Perú estoy tranquilo. No gano lo que gano en Ecuador, tal vez, pero estoy claro, tranquilo.
0: Seguridad para él y su familia. Dice usted, mucha gente y se ve obligado a salir del país.
2: Claro. Entonces, mire, jugadores ecuatorianos, usted sabe que el jugador ecuatoriano es apetecido en todo el continente.
0: Obviamente.
2: Donde quiere. Si me voy a Perú y digo, me presento, venga, es ecuatoriano, es buen jugador.
0: Y si tiene talento, mucho mejor todavía.
2: De hecho, ha habido jugadores ecuatorianos que han quedado goleadores de la Liga 1 de Perú.
1: Claro, ahora recién Eric Castillo con Alianza
2: la Culebra,
1: Lima. Claro, quedó campeón en Alianza Lima en Perú.
0: Otra vez en la Alianza Lima.
1: Otra vez
0: en la Alianza Lima. No, y otro premio gordo para la Culebrita.
2: Claro.
0: Bueno, que ya no está tan Culebrita y ahora ya es Culebra. Ya es Culebra. Aquí en Loja, cuando estaba en Liga de Loja, era Culebrita.
2: Liga de Loja también.
0: Claro, Liga de Loja jugó, aquí no era Culebrita, aquí era Culebrilla. Era Culebrilla aquí el señor.
2: Y él está enseñado, ¿no? En Lima, ¿no?
0: Pero claro, está enseñado. Está, si lo adoran, pues, claro. lo quieren.
2: ¿Qué es más? Un ídolo, ¿no?
0: Es un ídolo ahí. Y nada de ser racista contra él, no, nada al contrario. Lo quieren, lo aprecian. Y eso es bueno. Eso es bueno que los jugadores se ganen el respeto de la hinchada. Pero claro, eso también se gana a base de goles. A base de goles. Marcas goles, todo el mundo te quiere. Dejas de marcar goles y te vuelves así lento en el campo de juego, olvídate. Por las mismas
2: otro jugador ecuatoriano también quedó goleador en la temporada pasada que jugaba aquí en García, ¿no era?
0: García. Sí.
2: Me parece que jugaba en Manta, jugó en Liga de Quito.
0: Luego estuvo en Barcelona, no hizo mucho
2: y se fue a Perú y quedó goleador allá de la.
1: Goleador, claro.
2: Sí.
0: Y luego le querían traer para pagar el doble acá en Ecuador. Dijo,
2: no quiso estar tranquilo. Allá dijo,
0: allá mucho me exige. Dijo, aquí marcó goles, dijo, de toda forma. Oiga, y pese a los rumores que vinculan a Juan Carlos León el Pechón con el Club Sport Emelec, que ya no suena para nada, ¿no? Tras su salida de Libertad, el futuro del estratega ecuatoriano estaría por definir. ¿A dónde se iría? ¿Al Delfín o al Mushukruna?
2: Me parece que Mushukruna sería la primera cabida para el técnico Juan Carlos León. Tengo por ahí una información de fuentes zambateñas que me manifiestan que ha habido acercamiento con Juan Carlos León, ¿ya? Sobre todo por el tema salarial, y su salario estaría por encima de lo que ganaba aquí en Libertad. No sé cuánto ganaba, pero me dicen que estaría rondando entre 25 mil y 35 mil dólares mensuales.
0: Eso es platita. Claro, a ver, ¿quién me llama? ¿Será para dar información? Por

0: Y ¿le gustaría León. Paul Vélez en el Delfín?
1: Sí, el Delfín tiene buenos jugadores. Paul Vélez yo creo que le caería bien. Y además, también cambiar de aires le caería bien al técnico, ¿no?
0: Técnico universitario, claro. Técnico no sabemos, pero parece que no han llegado a un acuerdo el técnico Juan Carlos León con técnico universitario, sobre todo por el tema salarial. Parece que sus pretensiones han estado por encima de lo que podía pagar el equipo del Rodillo Rojo. Entonces dijeron, ya, ahí no más. No puedes pagar mis honorarios, listo, continúo mi camino. Y por ahí estuvo un señor que tiene una cooperativa de ahorro y crédito y dijo, venga, yo sí le puedo pagar, y igual es un equipo
1: amateur. Claro, es el doctor Chango, ¿no?
0: Claro, sí. Obviamente, entonces yo le cuento todo lo que está pasando el fin de semana, esos chismes que me mandan por ahí.
2: ¿Y qué le pasa? El Diablito Lara de Santa Rosa.
0: El Diablito Lara por un caso va a ser alcalde, así que no negociemos al Diablito Lara.
2: La futura autoridad.
1: Futura autoridad.
2: Ojalá se acuerde de nosotros, de los amigos. Ojalá se acuerde de los amigos.
0: Y nos está sintonizando en Santa Rosa.
2: Santa Rosa, sí,
0: todavía total. Diablito Lara.
2: Oiga, suerte, Diablito. Métele ñeque ahí en la campaña.
1: Encima de los $25,000 es buena, ¿no? El buen negocio para el Pechón León.
0: ¿Cuánto ganaba aquí en Libertad?
2: Estaba entre los dos palitos. Sí, por ahí estaba. Entre los dos palitos estaba por ahí, ¿eh? Pero bueno, y fue subiendo, y de acuerdo como también pasó a la siguiente fase en la
0: Sudamericana. Claro, obviamente, pero 25 mil a 35 creo que es una cantidad aceptable, ¿no?
2: Sí, aceptable. Sí, claro. Y estos personajes son muy, muy, muy pensantes, ¿no? Hacen su
0: Paul, inversión. Paul Vélez, perdón, Juan Carlos León, yo pienso que le sienta bien al Mochurruna. Para mí sí.
1: Sí, tiene buenos jugadores.
0: Y Mochurruna tiene, como quien dice, las herramientas para ser protagonista.
2: Y tiene también la sangre, porque han dicho que el Pechón es cholo, como yo, pues no sé. La sangre del Mochurruna viene bien.
1: Claro, le asienta bien el poncho. Claro, el poncho
0: también. Imagínense ahí Paul Vélez con un poncho a los jugadores que no rinden dándoles ortigazos.
2: Ortigazos ahí. Toma. La Católica se siente contenta, dice, porque dos jugadores de la Católica van para el Mundial con Panamá.
0: Con la selección panameña. Pero ese no le hace gol, creo que ni al arcoíris.
2: Sí, ese panameño.
1: Sí,
2: ¿y la Católica? Claro, Fajardo, es malo. Aquí no marcó goles en el Reino del Cisne.
0: Sí, pero yo le he visto.
1: No, pero Fajardo.
0: De 10 se come 9 y le hace 1.
1: Oiga, se come hartísimos goles Fajardo. Claro.
2: Pero si con un gol se gana el partido, pues mago.
0: Sí. Oiga, sí, pero a ver, no le va a dar a usted desesperación ver que tiene 9 oportunidades solito y Tuita se las come y el uno al último lo hace.
2: Va para el Mundial, ¿eh? Va para el Mundial.
0: Es que Panamá no tiene más. También, ¿no?
1: No tiene más
2: jugadores. Vamos a la pausa. Hacemos pausa en el camino, volvemos, señoras y señores.
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4: Bueno, estamos de regreso. 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
4: Muy bien, estamos así de regreso. 2:20.
6: A ver, regálenos ese tiempito para hablar un tanto de Premier League, de lo que pasó el fin de semana en el mundo, un hito histórico a nivel mundial. 7.3 billones de personas estuvieron expectantes para ver el título conseguido por parte de los Gunners. El Arsenal, que después de 22 años dice presente, dice campeón, después de esa gran victoria 2-1 frente al Crystal Palace. Piero Hincapié fue titular los 90 minutos. Piero Hincapié jugó este 24 de mayo, donde los Gunners se consagran campeón por 14ª vez. Solamente están por detrás del Liverpool, del Manchester United con 20. El Liverpool también tiene 20 y el Arsenal ya suma su título número 14 de la liga, la máxima liga inglesa, ¿no? Los máximos ganadores siguen siendo Liverpool con 20, Manchester United con 20, y en la tercera casilla ya se mete el Arsenal con 14. 10 con 10 se quedó el Manchester City, que despidió este fin de semana a Pep Guardiola después de una emotiva celebración. Pep Guardiola, después de 10 años, le dice adiós al equipo citadino.
4: Una buena despedida.
6: Sí, una buena despedida. Y con lágrimas en los ojos. Son 10 años también donde consiguió Champions League, seis Premier League, ¿no? 6 Premier League, FA Cup, y bueno, algunos galardones conseguidos en el fútbol inglés.
4: ¿A dónde va ahora, Pep?
6: No se sabe todavía. Está como que tranquilo.
4: ¿Qué querrá venirse aquí al Barcelona?
6: A Libertad. Imagínate a Pep Guardiola dirigiendo Libertad.
4: Mire, solo por verlo al Pep Guardiola, habrá que hacer una reconstrucción del Reina del Cisne.
6: Llena el cerro, oiga, por verlo a Pep Guardiola dirigir en el Reina del Cisne.
4: Pero qué bien por Piero Hincapié. Aunque suena que ya no se quedaría en el mismo
6: equipo. No, eso es mentira. Dice Mikel Arteta después de la premiación que dio el ok para que Pierito Hincapié sea contratado por la cláusula de los 4 años que dijo va a hacerse efectivo. Entonces 57 millones de libras pagará el equipo del Arsenal al equipo del Bayer Leverkusen. Pierito Hincapié 4 años más en el Arsenal. Todas esas especulaciones que lo vinculaban con el Galatasaray, con el Atlético de Madrid. Salió Mikel Arteta después del... Por eso dijo, espérense a la premiación. Después de conseguir el título, dijo, a ver, Piero no se va. Piero muy se bien. Queda. 4 años más. Va a ser referencia. Va a jugar también el partido de Champions League que se viene este sábado.
4: 30.
6: 30 de mayo. ¿A qué hora 11 va? De la mañana. Va a ser este partido. Mañana, sí. Yo no sé dónde vamos a ir a verse con el Mágico González. Acá también con Bolívar Luarte.
4: Una cafetería
6: tiene vamos que ser. ¿Vamos a apoyar al equipo del Arsenal de Pierito Hincapié o vamos a apoyar al equipo del Paris Saint-Germain de William Pacho? Pero lo que sí es cierto es que vamos a tener campeón ecuatoriano por esta
5: así vez. Así es. Y 14º título para el Arsenal. O sea, todavía no le iguala a Manchester United.
6: 20 tienen los dos.
5: Liverpool tiene los dos, sí. Y mañana juega el Crystal Palace la final de la conferencia.
6: Oiga, y estos nombres que tiene hoy el Arsenal son totalmente nuevos porque antes no eran conocidos. Mire, Gabriel Magalhães, ¿de dónde vino? De la Real Sociedad.
5: De Real Sociedad.
6: Un equipo de media tabla de fútbol español. No sé cómo es la Real Sociedad.
4: Bueno, la Real cuando quiere juega bien. Cuando quiere. Es como Libertad. Cuando sí. quiere marca goles.
6: Claro. Ya. Viene de la Real Sociedad. Pagó solo 20 millones el Arsenal. ¿Sabe cuánto vale ahora Gabriel Magalhães? 90 millones de dólares.
5: Carísimo.
6: Mire cuánto subió su precio.
4: Sí.
6: William Saliba vino del Olympique de Marsella. ¿Cuánto pagó? 12 millones de dólares. ¿Cuánto cuesta William Saliba? 110 millones de dólares.
4: Y lo pagarán.
6: Vino Víctor Jokers. Bueno, él sí fue carito. 90 millones pagó del Sporting de Lisboa, el Arsenal, para tenerlo. Vino Eze, también pagó 70 millones de dólares. Claro. Martín Zubimendi, que vino de la Real Sociedad. Oiga, mucho jugador español, veo. Español, vasco, sí. Más que todo, de la Real Sociedad. Vino Mikel Merino, también Mikel es vasco.
5: Merino también es
6: vasco, vino de allí. Pagó 20 millones de dólares. No pagó mucho el Arsenal. Pero ahora cuestan una millonada estos jugadores después de haber conseguido.
4: En ese tiempo era plata también, ¿eh? En ese tiempo era plata.
6: Madueque también vino del Chelsea. Póngale a Trossard, a Leandro Trossard, póngale a Odegaard, que viene siendo capitán, y Declan Rice, que es el jugador insigne que tiene este Arsenal, vino del West Ham United, por el que pagó el equipo del Arsenal 110 millones de dólares, pagó por Declan Rice, y por Pierito Hincapié pagó 57 millones de dólares. Ahora, vaya a ver en Transfer Market cuánto cuesta ahorita Pierito Hincapié. 70 millones de dólares. Mire cómo una buena temporada puede ser...
4: Y van sumando.
6: Hacer la diferencia.
4: Y van sumando.
6: Y el Arsenal este fin de semana, para mí, lo están subestimando mucho porque dicen, no, es que el París, es verdad, el París Saint-Germain de Luis Enrique juega bonito, tiene mejor fútbol.
4: Pero
6: fútbol
4: esto es más fútbol, vistoso. Señor. Esto es fútbol.
6: Y el Arsenal, muchos lo están diciendo, no, es que el Arsenal como que, bueno, se va a presentar y le va a pasar lo mismo que el Inter. No, señores, tiene la mejor defensa del mundo. David Raya no ha recibido goles en 13 partidos.
5: Claro.
6: Y nadie está hablando de lo histórico que ha conseguido David Raya, guante de oro en la Premier League. La bota de oro se llevó Haaland.
4: Toda esta semana para hablar de esta final de la Champions que cae el telón. Oiga, en esto del Mundial vamos a ver muchas cosas anecdóticas, ¿no? Y ya estamos viendo. Fíjese usted, en Haití convocaron a un jugador de última hora y este jugador dijo, rechazó ir al Mundial. ¿Por qué? Claro. No podía aparecer en el último momento, dijo, y aprovecharme de los jugadores que lucharon para clasificar. Fíjese usted.
6: Mosquera, debe ser Mosquera, ¿no?
4: A ver, dice. Sí, debe ser Mosquera. El delantero francés, no.
5: Oiga, no. Mosquera.
4: Otsone Edouard.
6: Sí. Bueno, hablando de Mosquera.
5: Oiga,
6: porque
5: Mosquera no va a
6: rechazó,
5: Colombia.
6: Claro, rechazó a Colombia, ¿por qué? Porque él dice, a ver, los colombianos lo llamaron y dijeron, Mosquera, David Mosquera, el jugador del Arsenal, ¿no?
5: Del Arsenal.
6: Compañero de Pierito Hincapié. Los papás de él son colombianos, son caleños. Lo criaron a puro arroz, a puro frijol y todo lo que comen en Cali, ¿no? Le dieron todo eso. Habla español de España porque nació allá. Pero todo el tiempo decía su representante, llama a tus primos allá en Cali.
4: Claro.
6: Llama a tus abuelos.
4: La sangre llama a la sangre, pues.
6: Llama a ellos. Y cuando la selección colombiana lo buscó para formar parte de la selección cafetera, él dijo, no, yo soy español, yo no soy colombiano. Entonces dice, pero tus papás son colombianos, vos puedes jugar por Colombia. No, sí. Yo no quiero jugar por Colombia, yo quiero jugar por España. ¿Por qué? Porque nació en España, pues en sus papás son colombianos, pero él es español, él nació allá en España. Pero la legislación
4: permite
6: que él juega por los dos lados.
4: ¿Buena actitud o mala actitud del caballero? ¿Qué hizo usted, mago?
6: Para mí fue sincero, por un lado también. No quiso jugar por Colombia porque...
7: Después quiso jugar por España y...
6: Aquí viene.
7: Lo dejó al lado.
6: Vicente del Bosque da la nómina. El rey presentó algo histórico, ¿no? Sí. Estaba presentando la nómina de la selección española. Y la mayoría del Barcelona, o la mayoría catalán.
7: No hay ninguno del Real Madrid, ¿no?
6: Están bravísimos.
4: Pero si el Real Madrid no tiene jugadores españoles, no lo convocaron. Solo tiene extranjeros Hausen. El Madrid.
6: No, Hausen es el defensa central.
4: Hausen,
6: es español.
4: Bueno, ¿qué dijo Gonzalo García?
6: Dice.
4: El señor del Bosque.
6: El del Bosque dice, vamos. Entonces Mosquera estaba seguro que lo iban a convocar porque es protagonista en el Arsenal, gana la Premier League, finalista de la Champions League. ¿Cómo no me van a convocar? Si soy finalista de la Champions League, sería un error.
4: Soy nacido español.
6: Él venía haciendo las formativas, sub-16 en España, sub-19 en España, sub-21 en España. Entonces dice, ahora me van a llamar a la mayor. Da la nómina, no era Mosquera, no está. Entonces los haters colombianos inundan las redes sociales diciendo, mira, ahí está por menospreciar al, ya estuvieras en el Mundial con raíces. Colombia, pero no existe. Entonces, él dio las declaraciones y dijo, no quiero ir por Colombia y punto. Si es que algún rato me llama a la selección española, bienvenido. O sea, si no, no jugaré. ¿Por qué? Porque yo soy español y punto.
4: Respetable el criterio, respetable. Oiga, en el marco del fútbol del zonal de ascenso se jugó la segunda fecha y hubieron goleadas. Se levantó anímicamente el Loja City Fútbol Club, le puso ya 4 al Valle de Catamayo, 4-1. Y el Italia perdió en su segundo partido ante la Castellanas 1-6. Buenas goleadas, estos partidos se jugaron en el complejo de Libertad en Catamayo. Luego les contaré la tabla de posiciones. La Castellana está con 6 puntos, Loja City está con 3, Valle de Catamayo con 3, el Italia con 0 puntos. El Italia, yo creo que ya chao guayas. Algo le queda de vida al Valle de Catamayo. Muy bien, así los partidos en el marco de la segunda fecha del zonal de ascenso. Le queda un minuto, estimado mago, dígale, cuente.
7: Oiga, yo no pensaba de que lo iban a golear al Valle de Catamayo, ¿no?
4: Claro. Ganó la primera fecha.
7: Claro, se ganó la primera, estaba puntero, ¿no? Y ahora le endosan 4 goles.
6: Oiga, para terminar, 2 jugadores serán bajas para la selección ecuatoriana de fútbol en los partidos amistosos. No estará ni Pierre Hincapié ni William Pacho, ya sabemos por qué. Jugarán la final de la Champions League y eso no le permitirá ser parte de esos 2 últimos encuentros de la selección ecuatoriana de fútbol, que tendrá que tomar otros jugadores, como el caso de por ahí Joel Ordóñez, que puede jugar de central. No sé si por ahí lo traerán al de Brasil. Se me fue el defensa central de juega en el Corinthians, me parece.
7: Ah, sí, Félix Torres.
6: Puede ser la pareja. Sí. Félix Torres con Joel Ordóñez, ¿no? Y de Joel laterales Ordóñez, puede estar Ángelo Preciado y Pervis Estupiñán, reemplazando a Pacho y a Hincapié, que jugarán la final de la Champions
4: League. ¿Y usted qué dice de la selección? ¿Sigue llegando jugadores ya para la concentración? José Hurtado, John Mercado, Pérez Estupiñán, Kevin Rodríguez, Jeremy Arévalo. Se suman a Daniel Castillo, Jordi Caicedo, John Joa, Hernán Galíndez y Moisés Ramírez.
6: Ahí están, siguen viniendo y como les digo, menos Pacho e Hincapié, el resto todos irán para estos 2 partidos amistosos de la selección ecuatoriana de fútbol. De mi parte no es más, el día de mañana con el punto sea a las 13:30 volveremos con más información deportiva.

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Amigos, señoras y señores, ¿cómo están? Buenas tardes, bienvenidos y bienvenidas a compartir con nosotros el noticiero Visión Estelar a través de Radio Bacana 100.5, correspondiente al día de hoy, martes 26 de mayo del presente año. Un abrazo, un saludo cordial luego de este feriado por batalla, en este caso de Pichincha, y estamos listos aquí para iniciar con las importantes informaciones tanto en el ámbito local, provincial, nacional e internacional en este espacio de información a través de 100.5. Sin antes, queremos dar a conocer los teléfonos de la radio. El 2725-400 está a su disposición, está en luz verde. También el 099-943-4095 es el teléfono de los mensajes de texto para que ustedes nos ayuden a hacer información en esta hora de la tarde. Si lo quieren hacer a mi número personal, lo dejo también a la disposición de todos y cada uno de ustedes, 099-110-61-74. Un abrazo, un saludo a quienes ya desde este momento de la tarde se van conectando con nosotros a través de las diferentes plataformas digitales. De forma simultánea, estamos en la aplicación de Facebook Live, ahí nos pueden ver en vivo y en directo. Si desean, pueden también escribirnos ahí sus mensajes de texto, sus comentarios. Con todo gusto estamos aquí para leerlos en esta hora de la tarde.

Gracias a quienes nos acompañan, a quienes regresan a cada uno de sus hogares, bien acompañados con la señal de Bacana 100.5. Vamos a darles a conocer quienes nos van a acompañar en esta tarde de hoy, aquí en este espacio de noticias de la tarde de este martes, segundo día de la semana, luego, como les decía, de este feriado. Espero que lo hayan pasado de la mejor manera. Quienes nos van a acompañar aquí en Bacana 100.5, estará con nosotros nuestro primer invitado en esta tarde, el gran amigo desde la parroquia de Chuquiribamba, Ramiro Remache. Con él vamos a abordar algunos temas de fundamental importancia que se venían suscitando incluso antes de este feriado del 24 de mayo en nuestra ciudad de Loja. Con él vamos a abordar estos temas importantes de lo que pasó con este inconveniente con la empresa constructora Cobra, que está ejecutando este proyecto de energía eólica allá en la parroquia de Chuquiribamba. Hay algunos inconvenientes, algunos procesos por el tema del acceso a vías hacia el sector, es lo que nos habían manifestado. ¿Cómo está todo aquello? ¿Se ha solucionado con la comunidad? De eso lo vamos a conversar aquí con Ramiro Remache, a propósito, igual forma, de el lento avance en los trabajos del asfaltado de la vía hacia, o desde Villonaquio hacia la parroquia Taquil, donde se está trabajando. De lo que conocemos, hay un lento avance en este sector. Son temas que los estaremos conversando aquí en esta tarde en el noticiero Visión Estelar de Bacana 100.5. Sin antes, hay otras informaciones importantes. Estará con nosotros también aquí en este noticiero de la tarde nuestro segundo invitado, el doctor Iván Ludeña Astudillo. Con él vamos a abordar también algunos temas de fundamental importancia en lo que tiene que ver sobre todo a que se volvió a la normalidad a laborar aquí en la ciudad de Loja, incluso desde la semana anterior, luego de que hubiese también un pronunciamiento de un juez constitucional, el transporte volvió a la normalidad en esta ciudad. ¿Qué pasó con todo aquello? ¿Si se trataron o no parte de las aspiraciones? Conocía incluso que había algún acuerdo entre los transportistas y también la alcaldesa de Loja. En sí no conocemos el fondo de ese acuerdo que dijeron de que se iba a firmar en estos días. De eso conversaremos con el señor concejal. Son ya las 17 horas con 7 minutos. En estos momentos también nos dicen de que se encuentran pues en reunión quienes conforman el consorcio de transportistas aquí en nuestra ciudad de Loja. El objetivo de esta reunión de la tarde de hoy es cambiar a la directiva del consorcio de transportistas de la ciudad de Loja. Así que de lo que conocemos, el licenciado Pablo Chiriboga termina sus funciones en esta semana. ¿Quién dirigirá el consorcio de transportistas en Loja? Y seguramente serán los encargados también de llevar adelante estas negociaciones, estos acercamientos, con la finalidad de topar el incremento de la tarifa del transporte. Así que eso lo conoceremos, esperemos, ojalá a lo largo de este noticiero, quienes conforman, quienes estarán al frente del consorcio de transportistas de la ciudad de Loja, quienes asumen también esta gran responsabilidad. Es lo que nos han hecho conocer. Sin antes, hay otras informaciones importantes, estimados amigos, en este feriado que fue muy bonito y que permitió también recorrer algunos sectores de nuestra provincia de Loja, incluso disfrutar de las bondades de un clima, por lo menos ya en los cantones de la provincia
de Loja está un clima eminentemente primaveral, de veraniego. Ya no hay presencia del invierno. El día sábado estuvimos en la parroquia de Vilcabamba, siendo parte también de las celebraciones de esta hermosa parroquia del Cantón Loja, que se apresta a cumplir un aniversario más de vida política. Se están llevando diferentes eventos, diferentes actos. Incluso el último viernes se dio o se llevó adelante la coronación de la nueva soberana de la parroquia. La parroquia de Vilcabamba cuenta ya con nueva soberana. El día sábado también se desarrolló un evento muy bonito en esta parroquia, sobre todo dedicado más a los aficionados a los caballos de paso, es decir, a los caballos de alta escuela, donde hubo una gran exposición muy bonita, donde participaron también caballistas de diferentes partes de la provincia de Loja en esta exposición de varios ejemplares, incluso de varias edades, que se dio allá en el estadio de la parroquia de Vilcabamba, con gran concurrencia de público que asistieron a esta bonita parroquia, ¿no?, al sector sur oriental de nuestro cantón Loja. Lo malo de esto es las vías, ¿no? Las vías siguen en pésimo estado, aunque no tenemos hasta estos momentos una presencia de invierno fuerte. Sin embargo, la polvareda, el mal estado en la vía Loja hasta la parroquia de Vilcabamba es un gran problema. Es un sitio, son lugares muy bonitos, muy turísticos, muy visitados, pero sin embargo, para ir a Vilcabamba, para ir a Malacatos, ir a Yangana, incluso también estuvimos allá en Quinara, en todos estos sectores, están habilitadas las vías, pero siguen en pésimo estado. Sobre todo las vías estatales, también pudimos recorrer la vía desde Quinara, pues Moyococha, Tumianuma, por estos sectores. Hay algunos inconvenientes también que ha dejado el pasado invierno. Sin embargo, lo poco que se ha hecho ahí por parte también de la prefectura de Loja es habilitar el paso, pero eso es lo que pudimos ver, ¿no? Son sectores muy productivos. Estar allá en Quinara, estuvimos parte de la tarde del sábado ahí disfrutando con grandes amigos, con la gente allá, pues donde doña María Vega, quien elabora también los mejores bizcochuelos, yo creo que de aquí, de el sector sur oriental de el cantón Loja, y compartir con ellos, ver también cómo está la situación en estos sectores. Falta mayor atención, falta mayor presencia incluso de las instituciones del gobierno nacional para poco a poco, teniendo vías en excelentes condiciones, vías incluso en con buen mantenimiento, la gente va a estos sitios para disfrutar de estos lugares tan maravillosos. Un buen baño allá en el río Piscobamba, bastante fresquito el día sábado ahí, extraordinario, incluso poder disfrutar de algunos paradores muy bonitos también que existen en este sector. Y todo el sector sur oriental, no solo en Malacato, de Vilcabamba, San Pedro de Vilcabamba, donde también la gastronomía, por ejemplo, uno va a Vilcabamba, encuentra una gran variedad de gastronomía, no solo de aquí del país, sino de todo el mundo. Es decir, uno puede encontrar pues gastronomía mexicana, norteamericana, europea, de todas partes. ¿Qué nos está faltando en estos sectores? Es promocionar lo que tenemos, darle un mayor sentido de pertenencia, fortalecer estos sectores. Vean cómo lo hacen los cuencanos nuevamente. Tenemos que topar el caso de Cuenca. El día de hoy ya se presentaron algunas cifras, alguna evaluación de este feriado. ¿Y qué dicen los cuencanos? Más de 11 millones de dólares deja de ganancia
este feriado que acabamos de pasar. Aquí en Loja,

productores, los ganaderos de este cantón tan bonito, tan productivo, tan cafetalero. Asimismo, ahí se dio la presencia de una gran cantidad de gente, no solo de Quilanga, de Loje, Catamayo, también de Cariamanga, de Espíndola, con quienes pudimos ahí compartir, saludar un rato con ellos y compartir también de todo ese potencial productivo que tiene el Cantón Quilanga. Enhorabuena, nuestra felicitación a la Asociación de Ganaderos Ambrosio Conde Peña de el Cantón Quilanga. Qué buena ganadería que tiene Quilanga, que tiene el Cantón Gonzanamá, e incluso apostarle muchísimo más a estos cantones tan productivos, donde está el mejor ganado, donde está el mejor café. Incluso pudimos ver vacas de alta calidad genética en leche, es decir, hasta 35 litros que se pudo ordeñar en estas vacas. Así que quienes fueron allá a la feria del Cantón Quilanga, todos disfrutaron de la tradicional diamantina, es decir, la leche que es tradicional en estas ferias. Incluso los ganaderos se llevaron toda su producción. Eso es lo bonito, ¿no? De Quilanga y Gonzanamá, todos los ganaderos preparan la tradicional diamantina, el aguado, y brindan a todo el mundo, ¿no? Ahí todos los que van se toman su leche con whisky, con trago, lo que sea, y pues disfrutan todos. Yo creo que esa es la característica tan importante de este cantón, igual disfrutar de un buen café, de la buena gastronomía, y el clima asimismo estuvo muy bonito, y la gente pudo compartir, incluso muchos de ellos hacer sus compras, sus negocios ahí, adquiriendo ejemplares de alta genética que los pudimos observar en este cantón tan bonito. La provincia siempre te va a dar sorpresas, tiene lugares maravillosos, lugares espectaculares, y la gente va a estos sectores, pues genera también un movimiento económico, el turismo, el consumo, la gastronomía, en estas ferias tan importantes. Enhorabuena a los amigos de la Asociación de Ganaderos Ambrosio Conde Peña de allá de el Cantón Quilanga. Esperemos que el próximo año sea mucho mejor, que el próximo año también tengamos ya esta vía en excelentes condiciones, igual forma que ir de Loja, Malacatos, Vilcabamba, ir también desde Loja hasta el Cantón Quilanga. Los problemas son las vías, a pesar del verano en el que nos encontramos, la gran cantidad de polvadera, la gran cantidad de baches que existe en este sector, que no están haciendo o no han sido atendidas, lamentablemente, tanto vialidad estatal. Si uno va desde Catamayo hasta Gonzanamá, se encuentra con un sinnúmero de fallas, de problemas que no han sido atendidas por años. Conversaba incluso con algunos amigos allá del barrio El Portete, perteneciente al cantón Gonzanamá, y ahí nos daban a conocer su preocupación, ¿no?, de todo lo que está pasando en estos lugares, incluso estos asentamientos. Dicen que son en grandes proporciones, sin embargo, nadie da alguna explicación de qué es lo que sucede en estos lugares, qué está pasando ahí, y eso a la final pues genera también problemas en la circulación vial. Así que hay que tener cuidado para transitar por estos sectores. Lo mismo desde Gonzanamá, Quilanga, Puente, Río Pindo. Se ha anunciado que en los próximos meses se va ya a intervenir esta vía de manera integral, pero por lo menos hasta el día de hoy lo que se ha hecho por ahí es ponerle un poquito de tierra para tapar los agujeros, y ese es todo el trabajo que se ha hecho en este lugar, que son lugares tan bonitos. Igual estuvimos también ayer por un rato allá en la parroquia 27 de abril, que también estaba de aniversario, así que un abrazo para esta parroquia tan bonita, que tiene una gran historia importante, como es la parroquia 27 de abril, donde antes eran pues una hacienda, era parte de los arrimados, que yo recuerdo por allá estas historias que nos contaban nuestros abuelos por el año de 1960, 1970, y luego poco a poco se han ido pues independizando. Así que todos estos sectores están de fiesta, sectores muy bonitos, sectores muy productivos, a quienes pudimos visitar, pudimos acompañar.

0: estar compartiendo allá con la gente, compartir el cariño de todos ellos, de su gastronomía, del cariño, que es lo más importante, y poderles venir a contar, ¿no? Aquí en este noticiero, siempre nosotros recorremos cada uno de los sectores, cada uno de los lugares, para conocer en ciencia cierta qué es lo que está pasando, qué es lo que piensan también los ciudadanos, porque una cosa es lo que estemos aquí en la ciudad de Loja, una cosa es lo que digan aquí los políticos, pero la realidad, ¿no?, que se vive en estos lugares, en estos territorios, es totalmente distinta, ¿no? Las necesidades son otras, las aspiraciones de muchos jóvenes. ¿Qué piden, por ejemplo, los jóvenes en estos cantones? Mayor apoyo de las instituciones, es decir, mayor capacitación, mayores ayudas, mayores incluso entrega de créditos, que es lo fundamental, es lo más interesante para que el campo sea rentable, para que el productor, como en el caso de Quilanga, que vimos muy buenos productores ganaderos, vacas con 35, con 30, con casi 40 litros de leche, eso no se las ve en otras partes de la provincia de Loja, pero para eso necesitan incentivos, necesitan ayuda, necesitan apoyo técnico, necesitan también mayor interés de las instituciones dedicadas al tema productivo. Veía por ahí a nuestro gran amigo Lilo Calva, que había traído pues siquiera sus 5 o 6 canecas de leche de su producción para brindar también a todos los visitantes allá en esta feria agrícola, agropecuaria en el Cantón Quilanga. Ese es el cariño de la gente, esa es la gratitud también, incluso festejarlo una vez al año, ¿no? Todo el trabajo que lo hacen un ganadero, él no tiene vacaciones, ellos trabajan 24/7, es decir, siempre tienen que estar pendientes de sus actos ganaderos, de sus animales, de su ganadería, y en estas ferias son sumamente importantes para disfrutar, para festejarlo, para compartir y mostrar qué es lo que se está haciendo. Es decir, en nuestra provincia se pueden hacer cosas maravillosas, se pueden hacer cosas extraordinarias, solo hablando del tema productivo, que es, yo creo, que la parte muy esencial. Encontramos algunos amigos también, incluso gente de la prefectura de Loja, presentes también en esta feria agropecuaria del Cantón Quilanga, disfrutando este gran potencial gastronómico, turístico que tiene este hermoso cantón. Ya luego se vendrá la feria de Gonzaramá, también la feria aquí en la ciudad de Loja. Todo está preparado y esperemos de la mejor manera que se pueda mostrar todo el potencial e incluso que sean los propios ganaderos, ¿no?, los más interesados en venir a estos diferentes eventos, con la finalidad de ver qué se puede hacer, cómo se está avanzando en el sector productivo. Así que un abrazo a todos y cada uno de ustedes, siempre muy agradecido por ese cariño inmenso de estar compartiendo con la gente de la provincia, con la gente que día a día suda su frente para llevar un pan a su familia, aquellos que se sacrifican, aquellos que valoran lo que es producir, y enhorabuena con muchos que pudimos saludar allá en el Cantón Quilanga, que conocemos de cerca, que hemos estado ahí con ellos, no de aquellos que por ahí únicamente se disfrazan de agricultores, se ponen el sombrerito, por ahí los veo, se ponen botas, otros se ponen pantalón blanco, camisa por afuera, y dicen que están en la feria, que están ganando. De esos también vemos por ahí algunos políticos que aparecen, otros que intentan pues mantenerse ahí en el poder. De todo eso pudimos observar en estos eventos, y los que se vienen seguramente vamos a ver muchos más de aquellos ahí con el sombrerito, disfrazados supuestamente de campesinos. Son las 17:23, momento de ir a nuestra primera pausa de carácter comercial aquí en Bacana 100.5, y volvemos para continuar con más importante información también ya con nuestros invitados. Regresamos.
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0: Muy bien, estamos de vuelta, de retorno para continuar en esta hora de la tarde. Nos acompaña ya en este noticiero, en este espacio de noticias, el doctor Iván Ludeña Astudillo, miembro incluso de la Comisión de Transporte y Seguridad Vial, si no me equivoco, en el municipio de Loja, integrante el doctor Ludeña, también estuvo ahí el doctor Polibio Vélez y por supuesto el doctor Ion Espinosa, quienes eran los encargados de elaborar, ¿no?, este documento, llamémosle así, para esta reforma a la ordenanza, pues, que se trataba y que tenía de fondo el incremento de la tarifa del transporte urbano en la ciudad de Loja. Eso no ocurrió, incluso se dijo de que no se había hecho bien el trabajo por parte de ustedes. A mí me admiraba porque ya fue usted parte también de una comisión en la primera vez, ¿no?, cuando se hizo el consorcio de transportistas de Loja. Incluso la misma alcaldesa le reprochó a usted en esa sesión de cabildo de que no se hizo las cosas bien y que por eso ha pasado lo que ha tenido que pasar. ¿Qué pasó, doctor, con todo eso? Usted incluso en la comisión han sido los más criticados al respecto a todo eso. Claro, por supuesto, también la actitud de algunos concejales. Bienvenido, doctor Ludeña, qué gusto saludarle, buenas tardes.
1: Hola, hola, buenas tardes, José Daniel, a la niña que nos acompaña en cabina, buenas tardes, y principalmente a la ciudadanía de Loja, la provincia, muy buenas tardes, y un abrazo muy cordial a todos los amigos paisanos lojanos regados por el mundo que miran y escuchan Radio Bacana por los medios tecnológicos. Mire, luego ya de que pasó la votación y todo, que la misma ingeniera Guayanay votó a favor, de pronto luego salió con un informe de un memorándum, ojo, que eso es súper importante, memorándum. O sea, se bajó ella un acto administrativo, una aprobación de una ordenanza con un memorándum. Memorándum, el concepto de memorándum es simplemente un comunicado interno para sus subalternos, para, digamos, empleados, funcionarios, trabajadores.
0: Pero eso no, pero cabe para un cabildo.
1: Pero no es para bajarse una ordenanza por una resolución de un cabildo, ¿no es cierto? Bien o mal.
0: Ya.
1: Era un cabildo. Ahora, sí me gustaría, José Daniel, hacer un poquito de una historia rapidita sobre este tema de la alza tarifaria del transporte urbano, que no está con problemas en Loja.
0: Bueno, eso es en todo el país.
1: Mire, yo escuchaba al señor Pavel Muñoz, alcalde de Quito.
0: En Cuenca lo mismo.
1: Que ponía 8 condiciones, ¿no es cierto? 8 condiciones para poder subir a 40 centavos a partir de enero, ya para que el ciudadano pague. Sin embargo, de aquello, el municipio de Quito está dando un subsidio ya a los transportistas hasta diciembre, que según las noticias son 20 millones de dólares de subsidio. Para poder compensar este tema del diésel, y obviamente en enero, según el alcalde Pavel Muñoz, ya sube el pasaje a 40 centavos. Ahora, ¿qué es lo que quiero decir? Dentro de las 8 condiciones que es para subir el pasaje, les pone 3 o 4 que son fundamentales. El resto es capacitación, el resto es una cosa que otra cosa, que al final todo es importante, pero son tres o cuatro cosas fundamentales. Que Quito, la capital del país, pone estas condiciones cuando Loja, el cantón Loja, tenía desde 2014 ya. Desde el 2014, que fue cuando se alzó la tarifa de 25 a 30 centavos, con estas condiciones que siempre hemos conversado y vale volver a repetir.
0: El tema del consorcio.
1: ¿Qué pone el alcalde de Quito y sale como a avisarle a la ciudadanía, ¿no es cierto?, las condiciones que les pone. Tecnología. Tecnología que aquí en Loja ya desde 2014. Caja común, que aquí en Loja lo tenemos desde 2014. El tema de los GPS y todo, que no es ninguna novedad, pero que no tenían los buses en Quito, en Loja lo tienen desde 2014. Y tienen un control, tienen un monitoreo en el consorcio de transportistas y con un espejo de este monitoreo a la unidad de tránsito municipal, donde se detectan absolutamente todito el movimiento de los 234 vehículos, a dónde están, en qué ruta están, pasajeros que se suben, que se bajan cuando hay algún problema. Todo ya está en el GPS y todo ya está en el centro de monitoreo. ¿A qué velocidad van? van a 20 kilómetros.
0: Sí, sí,
1: a
0: pero 50. Bueno, entonces, eso ya lo que tenemos aquí, pero ¿qué falló aquí, doctor? Ver, incluso
1: es que vale poner estos antecedentes, sí, José Daniel.
0: Claro, porque usted, yo lo conversaba aquí incluso con el ex vicealcalde del Cantón Loja, el abogado Granda, y todo lo que usted está tratando, dijo eso, ya se lo ha hecho aquí, ya se lo tenemos, por eso le digo, incluso usted fue parte de esa comisión, ahí salieron las cosas bien, pero ¿qué pasó ahora? Eso es para que entienda la ciudadanía, incluso los mismos transportistas dicen, si tenemos ahí dos representantes del transporte y no supieron hacer ni siquiera una ordenanza, una reforma, una ordenanza.
1: Estuvo bien hecho todo.
0: ¿Qué pasó? O sea, eso es lo que queremos saber.
1: Son los criterios de cada persona, por cierto, respetables. Jamás podemos compartir una barbaridad de esta, lo que hizo la ingeniera Guayanay, algo que realmente ha molestado a muchas personas, ¿no es cierto? Inclusive, mire, los mismos ciudadanos estaban ya conscientes de que son 6 centavos en 12 o 13 años, ¿no es cierto?
0: El servicio.
1: El servicio y la seguridad. Bien, ahora, esto nace de una disposición del señor exalcalde, el licenciado Franco Quesada, de ordenar a su equipo de trabajo, digamos, a los técnicos del municipio en el tema de la unidad de tránsito municipal, para que haga un estudio técnico, ¿no es cierto? Que haga el estudio sobre el tema del diésel, costos de la operación, mantenimientos, flujo de pasajeros, etcétera, donde arroja ya un valor económico a subirse en los pasajes. Esta disposición, esta orden, no la dio Iván Ludeña, no la dio Polibio Vélez, no la dio John Espinosa, no la dio absolutamente ningún concejal, la dio el ex alcalde, Liceo Franco Quesada.
0: Claro, eso yo recuerdo.
1: Que hizo algo mal, no hizo nada malo, hizo lo correcto, que se ordene un estudio técnico. ¿Por qué, José Daniel? Porque es claro que en la ley de tránsito determina el artículo 44, me parece que es, que se dice el artículo 44, que es una ley de tránsito que rige a nivel nacional, que no lo hace ningún cabildo, lo hace la Asamblea Nacional. ¿Cuándo reformaron esto? Cuando, recuerden, era el tiempo de la Revolución Ciudadana, que tenían como 100 y pico de artículos, hicieron el COTAF, hicieron la ley de tránsito, hicieron la constitución allá en Montecristi, etcétera, donde todo esto va, digamos, y les obliga a los municipios a que vayan teniendo las competencias. ¿Qué dice el artículo 44? Concretamente dice que cada 2 años debe hacer un estudio técnico de factibilidad para revisar la tarifa del transporte urbano. Ahora, no quiere decir esto que cada 2 años se deba subir una tarifa. Por eso es el estudio técnico.
0: En ahora, 11 años no se ha hecho ningún estudio.
1: 12 técnico. Años.
0: 12 años.
1: Ahora, ¿qué es lo que hubiese pasado? Que si los municipios del país, particularmente el municipio de Loja, hubiese cumplido con las disposiciones legales, ¿no es cierto? A lo mejor cada año, de acuerdo a cómo iba subiendo inflación y toda esta situación, a lo mejor era 1 centavo, a cada 2 años era otro centavo, y se iba cumpliendo con las disposiciones, y a la vez al pueblo no se iba pagando 1 centavo más, otro centavo más, y se llegaba, digamos, a hacer este caso de esta disposición de la ordenanza, y no estuviéramos.
0: Sí, pero ahí también, ¿sabe cuál es el problema, doctor? Y yo a veces por eso me apena muchísimo. Estas cosas que son eminentemente técnicas, cuando mete la mano los políticos, lo arruinan todo, lamentablemente. En esta ocasión, y no solo este cabildo, sino el que estuvo antes del licenciado Quesada, el tiempo de la exalcaldesa Picoita, ya no se quiso topar porque no les convenía, y en esto hemos venido a parar hasta el día de hoy.
1: Lamentablemente.
0: ¿Quiénes pierden? No es que pierdan los transportistas, que pierden en parte, que también son ciudadanos, pero pierde Loja. Mire, con todo lo que pasó.
1: Yo, doctor, lo he manifestado siempre y digo que en el tema del transporte, en todas las modalidades de transporte interprovincial, transporte pesado, carga liviana, absolutamente todo, es un tema técnico, ¿no es cierto? Porque hay costos, hay mantenciones de vehículos. Es un tema eminentemente técnico, ¿no es cierto? Y si es eminentemente técnico, debería directamente hacer su aplicación. Que el alcalde, alcaldesa de cualquier cantón del país, simplemente en base a este informe técnico que lo hacen los mismos funcionarios del municipio, debería aplicarse directamente ya. Pero ¿qué es lo que pasa? Se lo lleva a cabildo y se hace eminentemente político. con aspiraciones a ser alcaldes, con aspiraciones a ser a la elección de concejales, y se distorsiona absolutamente todo. Y pasa lo que pasa ahora. Lo que me preocupa aquí es en el tema de la tecnología, que repito que hace en el 2014 ya se puso aquí en nuestra ciudad, que de repente con este pasaje sea insostenible mantener el tema tecnológico, porque obviamente esto tiene un costo. Y otra cosa, José Daniel, que el tema tecnológico, no es que el municipio ha puesto un solo centavo. Absolutamente todos estos valores ha sido el gasto directamente del sector de la transportación, ¿no es cierto?
0: Ni siquiera el municipio con las paradas ha cumplido.
1: Y tomen en cuenta que los transportistas pagan, si se quiere, no sé si sea arriendo o qué, cómo se lo puede interpretar, $5,000 mensuales pagan para el mantenimiento de las paradas al municipio. Y vemos la verdad qué es lo que pasa con las paradas, que no hay absolutamente nada. Ahora, yo quisiera hacer referencia nuevamente, volver al tema que iniciamos, ¿no es cierto? Ahora, se presentó este estudio técnico que el licenciado Franco Quesada nos mandó a la comisión. Nosotros como comisión, ¿qué hicimos? Le devolvimos al licenciado Franco Quesada en funciones como alcalde para que él decía que nosotros propongamos la reforma, un poco lavándose las manos. Entonces nosotros le devolvimos el estudio técnico para que la administración municipal sea quien proponga las reformas al CITU. Y efectivamente así fue. El licenciado Franco Quesada en funciones presentó las reformas. ¿Por qué aclaro esto? Porque yo escucho a algunos actores políticos, algunos comentaristas políticos, que los escucho en la radio, que nosotros, que yo he hecho el estudio técnico, que yo he propuesto y
0: la
1: que
0: gente del área
1: No. Eso es un estudio técnico, repito una vez más, hecho ordenado por el licenciado Franco Quesada. Y si hubiera estado cualquier alcalde que hubiese sido, tenía
0: la obligación de hacerlo.
1: Claro. Se presentó esta propuesta de reforma y pasó un primer debate. Obviamente, pasando un primer debate, pasa a la comisión. Pasa a una comisión y comienza el tratamiento de socialización. Se socializaron dos veces, absolutamente con toda la ciudadanía. Se invitó a todos los líderes barriales. En la primera socialización no estuvo muy lleno el salón. En la segunda socialización ya hubo una gran afluencia de personas. Y llegamos a un segundo debate con dos informes. Y ahí está un poco la confusión, ¿no es cierto? Llegamos a un segundo debate ya con las propuestas de las socializaciones. La propuesta de mayoría, que era de mi persona con el doctor Polibio Vélez, y la de minoría del doctor John Espinosa. Ahora, ¿qué es lo que se alega en ese informe, no sé, en ese memorándum de la ingeniera Guayanay? Que no ha sido tratado el segundo debate y que se ha puesto en la ordenanza cosas que no fueron tratadas.
0: Bueno, ahí habían dos informes de minoría y otro de mayoría.
1: Mi querido José Daniel y ciudadanía, el rato en que hay dos informes de mayoría y de minoría que se los trata en un cabildo, se trata para un segundo debate, quiere decir que todos los concejales sí conocieron la propuesta de John Espinosa. Que es la que después hubo el problema y el argumento del memorándum que se puso en la ordenanza, temas que no habían sido tratados.
0: Pero ese memorándum también, lamentablemente, tengo que decirle, y ustedes como cabildo, quedan ahí en la vergüenza, porque a la final no sirve nada de lo que ustedes han dicho, de lo que ustedes hicieron mal o bien, pues son los representantes del pueblo lojano, electos por elección popular, incluso una alcaldesa que terminó votando a favor de ese informe. Sin embargo, después viene un procurador síndico, por más procurador síndico que sea, o sea, y yo por lo menos, y créame doctor, ese día que estuvimos ahí, sí, me da pena pagarles $2,000 a cada concejal y una alcaldesa, $5,000 mensuales, para que incluso pues se pasen una mañana entera ahí peleando entre ustedes sin poder resolver, echándose la pelotita el uno al otro. Y eso fue una sesión vergonzosa, y quien ahí incluso terminó tomando la decisión por encima de todos ustedes fue el procurador síndico. Usted dijo, usted tiene que hacer, acabó. O sea, y el informe, el memorándum, lo mismo.
1: Yo lo dije en mi intervención. O sea, aquí estamos a expensas del criterio del asesor jurídico, porque ya los concejales, ya los votos ya no sirven. Es el informe jurídico y es el que prevalece, cuando obviamente no es vinculante, es un criterio jurídico a criterio y a conocimiento y de pronto a su creencia, que esté bien o esté mal. Ahora, Si llegó a un segundo debate, a esto quiero profundizar, José Daniel, y se trató, porque ahí está las actas, yo tengo las actas, puedo hacer llegar las actas. Ahí está la exposición que hago yo del informe nuestro, hace la exposición del doctor Polibio Vélez del informe que firmamos los dos, y hace la exposición John Espinosa ahí al cabildo del informe de minoría. Entonces, ¿qué quiere decir? Que sí conoció el cabildo el informe de minoría, que sí conoció el contenido que se trató en segundo debate. Hubo la votación, pasó, ¿no es cierto? Pasó nuestro informe, el de mayoría. Pero dice que se recojan todas las sugerencias. Y eso es exactamente lo que se hizo. Nuevamente se socializó y pasó a un informe final. Ahora, ¿cuál es la bronca, si se quiere, ¿no es cierto? Es de las disposiciones generales y transitorias.
0: Ya que dicen que es otra ordenanza distinta, diferente.
1: Fueron disposiciones que dice, en el informe dice, agréguese. Lo que falta, la punta, que el punto y coma, de ahí dice vuelta otro concejal que tenían que hacer así, que tienen que poner la palabra, se expide. O sea, pura leguleyada del punto y coma y de la coma y del punto aparte, realmente, que el fondo era la misma ordenanza que se trató en primero, segundo y tercer debate. ¿Cuáles eran las disposiciones generales? No eran disposiciones generales transitorias que perjudicaban al usuario. Más bien favorecían al usuario. Entre ellas, por ejemplo, había de que se le daba un plazo al transporte urbano bajo un estudio técnico de que a una parte de la flota vehicular, que era un 30% que dispone la ley, que se pongan comodidades para las personas de la tercera edad, con discapacidad. Eso hacían las transitorias.
0: Que se haga un
1: estudio técnico de factibilidad, ¿no es cierto?, para la integración de todo el tema tarifario, a pesar de que un 70% está integrada la tarifa de transporte urbano, principalmente en el tema de la troncal, que es la inmensa mayoría de ciudadanos que ocupan la transportación urbana. Que en los buses haya un recargador de las tarjetas, que es el gravísimo problema, que la gente se reclame con razón, de que no hay recargadores suficientes. Se les obligaba a que cada bus tenga un recargador. Ese tipo de situación se ponía, pero vino la votación, ¿no es cierto? Y se aprobó con 7 votos.
0: Claro, sí fue. Ahora, ¿qué va a pasar con todo esto? Indistintamente, doctor, de lo que haya pasado ahí, el bochorno que vimos.
1: Bochorno, era verdad. Eso es cierto.
0: Ese día, ahí incluso los transportistas 5 horas ahí esperando a ver qué deciden, pero sin embargo eso volvió a nada. ¿Por qué? Por la recomendación del procurador síndico. Por
1: el memorándum.
0: El memorándum que ustedes dicen que a la final no sé si eso tendrá, pero lamentablemente, pues, ¿quién le hizo dar, como dice acá un mensaje, un oyente dice, el asesor de la alcaldesa le hizo dar marcha atrás en la ordenanza? ¿De dónde salió? Dice Sanperti, ¿quién lo puso ahí? También le dijeron alcaldesa, la misma secretaria, incluso cuando emitieron ese memorando que usted dice, le culpaban también a la secretaria del municipio que ella ha sido la que no ha velado y que ha cambiado no sé qué cosas. No sé qué vaya a pasar con todo eso. Pues diga, ahí están los documentos. Ahora, eso ustedes tendrán
1: José
0: que
1: Daniel,
0: ver.
1: Se aprobó la ordenanza, ¿no es cierto?, con los votos suficientes. Ya. Pasó ya para, y se aprobó, ¿no es cierto? Y mire lo interesante, viene la otra sesión. La otra sesión y el procedimiento parlamentario determina que cualquier concejal puede pedir una reconsideración y debe tener 8 votos.
0: Así es.
1: Dice la ordenanza, eso no es que. Ahora, lo interesante es que Pablo Carrión no estuvo en la votación, final. No estuvo.
0: Estuvo su alterna.
1: No estuvo, estuvo la alterna. Sin embargo, el compañero Pablo Carrión es el que pide la reconsideración. O sea, todo desbaratado, todo sin patas ni cabeza, ¿no es cierto? Y si la aprobación del acta, que vote el señor en blanco, porque no estuvo presente. Sin embargo, pide la reconsideración. Votos, no hubieron los votos. Se ratificó la ordenanza. Y luego de esto, pues viene el memorándum, que si pudo haber de una falla de forma, la señorita alcaldesa pudo haber puesto, por ejemplo, observaciones.
0: Parcial,
1: obviamente, y se solucionaba absolutamente todo el problema, ¿no es cierto? Y después a un concejal por ahí que está en todo menos en misa, y con pantalla dijo que tiene que ponerse la palabra expide, que tiene que ponerse el punto acá, que el artículo 1 se le pasa por artículo 2. Estaba ahí todo el proyecto de ordenanza escrito en la misma ordenanza, en la misma documentación, en el mismo orden del día, estaba todo. Pero bueno, ha pasado. Ahora ya está en manos de la señora alcaldesa, pues no es cierto, no sé la verdad qué es lo que vaya a pasar. No sé si tuvieron alguna reunión con la transportación, llegaron a algún acuerdo.
0: Bueno, porque han habido demandas, han habido amenazas.
1: Sí, hay una acción de protección, que se ha puesto y que cualquier ciudadano tenía, obvia, podía ponerlo, ¿no es cierto? Y que claro, cualquier juez iba a conceder esa acción de protección. Lo particular de esto es que los abogados que ponen, los abogados Samaniego me parece, que, sí, es que pone la acción de protección, es del equipo de la asesora de la alcaldesa.
0: Sí, sí. Incluso me pasaron un audio, yo tengo por ahí, que habla la señora alcaldesa, le dice, mijito, bonito lo trata. Pero tenemos contacto telefónico, ¿quién está en la línea? Le escuchamos. Buenas tardes.
2: Buenas tardes, mi estimado José Daniel. Un saludo al señor concejal. En verdad, dio vergüenza ver la actitud de ese día de la reunión, los señores concejales y la señora alcaldesa, frente a la actitud de que no lo hicieron bien. Dio mucho que decir, mucho que desear, estimados, con todo cariño le digo. ¿Cómo es posible que no puedan arreglar, estimados amigos? ¿Cómo es posible que ustedes son gente preparada y allá aparecía un champús ahí? Uno daba una moción, que el otro la saque, que el otro la ponga. Oye, era terrible.
1: Terrible.
2: Es terrible. Ustedes son concejales, señores. Y ¿sabe qué? Y todavía quieren ir a la reelección algunos. ¿Qué no les da vergüenza? Discúlpenme, gracias.
0: Muy bien, gracias. Ese es el sentir de los ciudadanos.
1: Y con todo, y con toda la razón. Mire, lo que dice el ciudadano, vienen ya mociones, ¿no es cierto? Lanza una moción, el concejal Jorge Patiño retira la moción. Después dice el compañero vicealcalde, dice, no, entonces que mocione el dirigente, el coordinador de los barrios.
0: Le acepta
1: la moción del coordinador de los barrios cuando no podía votar.
0: Ya.
1: Yo en mi intervención dije eso, bueno, a la final, ¿de qué moción vamos a votar? Pues, porque el señor no puede votar. O sea, él lanza como moción, pero no puede votar. O sea,
0: todo el procedimiento parlamentario lo mandaron al piso, hecho
1: pedazos realmente. Cuando realmente las personas necesitan también, obviamente, que sean atendidas en el sector, en la transportación, los usuarios necesitan que sean atendidos con un servicio de buena calidad, lo que yo siempre digo de seguridad. Pero los mismos asesores de la ingeniera Guayanay, que lo vuelvo a decir nuevamente públicamente, yo lo dije en la sesión de Cabildo.
0: Bueno, lo reprimió.
1: Sí, dijo, mi equipo asesor, o sea, igualito que 10 de Brillos. 10 de Brillos era igualito. A mi equipo asesor no lo topa nadie, es mi equipo asesor. Igualito a la ingeniera Guayana, igualito a 10 de Brillos. Mi equipo asesor, dijo, es mi equipo y yo trabajo con ellos. ¿No es cierto? O sea, quiere decir que un concejal prácticamente no tiene vela en el entierro, si claro, se quiere.
0: Por eso les digo. Pero bueno, indistintamente
1: quiero comentar con usted, José Daniel. El mismo equipo de las asesoras, de los asesores de la ingeniera Guayanay, son los que ponen la acción de protección. Eso, o sea, claro, los mismos socios del buffet de la asesoría de la ingeniera Guayanay. Entonces, yo por eso digo ahora, señora ingeniera Diana Guayanay, revise su equipo asesor. Revise su equipo asesor, qué es lo que está pasando al interior del municipio. ¿Cómo así? Ese informe del abogado Sempertegui, asoma al otro día para, o sea, con una ligereza, yo quisiera que así sea todos los trámites en el municipio. Presenta Lenin Cuenca un informe de un informe jurídico. Y en la mañanita ya está, lo presento hoy día y mañana, 9 de la mañana ya está. Yo nunca lo tuve el informe, sin embargo, el informe de un día para el otro estuvo ahí, el informe este de este informe, de este memorándum y toda esta situación. Entonces, hay cosas que están pasando realmente al interior y que yo digo, empezamos bien con la administración, se empezó bien.
0: Bueno, ahí.
1: Pero lamentablemente, de un tiempo acá, hay una debacle administrativa.
0: Ojalá
1: nos esté escuchando la ingeniera Guayana. Claro,
0: pero mucha de la gente, el ciudadano, les echa la culpa a ustedes. Los responsables también de este debacle, de todo lo que está pasando. Incluso la semana pasada decían aquí muchos ciudadanos que llamaban que debían irse todos con el 10 de Brillos a la casa. Entonces, porque son los culpables de todo lo que estamos viendo ahora. y aquí no hay que lavarse las manos, porque no, fueron ustedes también.
1: Se inició quienes, bien. Con 10 ladrillos no íbamos a ningún lado, José Daniel.
0: Pero ahora estamos peor.
1: Con 10 ladrillos no íbamos a ningún lado. Estaba terminándose el año y había una ejecución presupuestaria, creo que era del 4%.
0: Entonces, de eso
1: se palió, se perdió los primeros meses, se palió, se trabajó bien, pero la verdad que de un tiempo atrás, la ingeniera Guayana está rodeada de 3 o 4 asesores realmente que no la deja ver más allá de la nariz, y el resultado lamentablemente es el que tenemos.
0: Muy bien. Dice, por acá, para ir ya a un tema final, dice, se inventaron ese mamotreto, ese procedimiento parlamentario, cuando la ley es clara, dice, las ordenanzas se aprueban
1: en 2 debates.
0: Y punto,
1: y dice. Y punto final, sí, así mismo es.
0: Dice por acá, otro mensaje, dice, lamentablemente, dice, este cabildo está peor que los anteriores, no saben ni qué ellos lo que están haciendo, y se vio en esta última sesión de cabildo, quien a la final terminó imponiéndose todo, dice el asesor de la alcaldesa. Otro dice, qué pena por Loja tener concejales como el doctor Ludeña, que no representan a todos los lojanos, solo representa a un grupo de interés común, dice por acá otro mensaje. Dice, buenas tardes, dice, lo peor que hemos visto en Loja en los últimos tiempos, ni para ponerse de acuerdo entre ellos han sido capaces, dice, ese es el nivel de cabildo que tenemos. Y un último mensaje, dice, lamentablemente esto es lo que tenemos que ver todos los días por elegir a malos concejales, y que no se lave las manos el señor Ludeña de que ellos son los responsables del debacle que estamos viviendo ahora, ciudad toda hecha a pedazos, obras que se comienzan y no se terminan, y dicen que están mejor que el anterior alcalde. Bueno, la gente opina aquí.
1: Bueno, los concejales no hacemos obras. Bueno, eso es de la parte que es, obviamente la ciudadanía molesta seguramente, pero nosotros como concejales no hacemos obras, ¿no? Eso es parte netamente de la asesoría o de las personas colaboradoras de los diferentes departamentos del alcalde o alcaldesa que esté de turno dirigiendo un municipio, cualquiera que sea, en este caso de Loja. Esperemos a ver qué es lo que pasa, vamos a ver cuál es el planteamiento, qué es lo que va a pasar con el nuevo estudio técnico, si es que da paso a un nuevo estudio técnico.
0: Y lo tienen que hacer ya.
1: Y ojo, José Daniel, yo repito lo que tuvimos el día antes de la sesión, tuvimos una reunión. Invitó a la señora alcaldesa, yo estuve presente, estuvo el señor Pablo Quiñones, los asesores de la señora alcaldesa, y estuvo el ingeniero Luis Alfonso Peña. Textualmente dijo, doy con nombre y apellido, textualmente dijo el ingeniero Luis Alfonso Peña, un nuevo estudio técnico con un diésel de $3.10, el pasaje se va para 45 o 48 centavos. Ya. Yo no lo dije, lo dijo el mismo director de tránsito. Y tomando en cuenta que ese estudio de 36 centavos obviamente es con un diésel, y Miguel Castillo lo pronunció bien claro y profundo, ¿no es cierto? Ese es con un diésel de 1.80.
0: Un último contacto, solo por honor al tiempo, está la persona en la línea, le escuchamos. Buenas tardes. Buenas tardes. No tenemos ahí retorno, creo que.
3: Sobre esta situación que se dio bochornosa para la ciudad, doblemente universitaria, ciudad cultural, todo eso que se dice, creo que solamente es como popularmente se escucha de dientes para afuera. Y el rato de ahora que en verdad tienen que demostrar eso, su capacidad y su intelecto, no desarrolla. A ver, hay que entender, por ejemplo, que esta situación que se dio, el mismo doctor John Espinosa, el concejal Iván Ludeña, ellos han comentado anteriormente que se está votando por un memorándum, según en la sesión que se dio, de 5 horas, y eso no sé si es que Loja es pionera también en general jurisprudencia jurídica en ese tema, porque no existe en ningún dictamen de procuraduría ni de otra entidad que establezca que se puede votar por un memorándum y tenga la capacidad de eliminar una ordenanza que ya fue votada, hasta incluso reconsiderada. Entonces todo eso debería plantearse. Y otra cuestión, a ver, el tema de considerar que el pasaje en un futuro estudio llegue a 50 centavos, 60 centavos, eso tendría que ver mucho también del tema de la fluctuación del combustible, porque eso es variable. Pero lo que sí, ojalá que los asambleístas, perdón, los concejales que ahora se están golpeando el pecho, que gracias a nosotros no le metieron la mano al bolsillo del ciudadano, espero que ellos también cuando estén 50 centavos el pasaje, digan, gracias a mí ustedes están pagando 50 centavos. Una muy buena tarde.
0: Gracias a usted. Solo un último tema, lo que dice la gente, ya lo tiene claro, doctor. Sí. ¿Qué pasa con el sindicato? En días anteriores usted desistió a ir, en este caso, en esta contienda. ¿Qué va a pasar ahí? Lo vemos que sigue Marcelito Aguilera firme ahí.
1: Sí.
0: ¿Se van a unir? ¿Van a hacer un solo frente?
1: Sí, sí. Solamente el último tema del tema anterior. Lo que el señor que llamó últimamente llamó, habló de reconsideración. Tampoco pasó. Y el que pidió la reconsideración fue un concejal que no estuvo presente en la sesión donde hubo la votación. O sea, todo un chaspús realmente sin pies ni cabeza. Bueno, sí, efectivamente nosotros estábamos participando, ¿no es cierto?, con Movimiento El Volante. Uh-huh. Se recogieron las firmas necesarias, pero sin embargo de aquello hubo mucha petición de los dos movimientos.
0: Yeah.
1: Movimiento Unidad del compañero Marcelo Aguilera y de los compañeros del Movimiento El Volante, de que se haga, que nos unamos realmente, porque si íbamos a ir divididos, íbamos a tener candidatos, realmente había la posibilidad de que la votación se vaya a dividir, ¿no es cierto? Entonces, basado en la conversación que tuvimos con Marcelo, con los colaboradores del Movimiento El Volante, decidimos definitivamente retirar nuestra candidatura y apoyar la candidatura del compañero Marcelo Aguilera con el Movimiento Unidad.
0: Yeah.
1: Él ya presentó las firmas necesarias, igualmente nosotros tuvimos nuestras firmas, uh-huh, pero necesitábamos ir muy fortalecidos. Uh-huh. Entiendo que en estos días ya debe calificar la lista, pues entraría a una campaña electoral interna del sindicato. Y me parece que es el 28-29 de junio, uh-huh, las elecciones. Es importante ir en unidad para poder rescatar el sindicato. Hay que sanearlo al sindicato realmente de la parte administrativa, en las manos que cayó, lamentablemente, la administración cayó en manos de una gallada de amigos que llegaron al sindicato ayer o anteayer, hablando así figurativamente, uh-huh, y que ellos no tienen ninguna identificación realmente con la clase del volante, no tienen ninguna identificación con la institución mismo, están solamente ahí chupando la sangre de la institución, y vamos a ver qué es lo que está pasando en la institución.
0: Entonces, están
1: dos cosas gravísimas, gravísimas. La contadora les renunció tres días antes de dar el informe económico, ¿no es, uh-huh, cierto? Y extraoficialmente, por no decirlo oficialmente, uh-huh, el secretario de Economía también abandonó el barco ya.
0: Se pone complejo ahí.
1: También abandonó el barco el secretario de Economía porque había unos chequecitos ahí de los famosos almuerzos de $15,000, de $18,000, ¿no es cierto?
0: Caramba, son almuerzos
1: que no quiso firmar el secretario de Economía y que hizo bien. Uh-huh. Y que hizo muy bien el compañero Federico Tapia de abandonar ese barco que está prácticamente un barco a la deriva. Y esperamos y aspiramos, uh-huh, que los socios, obviamente ya cuando sea la votación, rescatemos la institución y que compañero Marcelo Aguilera sea el nuevo secretario general de la institución.
0: Muy bien, doctor. Habrá tiempo para hablar de eso ya, del sindicato, así que le agradezco por habernos acompañado. Veo algunos comentarios también al respecto de la gente, pero bueno, son cada uno de ellos quienes saquen sus propias conclusiones. Un abrazo, doctor.
1: Gracias. Siempre a la orden, José Daniel, muchas gracias.
0: Gracias por acompañarnos. A conversando con nosotros el doctor Iván Ludé. Ya viene Ramiro Remache para hablarnos del problema que pasa en las parroquias noroccidentales del Cantón Loja con la empresa Cobra y también en este caso la lentitud de los trabajos que lleva adelante el gobierno provincial de Loja. Volvemos.
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0: Volvemos, estimados amigos, estamos ya sobre las 18 horas aquí en Bacana 100.5. Como los habíamos anunciado, está con nosotros nuestro siguiente invitado, Ramiro Remache. Con él vamos a conversar. Es vocal del gobierno parroquial de Chuquiribamba, y con él para analizar, la semana pasada hubieron algunos inconvenientes allá en la parroquia de Chuquiribamba, este problema que tienen los habitantes de la parroquia, sobre todo con quienes están allá construyendo el proyecto eólico Villonaco 2 con la empresa Cobra, respecto Villonaco 3, ¿no? Villonaco 3 con la empresa Cobra. ¿Qué sucede? ¿No se están cumpliendo lo que se había quedado en un inicio? ¿Qué pasa ahí con los accesos? Tengo entendido que ellos eran los responsables de construir sus propios accesos. Eso no lo han hecho. Están utilizando incluso, creo que los mismos accesos que tienen por ahí las diferentes finqueros, por llamarles así, las comunidades. ¿Qué hay de cierto en eso? ¿Se ha llegado ya a un acuerdo? Porque me parece que ya es la segunda ocasión que vienen teniendo este problema. Bienvenido, Ramiro. Buenas tardes.
9: José Daniel, muy buenas tardes. Un saludo enorme a toda la ciudadanía lojana. Un saludo enorme desde Chuquiribamba, Patrimonio Cultural del Ecuador. Pues lo que ocurrió en Chuquiribamba, se levantó el pueblo, hubo una movilización, una resistencia, por cuanto la empresa Cobra Cero y con la subempresa que es Villonaco Energy, que están encargadas de este proyecto, pues, y de ahí subcontratan a más empresas, estaban ingresando por el casco central de Chuquiribamba con toda la maquinaria pesada.
0: O sea, para la parroquia, ¿no?
9: Exactamente, para trasladar tanto material como infraestructura que está llegando para

0: la empresa donde está construyendo el proyecto eólico Villonaco 3. Ante esto, pues hubo el reclamo de la gente, ya que comenzaron a causar daños tanto en el casco central como en por donde pasan estas máquinas, iban causando molestias tanto a las viviendas como a la vía, que hay una calle que recién se asfaltó, la García Moreno en Chuquiamba, y también las calles patrimoniales que han sido. Estas casas son de construcción de tapial.
1: Ya.
0: Y pues al movimiento y la vibración de tremendas máquinas, comenzaban a trizarse y a causar molestias. Y el peligro para los adultos mayores, sabes que en Chuquiribamba ya quedan...
1: Solo adultos mayores.
0: Adultos mayores, y sí. Y las casitas pues se las han conservado durante decenas de años, y por no decir centenares de años, y pues llegar a esta empresa y causar molestias.
1: Pero sí, no hubo socialización antes.
0: Sí, sí, de eso. A eso voy.
1: ¿Qué se ha incumplido, Ramiro?
0: A eso voy, hubo una socialización, varias socializaciones, sí. Ya. Tuvimos el problema mayúsculo en la parte donde ellos tenían asignada una vía. Ellos compraron todos los predios para hacer una vía antes del ingreso a Chuquiribamba, a la altura del Coliseo. No sé si damos.
1: Sí, me ubico.
0: Pero hubo el problema con un propietario que no accedió a venir. Lo puso tan engorroso el proceso para vender, el señor Puchaicela. A ver, Puchaicela, sí. Yo personalmente pude hablar con el señor tratando de hacer entender, sí, pero hubo la oposición de un hijo, porque son varios herederos y no querían vender. Entonces la empresa la paralizaron ahí. Entonces la empresa, para seguir trabajando, pues entró en la parte de arriba por el casco central para trasladar su material. Entonces causó daños arriba. Ahora, pues, ante la paralización del pueblo, el pueblo se puso recto y reclamó los derechos de toda la gente. Entonces dijo, no, pues no vuelven a pasar por aquí. Y entonces a eso pues intervino el Consejo Provincial, declarándolo como un terreno de utilidad pública. Entonces ante esto pues se escuchó al pueblo, el pueblo muy parado. También reclamaban otro problema, que estaban contaminando ciertas cuencas hídricas donde abastecía el agua para la zona noroccidental, la zona norte, perdón, lo que es San José, Huñacapa, y también parte de San Antonio, de los barrios de Chuquiribamba. Entonces, no han tenido, dicha empresa no han tenido un sitio de donde pongan el material, un botadero.
1: Sí, más o menos una escombrera.
0: Una escombrera, sí. Entonces, estaban contaminando estos ríos. Todo esto vino el reclamo. Otro reclamo fue que no lastraron la vía que pasa justamente por donde están haciendo el proyecto eólico, hasta los barrios de Tesalia, Guaya, Saracapa, Saracuña, Tesalia Alto, Baín. Entonces, hay varios barrios que están ahí. Y la empresa, pues, hizo sus trabajos, pero no lastraba. O sea, también es el error de la empresa, si hay que reconocer los errores. Entonces, esta paralización sirvió para eso.
1: Claro. Ahora, es la segunda paralización, yo creo que de protesta, que lo hacen allá en la parroquia. Eso no quiere decir que no estén ustedes o estén en desacuerdo que sus trabajos continúen, sino que se los hagan de la mejor manera. ¿Qué conclusiones, Ramiro, se han llegado ahí?
0: No, al contrario, toda la gente, nosotros como autoridades del GAD, apoyamos que esta obra emblemática se lleve a cabo de la mejor manera, pero siempre cumpliendo con todas las normas que tienen que cumplirlas, ¿no?
1: Como debe ser,
0: ser. Y es un muy agradecido también con las empresas, también hay que darle el total apoyo, porque esas empresas están invirtiendo mucho dinero y esto será el futuro para Chuquiribamba. Claro. Eso trae turismo, trae inversión, trae trabajo, trae ingresos económicos también para la gente de ahí, porque el dinero queda allá.
1: Quiera que no, se activa, ¿no?
0: Sí, precisamente eso. Pero también hay que reclamar que también defendemos también nuestras casitas, nuestro patrimonio, nuestros viejitos, que también no corran riesgo, también que la velocidad de los vehículos pesados también cumplan con cierta norma, que no vayan muy rápido, porque hay ancianos, hay niños también que van a las escuelas y justamente pasa por las escuelas. Entonces, eso se pidió y bueno, gracias a Dios también, agradecer también a la empresa, ha dado oídos, sí, para que hay que reconocer eso, y ya está la vía por donde debía ir, por donde ya está. Hoy recién llegamos y está ya casi completamente lastrada. Aquí lo que hay que ver es que que se siga dando de la mejor manera, uh-huh. que las cuencas hídricas también las limpien, uh-huh. No las contaminen, que respeten la naturaleza, uh-huh. y eso pues, y dar todo el apoyo también que se dé eso.
1: Muy bien, Ramiro, esperemos en Nonga, entonces ese levantamiento de esa medida de hecho que hicieron ustedes ahí, de los resultados que ustedes esperan a la final de aquello, es que hagan las cosas de la mejor manera, que incluso luego no es culminado todos esos trabajos, que quede más bonito que antes. Ya me imagino cómo quedará todo el paisaje allá, y ojalá que se haga como por ejemplo que hicieron aquí en el proyecto eólico Villonaco, que está en la parte superior de la ciudad de Loja, que se asfalten los accesos. Lo mismo está allá en Sumaipamba, donde está el proyecto Huascachaca, igual forma también está asfaltado cada uno de los aerogeneradores. Ojalá eso se haga acá también.
0: Ese es el pedido, y claro, hay que comprometer a esas empresas que dejen asfaltando, uh-huh. Y que también hay que ver las regalías que después de que vaya el proyecto dejen para Chuquiribamba. Uh-huh. También hay que reconocer pues que estas empresas están haciendo una inversión enorme y que esto va a traer futuro para Chuquiribamba. Y no solo para Chuquiribamba, también para la zona noroccidental, lo que claro. es Taquil, Chantaco. No,
1: pues ahí van algunas parroquias hasta allá.
0: Sí, y como les venía manifestando en algunas entrevistas, Chuquiribamba no solo es patrimonio cultural, uh-huh. por sus casas antiguas, por su música. Claro. Tenemos turismo de aventura, uh-huh. tenemos turismo religioso, turismo ecológico. Entonces tenemos mucho para ofrecer en Chuquiribamba, y creo que esa es una puerta que se abre al futuro de Chuquiribamba.
1: Claro. Muy bien, eso por un lado. Otra de las preocupaciones que conversamos también contigo el fin de semana, y por eso decía que nos acompañes acá, es la situación que la empresa está trabajando allá. Sin embargo, todavía tenemos problemas que se termine la vía desde Villonaco, por lo menos hasta Taquil, ¿no? Donde desde ahí hasta acá pues han existido problemas porque no se puede todavía terminar esos trabajos. Han venido dando muchísimos problemas, lentitud en los mismos. ¿Qué pasa ahí, estimado Ramiro?
0: José Daniel, ese es un mal que no termina. Como algo escuché en algún medio, el señor prefecto decía, hay que hacer una limpia, y creo que más que una limpia sería el compromiso uh-huh. Ya en serio del señor prefecto, que les exija a la empresa. Prefectura, yo creo que el señor prefecto ha sido muy flexible con esta empresa, pero esta empresa poco o nada le interesa la zona noroccidental. Uh-huh. Creo que ya han recibido la mayoría de multas, han recibido todo, pero son irresponsables. Hay que decirlo con voz fuerte y directa, son una empresa tan irresponsable. Uh-huh. Tenemos graves problemas en la zona de Taquil. No hay cómo transitar libremente. Nos están coartando ese derecho de transitar libremente. ¿Cómo puede ser posible que un solo operador, un solo chofer, uh-huh. es el mismo que maneja la retroexcavadora? Para la retroexcavadora, eres el mismo que corre a manejar el rodillo. Uh-huh. Para el rodillo es el mismo que va a ver la retro. Oye, no puede ser posible, pues.
1: Ya.
0: Ocho días para que avance 50 metros uh-huh. de trabajo uh-huh. en el campo de lo que es el cambio de
1: así
0: de,
1: no
0: de
1: van suelo. A terminar nunca, ¿no?
0: No, pues se nos están burlando demasiado. Uh-huh. Yo pienso que hay que alzar la voz, hay que reclamar esto. No puede ser que a nuestra gente de la zona noroccidental se nos vea la cara. Uh-huh. Lamentablemente esta empresa nos ve por todos lados. Es la misma empresa que cambia de nombre y coge en el proyecto eólico Villonaco 3. Uh-huh. Solo se cambia de Copipal a empresa Guerrero.
1: Uh-huh. Ya, ese es el problema, porque veía ahí algunas imágenes, incluso la otra vez que fuimos allá al tema de las escaramuzas, algún poquito se había puesto ahí en cera, pensaba que estaba todo ya eso puesto hasta allá Taquil, pero ya fui allá, no era esa la realidad.
0: Oiga, cuando para las fiestas de Chuquiribamba, uh-huh. cuando iban a hacer las fiestas para que la gente vaya, para que digan que están trabajando, asfaltaron 100 metros.
1: Ya.
0: Pasó el día domingo de las escaramuzas, el día lunes sacaron las máquinas uh-huh. y se olvidaron de nuevo de la vía. Oiga, que no puede ser que nos vean la cara uh-huh. también.
1: Los ¿qué ha dicho el señor prefecto? ¿Le han hecho conocer esto?
0: Hablamos algún día. Uh-huh. Creo que el prefecto ha sido muy permisivo con ellos. Uh-huh. Señor prefecto, queremos eso para cumplir la vía. Autorizado. Ayudémosles, pero queremos salir con esa vía.
1: Uh-huh. Claro, entonces, él ha dicho que quiere que se termine ya lo antes posible, pero así como están,
0: Sí, sí, o sea, no es culpa de prefectura, según lo que yo he hablado, he visto. El señor prefecto ha sido muy accesible, pero dicha empresa abusa de eso. O sea, no puede ser posible también. No entiendo yo mucho de esto, pues, cómo hacen ese contrato. Si no cumple ese contrato de acá,

0: el señor prefecto que estaba las carreteras, un espectáculo. Pero total, mi estimado licenciado, da pena, porque comienza usted a entrar el Villonaco, esa bajada es puro hueco. Va más allá, es puro montones de tierras y tanta cosa. Entonces yo digo, ¿para qué seremos tan bobitos los lojanos que nos quieran ver la cara de pendejos? Yo sí se lo dije al otro día que vine de allá de Chiquibamba, que da pena que las autoridades nos mientan y nos manipulen de esa manera, porque es la misma empresa que le siguen dando y la que sigue quedando súper mal. Mire que ya mismo toca llevar esos aparatos que son inmensos y hasta el día de hoy no hay nada para que puedan llevar esos aparatos que tienen para los eólicos. Entonces yo creo que sí se debe tomar las cosas en serio, y si no, pues ya despedirlos, decirles hasta aquí y que devuelvan la plata, pero con gente que en verdad quiera trabajar, porque nosotros nos ven a todos los lojanos, nos ven a cara. Entonces yo creo que como lojanos reclamo esto, y con justa razón. Buenas noches.
1: Muy bien, gracias a usted. Ahí está la también llamada de la ciudadanía respecto a esto que pasa. Sí, debería poner ahí mano dura el ingeniero Mancino. Lamentablemente va muchísimos años, yo concuerdo contigo, Ramiro, con la gente que está allá, también quienes transitan por este sector todos los días, y lamentablemente esta empresa no esté cumpliendo. O sea, sí falta ahí mayor firmeza del señor prefecto para que cumpla con esto. Él dijo que en octubre, lo dijo allá mismo, se terminaba ya todo hasta acá a Villonaco, pero así como van, no sé cuándo se terminará.
2: Yo pienso que hay que bautizar esta vía como la vía de los lamentos, porque en el tiempo del expresidente Correa hicieron el estudio hasta en Bocas. Chuquiribamba, Taquil, Gualel, Chantaco, Chuquiribamba, Gualel, el Cisne,
1: Gualel,
2: y hasta Ambocas. Luego se hicieron los nudos con el señor prefecto en ese entonces, Bustamante, y que los recursos pasaron a la vía Cuenca. Se nos rieron en la cara. Lamentablemente nos vieron la cara de pendejos, como dice. Posteriormente llegó la empresa 10 y 10 con el ingeniero Dávila. Se hicieron los nudos, amarre, ciego, y nos dejaron asfaltando un tramo, mal hecho los trabajos. Creo que fue con el señor Vivar también, que hicieron como 500 metros
1: asfaltados. Eso es la entradita de Chuquiribamba, de eso que ya no hay asfalto.
2: Nos ven la cara y nos vuelven a ver y nos siguen viendo la cara. Lamentablemente, pues, ya pienso que ya es horas que terminen esa vía.
1: Eso se tiene que terminar este año. Si no presionamos, todo, no se va a terminar.
2: Exactamente. Sí, sí. Y gracias por el espacio que nos da José Daniel para alzar nuestra voz de rechazo. Es hora de que estas empresas nos cumplan. Y también a la prefectura, un poquito más de mano dura, reclamarles, exigirles, porque si son muy blandos con estas empresas nos están subiendo a la frente. Y como le digo, y nuevamente cogen otro contrato, pues allá en la vía, en los eólicos, ellos son la empresa Guerrero que está trabajando allá, pero no sé cómo hacen, pero tienen esa suerte para seguir acá haciéndonos daño. Pues si la indignación de la gente que no puede sacar sus productos, los turistas mismos no pueden ir los fines de semana, el día domingo íbamos a Chuquiribamba, habían decenas de turistas que iban hasta el parador turístico Machay. Estaban paralizados, habían grupos de motos, todo paralizados ahí, 3 horas esperando.
1: ¿Y cómo llegar a Taquil?
2: Exactamente.
1: Muy bien, dice por acá otro mensaje, dice: las autoridades de turno ya se han comido o ya se van comiendo 3 camadas de cuyes y no terminan la vía de Chuquiribamba. Qué vergüenza, dice por acá. Y un último mensaje: qué pena por Chuquiribamba, en manos de empresas irresponsables y un prefecto que le falta mayor firmeza, dice, con lo que sufre la gente de las vías rurales. Son parte de los mensajes que nos llegan por acá. Y hay un último contacto, con eso nos despedimos, con Ramiro, que nos acompaña esta tarde. Buenas tardes, adelante.
3: Y buenas tardes, mi señor José Daniel. Un saludo a su invitado. En verdad, es muy preocupante las vías. La vía Intervalles. Ayer más vine yo desde Gonzalo Mar, dándome la vuelta por el tambo. Hay en 2 partes que ya mismo se va a la mesa. Y el señor prefecto dijo que estaban bien. Desde que dejó el señor ingeniero Dávila, no han puesto una carretilla. ¿Dónde están las obras que han hecho? Y los impuestos. Los impuestos más finos. ¿Qué nos ven? ¿Qué nos quieren ver a los lojanos?

0: y tú ya se van a la reelección. Vamos, los ganos atentos para castigar en las urnas. Muy amable.
1: Gracias. Muy bien, gracias. No más llamadas. Ramiro, nos vamos despidiendo. Te agradezco por habernos acompañado en esta tarde y esperemos, ¿no?, que estos problemas siempre también hay que alzar la voz de protesta.
2: Sí, gracias a ti, José Daniel, y gracias a la ciudadanía por escucharnos y pues ojalá haya oídos y que se cumplan nuestros pedidos y nuestros ruegos, que esta vía se haga realidad alguna vez, por cuanto nos merecemos también como chucribambenses.
1: Claro, que nos podamos ir allá a Machay, nos podamos ir a Chucribamba, a tomarnos ahí un vino donde Manuelito y un buen cuy, todo eso, pero que esté en condiciones. Gracias una vez más.
2: A ti, José Daniel, un abrazo enorme, muchas bendiciones.
1: Vamos a la pausa, nuestra última pausa, y tenemos una noticia de última hora para darles a conocer a todos y cada uno de ustedes. Volvemos de inmediato aquí en Bacana 100.5.
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1: Muy bien, estamos de vuelta, de retorno para continuar en esta hora de la tarde aquí en el noticiero Visión Estelar de Bacana 100.5. Son ya las 18:24. Les decíamos que tenemos una información de última hora, calientita para todos y cada uno de ustedes. El Consorcio de Transportistas Urbanos de la ciudad de Loja comunica a sus socios y accionistas que en sesión de directorio desarrollada el día de hoy, martes 26 de mayo del presente año, es decir, del 2026, y de conformidad con la reforma a los estatutos del consorcio aprobada con fecha 16 de abril del 2026, específicamente en la observancia de lo establecido en el artículo 21, referente al nombramiento y duración del cargo de presidente, así como el artículo 23, referente al cargo de vicepresidente, se procedió a la elección de las nuevas dignidades del consorcio. Pongan mucha atención, hay nuevas cabezas, nuevo cambio de timón en el Consorcio de Transportistas de Loja. En este contexto, el directorio resuelve designar, atención, a la licenciada Joana Ochoa como presidenta del Consorcio de Transportistas Urbanos Ciudad de Loja, también al señor José Peralta como vicepresidente del Consorcio de Transportistas Urbanos de la ciudad de Loja, es decir, es presidenta. Entonces, licenciado Chiriboga tendrá que entregar a Joana, que la conozco también, y será quien de aquí en adelante lidere el Consorcio de Transportistas de la ciudad de Loja. La designación de las nuevas autoridades se realiza conforme a las disposiciones estatutarias vigentes, de las cuales establecen que el presidente será nombrado para un periodo de 2 años, pudiendo ser reelegido por un periodo más. Debe tener la calidad de representante de cualquier operadora de transporte público urbano y debe tener unidad de transporte. El presidente podrá ser removido con causa justa. También que eso quede claro. El consorcio extiende sus felicitaciones a las autoridades electas y les augura éxitos en sus funciones en beneficio del fortalecimiento institucional y del sistema de transporte urbano de la ciudad de Loja. Así lo hacen conocer en este comunicado de última hora que nos lo envían aquí, pues, en este noticiero de la tarde. Entonces, se cambia ya en las nuevas autoridades o las nuevos integrantes de esta directiva aquí en la ciudad de Loja. Entonces tienen nuevo cambio de timón, nuevos responsables. Seguramente ahí empezarán las conversaciones también para tratar esto de que ha quedado pendiente del incremento de la tarifa del transporte urbano en la ciudad. Repetimos, quien lidera el Consorcio de Transportistas de Loja, la licenciada Joana Ochoa como presidenta y el señor José Peralta como vicepresidente del Consorcio de Transportistas Urbanos de la ciudad de Loja. Y luego, pues, ahí seguramente habrán otros cambios también que se vendrán dando, pero esperemos, ¿no?, que con este cambio las cosas se vayan solucionando de la mejor manera, se hagan las cosas como requiere también la mayoría de los transportistas lojanos, y de esa manera auguramos éxitos, buena suerte, pero ante todo de que se dé un buen servicio a la ciudadanía, esa a la que ellos se deben, y también pues siempre reconocer ese trabajo que han hecho los la directiva saliente, a la cabeza el licenciado Pablo Chiriboga, también el ingeniero, se me va el nombre, quienes han estado ahí al frente de esta importante institución. Medio coño, creo que el ingeniero, ¿no? Estuvo la semana pasada aquí con nosotros. Muy bien, eso era lo que les queríamos comentar. Con eso estamos ya llegando a la parte final de este noticiero correspondiente al día de hoy. Siempre muy agradecidos por habernos acompañado. Les invitamos mañana para que nos acompañen en este mismo punto del dial. Ya viene por acá Juan Pablo Montoya con Wilson Ordóñez para informarles las últimas, ¿no?, de estos momentos, estos minutos. Así que quedan en buenas manos. Les acompañó José Daniel Rengel en la conducción del noticiero Visión Estelar. Hasta mañana, que estén bien, un abrazo grande.

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0: Amigos de Radio Bacana, buenas noches, bienvenidos a su espacio Enfoque Nocturno. Estamos empezando esta semana, esta jornada de información también, corta por el feriado del 24 de mayo, un feriado que el principal tema fue el informe de labores del presidente de la República, un informe que desde donde lo veamos y sin apasionamientos, sin tener ninguna parcialidad política en ningún lado, está lleno de imprecisiones, hay situaciones que no concuerdan con nuestra realidad. Se hablaba mucho del tema de la lucha en contra de la inseguridad, que no se ven resultados, más de 2 años y los resultados siguen siendo los mismos. El número de muertes es alarmante en el país. La inseguridad sigue siendo igual hace 2 años o más de atrás. El tema de la pobreza, que decía el presidente que se redujo en 6 puntos, creo que si no me equivoco, tampoco se evidencia en nuestras calles, en los sectores rurales de nuestra ciudad y así en el resto del país, según lo que se ha logrado ver en diferentes medios serios. No en redes sociales, por ver en cuentas de cualquier red social, en medios de comunicación bastante serios, Juan Pablo.
1: Wilson, buenas noches a todos nuestros amigos que sintoniza Enfoque Nocturno a través de Bacana 100.5. Como ya lo mencionabas, Wilson, el tema que marcó este feriado fue sin duda la rendición de cuentas por parte del presidente de la República. Se toparon algunas cifras, se mencionaron algunos casos, se omitieron algunos casos también preocupantes y de cuestionamiento a nivel nacional. Como también recordemos que antes del informe también hubo una carta donde se explicaba en cierta forma los casos por los que fueron cuestionados últimamente la familia presidencial, como es el título obtenido por parte de la primera dama y también el tema de los carros. Yo creo que el tema de los autos no era tanto el tema porque se compró los carros, sino más bien por el cierre que ocasionaba en algunas vías para el poder estar disfrutando de sus vehículos. Eso y en otros temas que también ha causado un poco de controversia es el tema de Progen, que no se tocó a fondo en esta rendición de cuentas, que era obvio que no se lo iba a hacer, estaban ahí sus ministros y son de alta confianza por parte de él.
0: Tema Progen que tiene repercusión en la empresa eléctrica regional del sur.
1: Por supuesto, que de hecho, pero se habla que pues fue sacado de justamente de Catamayo, no se le entró en este proceso de investigación, tengo entendido, y por eso es que no se nombra casi mucho ese tema, pero bueno, yo creo que eso sigue, muchos cuestionamientos. Recuerda que aparecieron en páginas de redes sociales con algunos periodistas, aparecieron algunos videos donde ya pues algunos funcionarios ya dejaban en claro cómo estaba la situación desde un principio, y veamos qué es lo que sucede con este tema, que sin duda perjudicó al país con más de 100 millones de dólares. Veamos qué es lo que sucede.
0: El tema es complejo y el gobierno tampoco lo ha sabido tratar bien. Tampoco lo ha sabido informar bien.
1: Ah, por supuesto.
0: Tampoco lo ha sabido resolver como debe resolver.
1: Ahora, se habla, por ejemplo, el informe de la Nación. ¿Un informe, un discurso de cuántos minutos?
0: Pucha, no me acuerdo. No pasaba de 20.
1: Muchos analistas en estos temas manifiestan que es un discurso más direccionado a la generación Z, con videos, recursos con videos, pocas palabras, más expresiones.
0: Que muchos políticos nacionales dicen que hasta ahora no se ha visto ese tipo de comparecencias al Estado, al Estado, porque siempre han existido grandes oradores, sin caer en el orador así muy muy rígido, sino que oradores que tenían facilidad de
1: argumento, de hilar por lo menos unas 2 frases.
0: Claro, y obviamente un discurso que también no conecta con la gente.
1: Así es. Ahora, si bien es cierto, se manifestó en este informe a la Nación, 2006, año de obras, manifestó, 2026, el año de obras, pero miremos un poco a la realidad nuestra, provincia de Loja. ¿Qué ha pasado con la provincia de Loja?
0: O sea, ¿obras en dónde?
1: No estoy diciendo que tenía que haber nombrado eso en la rendición de cuentas, en el informe de la Nación, sino que qué ha pasado durante este año, dos años de gestión por parte del señor presidente y por parte de algunos asambleístas, y o sobre todo, qué han hecho los asambleístas también que ya cumplieron un año en defensa de nuestra provincia para poder lograr recursos para aquello. Recordemos que seguimos quejándonos, seguimos diciendo el tema vialidad, el tema inversión y el tema obra pública. No sé, los ciudadanos tienen que también dar su punto de vista. En mediodía llamaba un ciudadano y manifestaba que con esta palabra que los asambleístas perdieron el año. Yo decía, pues si nunca fueron a clases, creo que. O si fueron, fueron solo en receso, algunos, otros fueron solo a levantar la mano. Y eso es lo que nos deja este año de gestión tanto del gobierno como de nuestros asambleístas. De los cuatro asambleístas, uno es calificado como que lo están haciendo persecución política, otro buscando una dirección.
0: ¿Un asambleísta?
1: Juan Andrés González. Ah. Otro asambleísta buscando una elección, una dignidad de elección popular. Otro asambleísta que no se la conoce, digamos en términos de medios de comunicación. Y un asambleísta, pues que viene cierto, pues como la asambleísta Íñiguez ha tratado de decir.
0: ¿Son
1: pues,
0: tres
1: que,
0: o cuatro?
1: Que
0: están, ¿no son?
1: Cuatro. Que está haciendo su investigación, su fiscalización, en este caso en la Universidad Nacional de Loja. Ese es el resultado, es lo que tenemos como. Como legislación y como ejecutivo dentro de nuestra ciudad. Se habló que de unos 40 millones se iban a invertir en la provincia. No ha habido nada de información referente a este tema. No sabemos en realidad.
0: Sigue ADN sin voceros.
1: También.
0: Mira, el informe de la Nación del presidente Daniel Noboa en la Asamblea Nacional duró en total entre 35 y 36 minutos. Su intervención en el podio se distribuyó de la siguiente manera: 20 minutos. Se destinaron a la proyección de videos institucionales sobre su gestión. Y 15 minutos de fueron su de, alocución.
1: Por eso algunos especialistas en tema de discurso manifiestan que fue algo dirigido hacia la generación Z como tal.
0: No hay que dar a conocer.
1: Y también es otra cosa que se guardó para él, que dijo que en temas de salud, en temas de medicina se vendrán cositas, pues eso ha sido siempre lo que he manifestado. Y eso yo creo que más bien haciendo ya una mirada a nuestra realidad, no ha habido una obra, no ha habido algo planificado como para decir pues que en nuestra ciudad estamos esperanzados por lo menos en el tema de vialidad, que es lo que hemos venido reclamando desde hace mucho tiempo.
0: Un discurso que no conecta, decía yo, con la realidad de nuestro país, porque por ejemplo tenemos nuestra provincia. No hay vías, la salud, no hay medicina en los hospitales, o sea, la medicina que se requiere. Obviamente, si algún funcionario público o la gobernadora nos va a decir, no, sí, sí hay paracetamol, hay ibuprofenos, y las enfermedades que requieren de tratamientos largos, no hay. A nivel nacional, igual es el mismo reflejo de nuestra provincia. La vialidad sigue siendo afectada en casi en su totalidad. Mucho hablaba de lo que quiere hacer en Quito, quiere hacer en Cuenca, pero como gobiernos ya tienen, o sea, los municipios tienen esa competencia.
1: Dejó marcada claramente la postura ante esta elección seccional, metiéndose en temas que son netamente los gobiernos autónomos y dándoles el camino para sus futuros candidatos a la alcaldía y prefectura de las dos provincias, que creo que le interesa mucho electoralmente

0: como es Pichincha y Guayas, pues diciendo, bueno, el metro lo vamos a hacer nosotros. Le deja sin piso al candidato a la alcaldía, que es Pavel Muñoz, que también se quiso apoderar de este tema de lucha, y de igual forma el puente que manifestaba desde la provincia del Guayas. Pero esto es lo que pasa, en realidad seguimos insistiendo desde nuestra provincia, no tenemos tal vez autoridades que hagan sentir o que defiendan a Loja, sino defienden sus colores de los partidos políticos, y no ha existido absolutamente nada para nuestra provincia.
1: Claro, porque esa es otra cosa, ¿no? Es el informe del presidente, y lo otro es qué han hecho nuestros asambleístas por la provincia de Loja. O sea, el resultado es menos por largo, o sea, negativo, largo, porque se han puesto a fiscalizar cosas que no deben fiscalizar algunos asambleístas, y lo que tienen que hacer ellos no se han dedicado a hacerlo.
0: Que sí les faculta la ley, no es que no les faculte la ley, pero yo creo que hay otras cosas que se deben de hacer, que se
1: creo
0: deben
1: que hay prioridades,
0: de priorizar. ¿No? Prioridad, por ejemplo, la vialidad, seguimos insistiendo en esto. Prioridad de obra pública, otros temas, no solamente la vialidad, hay muchas situaciones que Loja ha estado abandonado, y también temas de netamente fiscalizar algunas situaciones que se están dando en algunas instituciones del Ejecutivo. Es lo que tenemos en realidad en nuestra provincia, no ha habido intervención, pese a que Loja ha sido muy grata electoralmente con el señor presidente.
1: Y lo que te decía, los voceros de ADN se han reducido solo al director provincial.
0: Con don Denis.
1: Con don Denis, que la otra semana estábamos conversando en la tarde, la otra semana pensaba en estar acá en este espacio, faltaba solo coordinar algunas cosas, pero de ahí la gobernadora no se ha escuchado. A los asambleístas, peor.
0: Pues vuelvo a insistir, tampoco es que tenemos autoridades que hagan sentir ese peso y que reclamen los intereses de Loja. De igual forma, por parte de los representantes del Ejecutivo, mientras tú les digas todo está bien para mantenerse en el cargo, pues no va a pasar absolutamente nada.
1: El adulo.
0: Así es, eso es lo que tenemos en nuestra realidad. No podemos tapar esto, lo que está pasando. Creo que hacemos un comentario en base a lo que estamos viendo y a nuestra realidad como provincia y como ciudad. Se habló de muchas cifras, como tú ya lo manifestaste, cifras de reducción de la pobreza, cifras de reducción del desempleo. No sabemos de dónde salen estas cifras, si son desde el 25 acá o son desde que él empezó el tema de la presidencia. Supongo que, como manda la ley, él está dando un informe a la nación desde cuando ingresó como
1: en su nuevo periodo.
0: Pero bueno, claro. Eso es lo que se manifiesta. Yo creo que esta elección como tal, tenemos toda la oportunidad también de saber elegir bien representantes que vayan y defiendan los intereses de Loja, que vayan y se hagan sentir que como lojanos necesitamos de algunas obras, tanto físicas en el tema y también en el tema social. No solamente nos preparemos y nos arreglemos para la foto, sino también para ir y arreglar, ir y pedir y exigir obras para nuestra provincia.
1: El tema de la... Creo que hasta ahí podemos llegar con la rendición de cuentas del presidente de la República.
0: Rendición de cuentas de la alcaldía. ¿Qué pasó en la alcaldía?
1: Rendición de cuentas de la alcaldía. No.
0: ¿Había habido a las 10 de la mañana?
1: No hubo... O sea, digo... Yo soy muy apático al tema de rendición de cuentas, porque todas las entidades públicas dan a conocer lo que quieren dar a conocer.
0: Claro.
1: O sea, es un ejercicio del Consejo de Participación Ciudadana que no debería existir. Debería hacerse de otra manera.
0: O
1: debería,
0: sea, en debería teoría ser, es buena.
1: Claro, en la práctica, yo creo que deberían eliminarlo hace mucho tiempo, porque es un evento que ocupa tiempo, dinero, espacio, hasta luz en una época que hay mucho riesgo de que vuelan los apagones. Yo creo que no deberían existir las rendiciones de cuentas, deberían darse espacio para que sean los ciudadanos los que a través de la... De participación ciudadana puedan dar a conocer qué piensan ellos de las entidades públicas.
0: sobre todo cuestionar y las preguntas pues que hace la ciudadanía pues sean también escuchadas. En la mañana decían que solo leen los mensajes que les conviene y no los que en realidad pues la ciudadanía les reclama.
1: ¿En el programa de mediodía?
0: No.
1: Ah, en el
0: Ellos dijeron tu programa. No, es que tú como Consejo de Participación Ciudadana pides a los ciudadanos algunas sugerencias y son enviadas, no sé a dónde.
1: Claro, eso sí era fácil evidenciar, ¿no? La gente llegaba, se inscribía, tenía una tarjetita para poner sus preguntas.
0: La denuncia es que no se leen todas las preguntas. Entonces la denuncia es esa, ¿no? Que solo se leen lo que les conviene. Yo creo que cuando existe una autoridad o cuando existe una institución que es netamente cercana al pueblo, que está desconectada con los distintos problemas que tiene la ciudadanía, pues si no hay empatía con ellos, es difícil pues de que les tengas con agrado a la ciudadanía, pues que hemos estado sufriendo estos tiempos algunos problemas que no son de ahora, se vienen dándose de mucho tiempo: el agua potable, tema vialidad, el tema salubridad, y ahora últimamente lo que pasó con el tema del transporte público, que tuvimos alrededor de ¿cuántos días sin transporte?
1: Cuatro días.
0: Eso, mi estimado Wilson. Con esto vámonos al corte para venir ya con nuestro invitado. Justamente vamos a hablar con él acerca de cómo está la realidad de algunos barrios en Loja. ¿Quién nos acompaña el día de hoy?
1: Está invitado el doctor Vladimir Ortega, presidente de la Junta de Desarrollo Barrial.
0: Con eso nos vamos al corte y ya regresamos.
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0: Amigos de Radio Bacana, seguimos. Está con nosotros nuestro invitado, como decíamos, el doctor Vladimir Ortega, coordinador de las juntas barriales de Loja. Doctor, buenas noches primero, bienvenido a este espacio.
1: Buenas noches, muchas gracias, Juan Pablo, estimado.
0: Empecemos por las juntas. Mucho se ha hablado, muchos sectores han cuestionado la existencia legal de las juntas de desarrollo barrial. ¿Qué tan reales son, para que conozcamos más sobre este organismo?
1: A ver, primeramente, buenas noches, mi estimado Wilson, mi estimado Juan Pablo, la ciudadanía que nos escucha. Sí, efectivamente, con este tema de la participación de las juntas de desarrollo barrial en lo que fue el tema de la silla vacía para la reforma de esta ordenanza, la 055-2018, se ha cuestionado por parte de una de las autoridades de aquí, un concejal, el hecho de que supuestamente somos un grupo de amigos de 8 personas y que dentro de las 8 personas se nombra el presidente y el vicepresidente. De hecho, yo con mucho gusto en estos días vamos a hacerle llegar el acta en donde estamos reconocidos por el municipio, estamos inscritos nuestra directiva de las Juntas de Desarrollo Barrial.
0: En Promoción Popular.
1: En Promoción Popular, es el organismo que rige en este caso a los barrios. El hecho de las Juntas de Desarrollo Barrial nació en una administración anterior, ¿sí? Que se está realizando una ordenanza para el fortalecimiento y la estructura, sí, es verdad, de hecho soy parte de esa comisión, en la cual estamos trabajando con la comisión que presentó esta ordenanza para el fortalecimiento de los barrios y la estamos trabajando, ¿no?
0: O sea, no hay ordenanza, pero legalmente pueden constituirse o de trabajar ya de esa manera.
1: Claro, de hecho, o sea,
2: el COTAD les faculta.
1: El COTAD nos
2: faculta. No con ese nombre, pero es otro nombre.
1: Claro, que, en el COTAD está lo que es consejos barriales. Exactamente. ¿Sí? Consejos barriales. Hay una ordenanza que habla de las juntas de desarrollo barrial, pero ¿cuándo fue esto de las juntas de desarrollo barrial? Cuando hubo el tema de las dos nuevas creaciones de las parroquias urbanas, ¿sí? Ya, ahí se nombró a las juntas de desarrollo barrial y hay una ordenanza. Sí, que a lo mejor falta una estructura, sí, efectivamente, y eso hemos venido trabajando, pero como dice Juan Pablo, la Constitución nos ampara el hecho de la libre organización. Las juntas de desarrollo están reconocidas dentro de lo que es el municipio, las conforman alrededor de 293 barrios. Algunos barrios tienen sus estatutos totalmente legalizados, pero o sea, el tema es...
0: Pero están representados los 200 y pico de barrios en las juntas, es lo importante.
1: Exacto, inclusive hace 2 años, y les comento, justo el día de hoy, a las 8 de la noche vamos a tener una asamblea, ya se convocó una asamblea para todos los barrios, presidentes barriales, para poder elegir el tribunal de elecciones que va a ser las nuevas elecciones de la Junta de Desarrollo Real, ¿sí? Que más adelante a lo mejor nos cambiaremos el nombre, eso estará por verse, ¿no? Pero como ya lo decía Juan Pablo, esto está reconocido dentro de lo que es el COTAD como consejos barriales. Entonces, y cada una de las directivas, ¿quién las elige? Son los vecinos. Sí, los vecinos de cada barrio se reúnen y cada acta las tiene registradas en el Departamento de Promoción Popular. Entonces, sí me parece un poquito desatinado el decir son 8 amigos y situaciones así. El año pasado, hace 2 años...
0: Falta de comunicación.
1: Falta de visitar.
2: Yo creo que se politizó mucho por el hecho de en qué administración fue creada con este nombre, y eso ha sido tal vez lo que se ha desvirtuado un poco en sí. El fondo, ¿cuál es el objetivo de estas organizaciones?
0: Es que también son organizaciones que van creciendo, van saliendo relativamente nuevas, entonces como que la gente no se acostumbra.
1: No, ni tan nuevas.
2: Claro, fue en el 2014.
0: O sea, consigo relativamente, sí. Porque como organismo sí no está tan fortalecido, digamos.
1: No, o sea, no, de fortalecido estamos fortalecidos. El hecho de que a lo mejor no se ha hecho la vocería correspondiente, el hecho de que no solo la cara visible era el presidente.
0: No han sido tan visibles como tal.
1: Exactamente, la cara visible era el presidente, pero ahorita, al momento de formar vocerías, tenemos un sinnúmero de profesionales, ingenieros, arquitectos, o sea, de todas las
0: profesiones. O sea, sí fueron más visibles ahora en el tema de la tarifa urbana, sí, como que aparecieron muchas caras que se los veía antes dispersos.
1: Sí, sí, y es que esa es la situación. Como en todo organismo, como en todo organismo siempre van a existir discrepancias. Y eso es lo importante, claro. Porque de eso se trata la democracia, ¿sí? Se tiene dentro del grupo de los presidentes barriales sus discusiones, obviamente con respeto, con altura, como siempre nos ha caracterizado. El hecho de discrepar no significa que después vas a dejar de ser mi amigo, mi compañero, mi líder barrial. No, claro. Esas discrepancias se las trata al interno y siempre hemos podido llegar, sobre todo, a consensuar, a tener un solo idioma, se puede decir, o un solo discurso. Y es lo que ahí han aparecido muchos voceros. Está el presidente Sixto Alvarado, también ha aparecido lo que es José Leonardo Mora, también está el compañero Marcos Quispe, María Nieves, Anita Colala, que inclusive tan inmiscuidos estamos dentro de la vida cotidiana de nuestra ciudad. Inclusive hoy día Pablito
0: Correa.
1: Pablo Correa y Anita son parte de lo que fue la planificación están dentro de la comisión de la planificación del municipio, y que también estuvieron hoy dando cuentas a la ciudadanía, y eso es importante, ¿no? Esa sabiduría que existe dentro de los barrios es importante.
0: ¿Les ha costado o tienen alguna, los conectan políticamente con algún sector? Porque eso siempre pasa, ¿no? El dirigente de barrial está expuesto a que los relacionen con determinada organización política, pero también hay que entender que ese dirigente de barrial no le responde a la organización política, sino a sus moradores, a sus vecinos.
1: Sí, a ver, dentro del grupo y de nuestra organización hemos sido totalmente claros. El tema de política, todo el mundo tiene el derecho a
0: participar,
1: pero a nombre personal, no tomándose el nombre de las juntas de desarrollo barrial. Ni yo puedo decir, saben que yo soy el presidente del barrio Máximo Agustín Rodríguez, mi barrio apoya a tal candidato, no, porque somos muy respetuosos. En ese aspecto, cada uno de los vecinos tendrá su ideología política, su ideología religiosa, y que es entendible, que en todas sociedades es saludable inclusive. Pero dentro de lo que es la situación barrial, nosotros hemos sido muy respetuosos. Inclusive, este fin de semana he sido objeto bastante de comentarios buenos y malos, que agradezco, ¿no? Porque eso nos ayuda a crecer.
0: Lo ponen personas de concejal, de
1: sí,
0: candidato.
1: Sí, sí, cuando yo en algunas ocasiones he salido a los medios de comunicación y he desmentido totalmente que mi intención nunca fue conseguir un curul en la concejalía, sino que me nombraron como vocero dentro de la directiva de la Junta de Desarrollo Barrial para poder tratar este tema, porque ya estábamos participando en la silla vacía. Recordemos que este tema venía desde el 2024, ¿sí? Cuando la primera sesión fue en San Pedro de Vilcabamba, en donde también estuvimos presentes. En el segundo debate presentó la silla vacía el abogado Álvaro Ortega, que en ese entonces era presidente de la FEWI, que estaba con nosotros. Ya para el tercer debate él no pudo, entré yo, pero seguíamos la misma línea, o sea, el mismo contexto, que era la situación de poder dar de baja una ordenanza, ojo, viciada de hierros y inconsistencias dentro del aspecto técnico legal.
0: Como barrios, ahí hubo un aporte bastante significativo en este tema.
1: Sí, sí, sí, sí. Todos los vecinos se unieron, todos los líderes barriales se unieron, daban su punto de vista, que eso fue los insumos que me sirvieron a mí como vocero de las Juntas de Desarrollo Barrial para poder desarrollar y poder explicar y exponer ante el cabildo.
0: Tenemos una llamada, Vladimir. Claro, buenas noches a la persona en la línea.
3: Muy buenas noches a todos los ciudadanos que escuchan Radio Bacana. Muy buenas noches a todos. Les habla el señor Alexander González Quispe, morador del sector Puntara Chico y ex dirigente estudiantil de la modalidad distancia de la UNL. Mi saludo fraterno para el doctor Vladimir, un destacadísimo dirigente barrial, quien en la última sesión que hubo acerca justamente de este tema de la reforma que se quería hacer a la ordenanza 055-2018 y que se lo pretendía hacer sobre todo por parte de la comisión encargada de una manera totalmente injusta, poco transparente, sin estudios realmente concisos y sobre todo sin pensar realmente en la economía de las familias lojanas de clases totalmente poseídas. Pues realmente lo felicito por su trabajo que ha venido haciendo y lo conmino muy amablemente a que con esa misma voluntad siga trabajando. Preguntarle ya para finalizar mi intervención si realmente estuvo o pudo estar pues en la deliberación pública de la señorita alcaldesa, que pudo dilucidar de la misma, porque en mi caso yo vi realmente un informe de rendición de cuentas muy muy muy vago realmente, muy muy poco realizado, y realmente se dedicó más a hablar de los poquísimos logros que entre comillas ha logrado gestionar, que responden en gran medida a acciones que las ejecutó el anterior ejecutivo municipal. Y realmente pues yo pienso que así como rinde cuentas de lo que ella gestiona, debería rendir cuentas de las acciones negativas o errores que comete, en este caso de esta variabilidad en torno a su tema de votación a la reforma a la ordenanza 055 y en 2018. Muy buenas noches.
0: Gracias al amigo de la línea. Decíamos, hubo un gran aporte en un tema muy sensible para Loja. Me imagino que ahora buscarán ser parte o son parte ya de lo que se volverá a tratar en este tema en el Cabildo.
1: Sí, a ver, un agradecimiento al líder barrial. Él también es presidente de los estudiantes universitarios en línea y a distancia, que también fue de gran aporte para poder solventar nuestra lucha dentro del Cabildo. Sí, efectivamente. Bueno, la normativa es clara, ¿no? Ya, yo he escuchado y con el respeto debido de los amigos transportistas, el hecho de que ya se tiene que hacer el estudio enseguida. La ley es clara, dice después de 2 años. Sí, el estudio se lo hizo en diciembre del 2024. Sí, tendríamos que hacerlo en diciembre del 2026. Y ojo, no es el hecho de la parte de que ahora sí va a ser el tema de la... Si sale 50 centavos, eso tendrá que pagarse. No. Ahí estamos un poquito perdidos en los parámetros que nos da el ente rector. ¿Cuál es el ente rector? La Agencia Nacional de Tránsito. Si bien es cierto, la competencia de tránsito la tiene el municipio, pero las directrices la emana la Agencia Nacional de Tránsito. Y ellos dan una fórmula. Y en esta fórmula, para poder obtener el resultado del precio del pasaje urbano, se tiene que ingresar un montón de factores, ¿sí? Son técnicos, ¿no? Y para ello... Y eso era uno de los principales puntos que nosotros atacábamos. Para ello se tiene que obtener la data, pero una data transparentada.
0: Real. Y actualizada. Tenemos otra llamada. Buenas noches a la persona de la línea.
4: Buenas noches, amigo. Por favor, usando la misma premisa que hace el señor invitado. No soy transportista, soy un usuario más. ¿Por qué usando esa misma premisa no hicieron el análisis 10 años atrás o cada 2 años? Para que se pueda incrementar. Eso nomás, gracias.
0: Gracias, amigo.
1: Bueno, en este caso, yo apenas llevo como dirigente barrial 3 años, ¿no?
0: Sí hay cosas que, como en este caso, sectores políticos, dirigentes, tienen que hacerse cargo ellos de lo que no se hizo.
1: O sea, son situaciones para eso. Yo, en este aspecto, yo no quiero meter nada de política, porque nosotros estamos como dentro de la dirigencia barrial. Que hay algunos ciudadanos, y soy muy respetuoso, están en todo su derecho, de que quieren confundir el tema que se ha hecho político. No es así. Nosotros hablamos de la parte técnico-legal, y no me metí a hablar dentro de la parte técnica de los informes, porque no soy técnico, pero he consultado con algunas personas que son técnicas, y efectivamente uno de los principales inconvenientes fue el que no se otorgó la información debida, esta data transparentada por parte de esta empresa que maneja todo lo que es el sistema informático del consorcio. ¿Quién terminó haciendo con qué información terminaron haciendo los técnicos de la Unidad de Movilidad y Transporte del municipio? Con un informe de ellos mismos, con herramientas de ellos mismos. Entonces, si es que no estamos hablando de una data correspondiente, de una data transparentada, es difícil poder arrojar datos que a la final, después de un informe técnico, se lo dé. Por eso nosotros como Junta de Desarrollo Barrial le hemos indicado a la señora alcaldesa de que sería bueno de que se hagan mesas de diálogo, transportistas, autoridad y lo que son, no solo los barrios, sino también la ciudadanía en general, los que quieran participar con ideas que aporten para que se pueda esto solucionar más adelante ya con el nuevo informe que pretenden realizar.
2: ¿Cómo es la dinámica de las juntas de desarrollo barrial para coordinar o trabajar en acciones de emergencia en algunos barrios? ¿Tiene contacto directo con Coordinación General, con Jefatura de Promoción Popular? ¿Cómo es esa dinámica como para que fluya en las distintas obras en algunos barrios que lo necesitan de urgencia?
1: Ya. Aquí hago un mea culpa. Sí, y hay que reconocer también cuando uno se ha tenido los errores, y eso hemos hablado dentro de las asambleas que hemos tenido en las juntas de desarrollo barrial, que el hecho que había cuando había una reunión con la autoridad, ¿ya? Todo el mundo quería hablar y sacar sus necesidades que tienen en sus barrios, y eso era entendible, es entendible. Pero el tema de esta reunión se hacían un poco hasta cansinas y sobre todo extensas. ¿Qué tomamos como referencia de ello? Cada parroquia nos hemos organizado, sí, y eso no significa que nos hemos dividido, ¿no? Cada parroquia nos hemos organizado y hemos presentado ante la municipalidad, por ejemplo, qué inconvenientes tiene la parroquia San Sebastián. Todos estos inconvenientes en el ámbito de alcantarillado, de lo que es asfaltado, de agua potable, y todas esas situaciones las hemos presentado. Y la municipalidad sabe cuáles son las problemáticas, y de hecho también hemos utilizado lo que son herramientas de participación ciudadana como audiencias populares a través de lo que es el Consejo de Participación Ciudadana. De hecho, el tema de la escombrera, estamos ahí en la parroquia San Sebastián, que hubo un compromiso por la municipalidad del cierre de este...